0: Se trata de un intento de atentado con el fin de estrellar el avión. La selección ecuatoriana de fútbol definió su equipo titular para enfrentar a Japón esta madrugada. El entrenador Marcelo Gallardo realiza variantes en todas las líneas.
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2: Miércoles 30 de septiembre de 2026, amigos, finaliza el noveno mes del año. Buenas noches y bienvenidos ya a una nueva emisión de noticias aquí en Televistazo Estelar. José Manrique, esposo de Carla Saúd, fue detenido en España tras una alerta roja de Interpol por el caso Progen en Ecuador, Andrea.
3: Así es, Juan Carlos, las autoridades no han confirmado las circunstancias de su aprehensión ocurrida más de 2 meses y medio después de un hecho similar relacionado con Saúd, quien finalmente fue liberada. Fabiola Santana sigue el caso y nos tiene los detalles.
4: José Manrique, quien tiene orden de prisión en Ecuador y alerta roja de Interpol por el caso Progen, fue detenido este miércoles en España por la Organización Internacional de Policía Criminal. Lo informó el ministro del Interior, John Reinberg, a la 1:00 p.m, hora de Ecuador, y lo replicó el secretario de la Administración Pública, José Julio Neira. Ninguno de los funcionarios explicó las condiciones de su aprehensión, que ocurrió a 2 meses y medio de una intervención similar contra su pareja Carla Saúd, cuando iba a viajar desde el aeropuerto de Barajas en Madrid y saltó la alerta roja. La embajada de Ecuador en España informó a Ecuavisa que Manrique será puesto a órdenes de un juez que determinará si quedará detenido o con medidas de aseguramiento en tanto enfrenta un proceso de extradición. En el caso de Saúd, un juez del Tribunal Central de Instancia dispuso el 10 de julio su libertad provisional y le ordenó comparecer quincenalmente y siempre que fuera llamada, prohibición de salida del territorio nacional, entrega de pasaporte y establecer un domicilio para las notificaciones. Esto porque no representaba riesgos y porque alegó tener doble nacionalidad ecuatoriana y de Estados Unidos, que su esposo y su hijo estaban en el país hace un mes porque están amenazados en Ecuador y solicitarían protección internacional. Tanto Manrique como Saúd trabajaron para Progen en Ecuador y son procesados por peculado.
3: José Manrique, detenido hoy en España, y su esposa Carla Saúd están relacionados con contratos eléctricos en Ecuador desde el año 2024. Junto a su empresa Astrobrixa, fueron clave en la negociación del gobierno con Progen para la compra de los generadores inservibles, por los que Ecuador pagó 104 millones de dólares.
5: José Manrique, detenido este miércoles en España, era conocido en el sector eléctrico de Ecuador como Walter Suárez, su segundo nombre y segundo apellido. Junto con su esposa, Carla Saúd, trabajaron para Progen al menos desde abril de 2024, cuando la empresa estadounidense nombró a Saúd como su representante en Ecuador. Ambos son dueños de Astrobrixa, la subcontratista de Progen que recibió 20 millones de dólares de los 104 millones que Selec pagó por los generadores que nunca funcionaron y que a la fecha permanecen en las centrales de Quevedo y Salitral. Carla Saúd cumplía el papel de lobista y Manrique, en inicio, evitaba figurar, aunque operaba junto a ella. El 24 de abril de 2024, Saúd envió un correo electrónico al entonces ministro de Energía, Roberto Luque, con la propuesta de Progen para generación eléctrica. 3 semanas después, Luque y sus asesores, hoy procesados y prófugos, viajaron a Estados Unidos a conocer la supuesta fábrica de generadores. Todo fue organizado por Manrique. 4 meses después, también recibieron a los técnicos enviados por Selec, quienes verificaron que los equipos eran viejos, y al llegar a Ecuador, denunciaron presiones para firmar un informe alterado y hasta amenazas de muerte. El negocio se cerró y se pagó un millonario anticipo sin garantías. Sin embargo, empezaron los retrasos. El 20 de mayo de 2025, así justificaba José Manrique el incumplimiento del contrato.
6: El huracán que hubo en, en Florida, donde está justamente la fábrica de Progen en Tampa.
5: Saúl y Manrique aparecen vinculados al sector eléctrico al menos desde 2024, con otros contratos fallidos. El del consorcio Autotrafo para transformadores de 4 subestaciones de Transelectric y el de la central Catamayo. Al momento, ambos son procesados por peculado en el caso Progen en Ecuador y también enfrentan una demanda civil de SELEC en Estados Unidos.

0: energía más cerca de los apagones?
1: Las empresas de mayor consumo eléctrico deberán desconectarse del sistema nacional durante 48 horas. La decisión del gobierno genera preocupación entre los industriales, quienes piden que estas suspensiones sean planificadas para evitar afectaciones a la producción. Adriana Bermejo con las reacciones.
2: El gobierno amplió de 24 a 48 horas la desconexión de empresas de alto consumo eléctrico. Desde esta semana, 181 industrias del segmento de alto voltaje 1 deberán cumplir esta disposición, que forma parte del Plan de Gestión Técnica de la Demanda Eléctrica del Ministerio de Ambiente y Energía. En términos prácticos, el objetivo es evitar apagones para la ciudadanía. Esa cartera de Estado explicó a Ecoavisa que la decisión se tomó porque algunas industrias no cumplieron con la reducción de consumo a la que se habían comprometido. Por eso, el ministerio dispuso la desconexión obligatoria durante 2 días. Esta medida se suma a la desconexión de las empresas de alto voltaje 2 y las de media tensión.
3: Con eso, y si se mantienen las lluvias en la zona de Coca-Cola Sinclair, como se han mantenido esta semana, estamos con un esquema estable.
2: A los industriales la medida les tomó por sorpresa y no conocen cuáles fueron las empresas que no cumplieron con la desconexión programada.
4: La desconexión inmediata, previa, no planificada, no confirmada, no avisada, que eso sí genera un impacto negativo para las empresas y para los procesos productivos.
2: La Cámara de Industrias de Guayaquil reconoció que varias empresas llegaron a acuerdos con las distribuidoras como CENEL.
4: ¿Para qué? No les corten en el momento, sino puede haber una planificación, por lo menos de un par de días, que me permite decir, ok, trabajo hasta acá y yo después desconecto.
2: Además, el gobierno decidió reactivar el Comité Asesor Permanente en materia de electricidad, en el que participarán gremios empresariales y autoridades. Su primera reunión será este viernes.
5: Las industrias de mediano voltaje en Cotopaxi enfrentaron una nueva jornada de desconexión eléctrica, esta vez con menos de 7 horas de aviso. La notificación llegó ayer en la tarde y obligó a 316 empresas a reorganizar su producción y conseguir más combustible para sus generadores. Sandy Espinosa con los detalles.
6: De un día para otro, las industrias de mediano voltaje en Cotopaxi tuvieron que reorganizar nuevamente su operación. Este martes ya habían cumplido las 24 horas de desconexión voluntaria del sistema eléctrico, como parte del plan oficial de ahorro energético. Pero a las 17 horas con 37 minutos, cuando esa jornada terminaba, recibieron otra notificación. Debían volver a desconectarse este miércoles. El correo enviado por la empresa eléctrica provincial Cotopaxi, ELEPCO, señala: se dispone a su representada reducir su demanda eléctrica a 0 megavatios, mediante la desconexión temporal de sus cargas desde las 0 horas hasta las 24 horas del día miércoles. Para 316 industrias tocó reorganizar producción, turnos y abastecimiento sobre la marcha. Algunas ni siquiera vieron el aviso. Se enteraron este miércoles al llegar a sus instalaciones y recién desde las 8 de la mañana comenzaron a desconectarse.
7: Tenemos producto sensible que necesita cadenas de refrigeración y todo eso, ¿no? Entonces, notificado, digamos, al de golpe o con un poco tiempo, entonces sí repercute realmente en la producción. Lo ideal es que sea un poco más planificado, creo yo, aproximado de una semana.
6: A la improvisación se suma otra preocupación: el abastecimiento de diésel premium industrial para los generadores. El combustible se comercializa a $4.31 el galón y, según 5 empresas consultadas, mantener sus operaciones con generadores les cuesta entre $200 y $1,000 por día.
8: Si nosotros necesitamos ya generar energía constantemente, digamos 3 o 4 veces a la semana, sí vamos a necesitar una mayor capacidad de acceso al combustible.
6: Televistazo solicitó a ELEPCO información sobre la frecuencia con la que podrían repetirse estas desconexiones y el ahorro energético alcanzado hasta el momento. Hasta el cierre de este reportaje no recibimos respuesta.
1: Y mucha atención, porque los grandes consumidores de energía de las industrias del país ahora pagarán más. Esta tarde se publicó la reforma con los nuevos valores en el registro oficial. Por eso ahora hacemos contacto en vivo con Jacqueline Rodas para conocer en qué consiste este incremento. Jackie, adelante.
9: Juan Carlos, en medio de este nuevo escenario de riesgo energético, el gobierno decidió incrementar la tarifa de electricidad para el sector industrial, específicamente para las empresas de alto voltaje que más energía consumen. Desde mañana, la tarifa subirá de 12 centavos a 29 y 30 centavos por kilovatio hora, es decir, más del doble. En principio, esta medida se aplicará para los próximos 3 meses entre octubre y diciembre de este año. La decisión se tomó ayer en el directorio de la Agencia de Regulación y Control de Electricidad, Arconel, y según la entidad, se basaron en informes técnicos, jurídicos y económicos elaborados por la misma entidad. Este incremento, además, contó con la aprobación del Ministerio de Desarrollo Económico, que ahora está dirigido por Bernardo Cordobés. Escuchemos a continuación al director de Arconel, quien da más detalles sobre esta medida de incremento de la tarifa eléctrica para el sector industrial.
10: La Agencia de Regulación y Control de Electricidad, Arconel, comunica la modificación de la estructura tarifaria para los grandes consumidores de alto voltaje, correspondientes a los grupos AB1 con 30 centavos del kilovatio hora y AB2 con 29 centavos del kilovatio hora, vigentes desde el 1 de octubre de 2026. Esta medida temporal para octubre, noviembre y diciembre es indispensable para la sostenibilidad del sector eléctrico en el país, que permitan enfrentar contingencias y escenarios hidrológicos desfavorables. Sabemos que el sector productivo es un aliado clave, por lo que esta decisión se articula con esquemas de eficiencia energética que permitirán mitigar el impacto operativo.
1: Bueno, ya acabamos de escuchar a la autoridad, Jackie, pero ¿ya ha habido alguna reacción por parte de los representantes del sector industrial?
9: Juan Carlos, hemos estado pendientes, pero hasta este momento no hay una reacción del sector afectado. Hemos revisado las redes sociales oficiales de la Cámara de Industrias y Productividad, que hasta hace poco estuvo dirigida por María José Gervis, pero no hay boletines, no hay pronunciamientos oficiales. Seguimos pendientes de cuál va a ser la reacción del sector industrial afectado, que desde mañana pagará esta nueva tarifa de más del doble. Una tarifa eléctrica que pasa de 12 centavos a 29 y 30 centavos por kilovatio hora.
1: Y Jacqueline Rodas informando sobre esta reforma con los nuevos valores, como acabamos de escuchar, amigos, que deben pagar los grandes consumidores de energía del sector industrial del Ecuador y que rige desde mañana 1 de octubre. Gracias, Jacqueline.

0: Y bien, el presidente Daniel Noboa adelanta al 16 de noviembre el pago del 13º sueldo para los servidores públicos. El gobierno invitó al sector privado a sumarse, pero la decisión dependerá de cada empresa. Adriana Bermeo informa que el anuncio se hace a pocas semanas de las elecciones seccionales de noviembre.
1: Los servidores públicos cobrarán el 13º sueldo el 16 de noviembre, un mes antes de lo habitual. El anuncio lo hizo el presidente Daniel Noboa, que en su cuenta de X dijo: "No es una decisión fácil, pero sé lo que significa para miles de hogares ecuatorianos". La disposición aplica a los funcionarios que reciben el bono navideño de forma acumulada. Para quienes ya lo cobran mensualmente, recibirán adelantado el monto correspondiente a diciembre. Anticipar el pago del 13º sueldo no significa un gasto adicional para el Estado, sino disponer antes de los recursos que ya estaban previstos para el último mes.
2: Se presupuestó para 2026 en cerca de $590 millones, aunque no todos reciben de una sola, sino una parte recibe mensualmente. Es una decisión que ya ha tomado el gobierno. Entiendo que tiene que haber buscado los mecanismos para financiarla, y una opción también de financiarla es, si es que no hay la liquidez exacta, es retrasando otros pagos.
1: El presidente invitó al sector privado a que se sume a esta iniciativa. El Comité Empresarial Ecuatoriano trasladó esa solicitud a los gremios, pero cada empresa decidirá si adelanta el bono navideño en función de su capacidad económica. Esta no es la primera vez que el gobierno de Noboa anticipa el pago del 13º sueldo. Ya lo hizo en 2025. Ese rubro se canceló 2 días antes de la consulta popular. Este año serán 13 días antes de las elecciones seccionales y de los miembros del Consejo de Participación Ciudadana y Control Social.
3: Y en este contexto, la oposición legislativa cuestionó al gobierno nacional por adelantar al 16 de noviembre el pago del 13º sueldo en el sector público. Considera que se trata de una estrategia para ganar votos en las elecciones seccionales de noviembre, que se realizarán 13 días después de que reciban este incentivo económico. Paul Romero con las reacciones.
4: En la Asamblea, los legisladores de oposición reaccionaron con sarcasmo al anuncio del gobierno de adelantar para el 16 de noviembre el 13º sueldo al sector público, cuando el país empieza a sentir los efectos de una nueva crisis eléctrica.
5: El décimo adelantado para comprar velas, porque no ha sido capaz de inyectarle al Sistema Nacional Interconectado los megavatios que ofreció.
4: No solamente consideran un distractor para desviar los cuestionamientos al Ejecutivo de la crisis eléctrica, sino también una estrategia político-electoral, porque el incentivo económico destinado tradicionalmente para las fiestas de Navidad y de fin de año se entregará 13 días antes de las elecciones seccionales.
6: Unas estrategias populistas para poder tal vez cooptar o obtener algunos votos que hoy por hoy entiendo les hace falta, ¿no?
4: Pero los legisladores del oficialismo defienden la decisión, que no es nueva, porque el año pasado también los servidores públicos recibieron el incentivo un mes antes, que coincidió con la consulta popular con un revés electoral.
7: Y en el año 2025 crecieron las ventas en este mes. Así que es una medida importante que desde la postura personal y de bancada apoyamos.
4: El presidente Noboa admitió que pagar anticipadamente el 13º sueldo al sector público no es una decisión fácil para el gobierno, e invitó a sumarse al sector privado para, a su juicio, con visión y empatía, ayudar a las familias con el bono navideño antes de Nochebuena.
0: Un grave incidente a bordo de un avión comercial de la aerolínea Fly Dubai es investigado por Israel como un posible intento de ataque terrorista. Aseguran que el copiloto apuñaló al capitán para secuestrar la nave y estrellarla con sus 174 pasajeros israelíes. Sin embargo, los mismos ocupantes impidieron la tragedia.
8: Imágenes publicadas en redes sociales y por agencias de prensa muestran escenas dentro del vuelo 1037 de Fly Dubai. Personas moviéndose de un lado a otro, mientras en la parte delantera un grupo custodiaba a los oficiales del vuelo, ambos en el suelo y ensangrentados. Los reportes indican que el copiloto apuñaló al capitán, pero que este alcanzó a abrir la puerta de la cabina. Fue ahí cuando otros pasajeros y tripulantes entraron para intentar controlar la situación. En ese momento, el avión comenzó a perder altura, casi 6.000 metros en poco tiempo. Luego se conoció que la nave fue estabilizada por dos pilotos de reserva de la misma aerolínea que viajaban como pasajeros. La nave volaba de Dubái a Israel, había hecho gran parte del trayecto y cerca de la frontera con Jordania se produjo el incidente. A pesar de haber superado la emergencia, se dispuso que el avión fuera desviado a Tabuk, en Arabia Saudita. Al llegar, los viajeros hacían comentarios, narraban lo ocurrido. Los otros pasajeros aplaudían en el momento del aterrizaje. Estaban a salvo, pero no todo el tiempo fue así. Noah Spiegel, hija de una pasajera, dijo que su madre le contó cómo el avión empezó a dar sacudidas en el aire y luego comenzó a descender bruscamente a tierra. Dijo que en realidad presenciaron algo que parecía un ataque terrorista. El piloto, de origen indio, es Smith Machar. Continuó hospitalizado por la gravedad de las heridas. Del copiloto que intentó secuestrar la nave no se ha revelado su identidad. Solo se sabe que nació en Omán, que está detenido en Arabia Saudita y que es sometido a interrogatorios. El primer ministro de Israel, Benjamín Netanyahu, que apenas ayer dijo que tenía indicios de que se planificaba un ataque contra su país antes de las elecciones legislativas de finales de octubre, calificó este incidente como muy grave, que casi todos los viajeros eran israelíes y que el atacante quiso estrellar el avión. Al final de la tarde, los pasajeros fueron llevados a salvo de Arabia Saudita a Israel en otro avión de la misma compañía. Uno de los que intervino para interceptar al atacante fue Yaniv Hayun, quien fue recibido por el primer ministro Benjamín Netanyahu. Ahora la investigación intentará determinar si el copiloto, al que se señala como responsable del intento de secuestro de la nave, actuó solo o era parte de un plan más amplio.
9: Más adelante, amigos, en Televistazo les contaremos que la empresa pública AIL EP debe garantizar las medicinas en los hospitales. Sin embargo, ¿cuánto dinero maneja y cuándo empezará a distribuir? Se los contamos al volver.
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9: Hace más de 4 meses se creó la empresa pública encargada de centralizar la compra y distribución de medicamentos para los hospitales del Ministerio de Salud Pública. El gobierno incluso anunció que empezaría a operar esta semana, pero ¿dónde funciona? ¿Qué medicamentos tiene? ¿Y cuándo finalmente comenzarán a llegar a los hospitales? Las respuestas con Carla Delgado.
27: El gobierno creó hace más de 4 meses la empresa pública que debe encargarse de la compra, almacenamiento y distribución de medicamentos para los hospitales del Ministerio de Salud. ALP, nombre de la empresa que está gerenciada por Stalin Andino González, debía empezar a operar y distribuir medicinas desde esta semana, según aseguró el ministro Juan Carlos Abeiga.
1: Y eso va a ser una herramienta valiosísima para poder acelerar todos los procesos.
27: A pesar del anuncio, todavía no hay información clave, o que al menos públicamente se conozca. ¿Dónde está funcionando la empresa? ¿Dónde están sus bodegas y qué medicamentos tienen actualmente disponibles? ¿Cuándo comenzará efectivamente la distribución? ¿Y a qué hospitales llegarán primero las medicinas? Y lo más importante, ¿con cuánto dinero está operando esta nueva empresa? En una de las pocas entrevistas de su gerente en julio, mencionó que se estima que sea de al menos 3 millones los costos operativos de esta empresa. El decreto ejecutivo 393 que creó la empresa establece que su patrimonio estará formado por bienes del Estado y que sus ingresos provendrán de los recursos del presupuesto de salud que serán transferidos desde el ministerio. También dispone la transferencia de bienes activos, contratos, procesos de compra y sistemas del MSP, es decir, que hay una transición de recursos y funciones que debe estar en marcha. Ahora, 2 meses después, el gobierno asegura que la distribución comenzaría aunque persiste el desabastecimiento en los hospitales. A Televistazo ALP respondió que ya culminó su etapa de implementación y que está en el inicio de su fase operativa. Asegura que cuenta con estructura y equipo directivo y que trabaja en la transición operativa y presupuestaria y en la activación de los procesos de compra, pero no precisa cuándo contará con los recursos. Sobre el abastecimiento de bodegas, remite la información al Ministerio de Salud, quien respondió que las medicinas existentes son producto de la compra centralizada y que, según señalan, se distribuyen semanalmente en el país.

0: El niño ya está aquí.
1: Las lluvias ya dejan afectaciones en tres cantones de Esmeraldas. Quinindé concentra los mayores estragos, con daños que también se cuantifican en el sector agrícola. Mientras tanto, nuevos desbordamientos provocaron inundaciones en los cantones de Esmeraldas y Muisne. Elena Velasco con el informe de la situación.
2: En Quinindé, en Esmeraldas, el agua empieza a bajar, pero deja al descubierto otro impacto de las inundaciones de este martes: las pérdidas en el campo. En Cube, una de las parroquias más golpeadas, el agua cubrió áreas agrícolas y arruinó cultivos que estaban en pleno ciclo de producción. Las plantaciones de ají aquí en Cube quedaron completamente derribadas y bajo el fango. Para sus 15 agricultores, terminó sepultada buena parte del fruto maduro que estaba listo para la cosecha. El cacao también sufrió los efectos de la inundación. El exceso de agua ha hecho que el fruto se dañe.
3: Sabemos que tenemos una pudrición de raíz y en ese momento lo perdemos porque son aguas que entran del río.
4: Aquí ya no se puede porque las plantas ya le cae un hongo y el producto ya se daña, se pudre también y ya no se puede recuperar nada.
2: Solo en Cube se calcula que 60 hectáreas de cultivos resultaron afectadas, mientras que en todo Quinindé la estimación preliminar alcanza unas 500 hectáreas. Es parte de lo que dejaron 4 horas de intensas lluvias y 5 ríos desbordados en 4 parroquias. Y este no es el único punto de la emergencia en la provincia de Esmeraldas. Las inundaciones se extendieron a otros 2 cantones. La noche de este martes, en Muisne, el río Sucio volvió a desbordarse en la parroquia San Gregorio. La creciente alcanzó 5 recintos, donde al menos 300 familias resultaron afectadas. Casi al mismo tiempo, en la ciudad de Esmeraldas, el río del mismo nombre se desbordó y el agua alcanzó las islas Luis Vargas Torres y Roberto Luis Cervantes, además del sector Pianguapí. En estos puntos, el nivel llegó a aproximadamente 40 centímetros. En 3 días, las lluvias ya han dejado afectaciones en 3 cantones de Esmeraldas. El balance provincial, todavía preliminar, asciende a 900 familias afectadas.
5: Mientras que en la sierra la sequía frena la producción agrícola, específicamente en Carchi, en el norte del país, incluso antes de que comience. En Tufiño, 200 hectáreas destinadas a la producción de papa siguen sin sembrarse por falta de agua, mientras la escasez de pasto también reduce la producción lechera. Paola Andrade nos muestra el panorama en ese territorio.
6: El vuelo del dron revela la dimensión del cambio. Grandes extensiones que deberían estar cubiertas de cultivos hoy lucen amarillas y en algunos puntos vacías. Es Tufiño, en Tulcán, Carchi, una zona productora de papa donde la sequía está deteniendo el ciclo agrícola antes de que comience. Tras 3 meses sin lluvias, 200 hectáreas siguen aradas y sin producir. La falta de agua obligó a 108 familias a frenar la siembra. Y en los terrenos donde la papa ya está bajo tierra, el reto es conseguir que llegue a la cosecha. Luis Pérez cultivó 2 hectáreas en junio para recogerlas en diciembre. Ahora recorre los surcos secos y teme que los tubérculos no alcancen el tamaño esperado. Por eso, dice que deberá invertir más de $20,000 en nutrientes y tanqueros.
7: Se invierte más, ¿no? Y otra, pues, no se quiere sembrar porque no nace, se pudre, la papa queda ahí.
6: El mismo paisaje se repite en los potreros. Más de 3.000 hectáreas de pastizales están secas. Hay terrenos completamente amarillos y otros donde la hierba, que antes superaba el metro, ahora apenas alcanza unos centímetros.
8: Todas las sequiecitas que teníamos, pues, para los animales, dar la agüita, está todo seco. Y no hay ni qué darles de comer a los animalitos.
6: Y cuando el pasto escasea, también baja lo que sale del ordeño. La producción lechera en Tufiño cayó un 40%. De los 8,000 litros diarios que se producían, ahora se obtienen 4,800.
9: Una vaquita más o menos de 25 litros baja hasta 10, hasta 12.
6: Y esa caída termina reflejándose en los centros de acopio.
10: Un proveedor normal que entregaba entre 50 litros, ahora está entregando entre 35 a 30 litros.
6: Y mientras no regresen las lluvias, en Tufiño habrá tierra lista para producir, pero sin agua para ponerla en marcha.
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1: Bien, y ahora hablamos de deportes, porque la selección ecuatoriana de fútbol está lista para lo que será su segundo partido amistoso de la gira asiática, y nos tiene que ir bien. Teo, la primera no nos fue bien, pero bueno, Teo ya está con nosotros para consultarles, de hecho, si el equipo nacional va a realizar cambios.
12: Hola Andrea, ¿cómo estás? Te cuento que sí, van a haber modificaciones tanto en defensa como en el ataque para que el equipo pueda responder de mejor manera y se sobreponga a esta derrota. Vamos con los deportes. Entonces, amigos, bienvenidos. Ecuador y Japón jugarán por sexta ocasión en la historia. Los dueños de casa tienen ventaja, pero los dirigidos por Marcelo Gallardo creen que es buen momento para cambiar las estadísticas y que el proceso de este nuevo cuerpo técnico vaya tomando forma. El reporte.
13: La selección nacional define su estrategia para enfrentar a Japón en la semifinal de la Copa Kirin. La tricolor encara el segundo encuentro en la era de Marcelo Gallardo. El entrenador argentino busca que el equipo pueda encontrar variantes en ataque y un mejor desempeño defensivo. La principal tarea del nuevo cuerpo técnico es encontrar laterales de oficio, posición clave para la estructura de la primera línea de la plantilla, también para el despliegue de la tri al momento de sumar la mayor cantidad posible de jugadores en ofensiva. No obstante, el equilibrio también será importante para que Ecuador no luzca descompensado. En el arco, Gonzalo Valle será el titular. El guardameta ha mostrado solidez y experiencia tanto en su club como en la tricolor nacional. Fue importante en la pasada eliminatoria y ahora Gallardo también lo considera como un portero diferente. Ecuador buscará orden táctico y planea llegar a la final de la Copa Kirin. El encuentro será mañana e iniciará a las 5:10.
12: ¿Cómo va a formar la tricolor nacional? Bueno, se lo contamos. Este es el equipo de Gallardo que estaría en esta madrugada con Gonzalo Valle en el arco. Se repite, línea de cuatro con Ángelo Preciado. Se incluye a Leonardo Realpe, que no estuvo en el anterior compromiso. Después, William Pacho y Pervis de Estupiñán cierran la línea defensiva. En el medio campo va a estar Alan Franco y también Pedro Vite como los organizadores de juego. Un poco más adelantados, Kenny Arroyo, John Yeboah y también Nilson Angulo, que es una de las figuras del equipo. En cambio, Juan Riquelme Angulo, que ya debutó el otro día, sería el único punta para enfrentar a Japón y buscar la final de este torneo amistoso, todo dirigido por el entrenador Marcelo Gallardo. Vamos a hablar ahora de una futbolista ecuatoriana. Llevar el nombre de 18 millones del país al torneo de clubes más importante del planeta ya es una realidad, con Manoli Vaquerizo, que rompió fronteras al convertirse en la primera mujer de nuestro país en jugar nada más y nada menos que la Champions League femenina. Detrás de este triunfo hay una historia de perseverancia que comenzó desde su infancia. Luigi Marquele nos cuenta más.
14: Hay metas que rompen esquemas y fronteras. La guayaquileña Manoli Vaquerizo hizo historia al convertirse en la primera mujer ecuatoriana en jugar la prestigiosa Champions League femenina.
15: Escuchar el pitido inicial fue como decir, te lo juro que yo decía, no estás haciendo solo esto por ti, ¿sabes? Sabía que estaba, que estoy representando primero a mi selección, y no solo a la selección, sino a, para mí, a los 18 millones de ecuatorianos.
14: Su amor por el deporte comenzó desde muy pequeña jugando con su hermano, pero fue un llamado inesperado a los 16 años el que definió su destino profesional.
15: Tuve mi primer llamado con la selección mayor, y para mí ese fue decir, creo que para esto sirves, creo que tienes que darle con el fútbol, y ahí me decidí realmente a tirar por el camino del fútbol, y fue cuando comienza todo este viaje.
14: Transformarse en Estados Unidos y consolidarse durante 4 temporadas en España dio el gran salto al París Fútbol Club, respaldada siempre por el esfuerzo incondicional de su familia.
15: Quiero que la gente se acuerde de mí de alguna forma, entonces quiero ver formas de abrir caminos para más jugadoras y dejar el nombre de Ecuador en alto.
14: Un hito histórico que demuestra que, con perseverancia, los sueños del talento nacional no tienen techo.
12: Y si hablamos de Manoli y la Champions femenina, tenemos que contarles que esta tarde la ecuatoriana ya tuvo su segundo compromiso en este certamen internacional, uno de los principales en el fútbol de mujeres. El París FC recibió al cuadro del Arsenal, una de las potencias mundiales del fútbol femenil. La ecuatoriana arrancó como suplente, sin embargo, ingresó en la recta final del compromiso, cuando el marcador era favorable 2-1 al conjunto de las Gunners. El París FC logró empatar cerca del final y sumó su primer punto en esta edición del certamen europeo. Manoli Vaquerizo, a quien escuchábamos, continúa asentándose en el cuadro francés. Ella es ofensiva y también juega para la Tri. En pocos minutos vamos a tener más información deportiva y lo que les presentamos va a ser la crisis de Cristiano Ronaldo y su selección. ¿Termina la era de CR7 en Portugal? Se lo contamos en breve, no se lo pierda.

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1: Casi 3 años de gobierno y el gabinete de Daniel Noboa ha cambiado casi por completo. De los ministros que asumieron sus funciones en noviembre de 2023, solo 2 permanecen hasta hoy. Giancarlo Lofredo en Defensa y Roberto Luque ahora al frente del Ministerio de Infraestructura y Tecnología. El cambio también se refleja en la estructura del gobierno. Los ministerios pasaron de 20 al inicio de la administración a 14 en 2025 y finalmente a 10 este año. Y los últimos movimientos ocurrieron esta semana, precisamente. Sarija Moya, que dejó el Ministerio de Desarrollo Económico y Productivo y fue reemplazada por Bernardo Cordobés, mientras que Cynthia Gelibert salió del Ministerio de Trabajo y pasó a representar al Ejecutivo en el Consejo Directivo del IES. Sin embargo, varios de sus exministros continúan vinculados a la función pública desde otras posiciones y Ecuavisa Digital tiene todos los detalles en ecuavisa.com. Ecuador quiere cambiar la historia en su segundo partido de la Copa Quirín. Lamentablemente, ya sabemos que la tricolor arrancó con el pie izquierdo porque perdió 3-0 ante Corea del Sur en el debut de Marcelo Gallardo, nuevo director técnico de la selección. Pero este torneo también trae un antecedente poco favorable. Ecuador disputó la Copa Quirín por única vez en 1995 y perdió sus 2 partidos, 2-1 frente a Escocia y 3-0 ante Japón. Ahora, 31 años después, vuelve a esta competencia y justamente tendrá a los japoneses como rival. El partido será este jueves 1 de octubre a las 5:10 de la mañana en Yokohama, de hecho en el estadio donde, por casualidad o no, Ecuador consiguió su primera victoria en una Copa del Mundo. Así que hay doble tarea por ahora, esta vez para la selección ecuatoriana, buscar su primera victoria en esta edición y de paso romper una racha de 30 años sin ganarle a Japón. ¿Se imagina que con tan solo una orden se puedan ejecutar tareas de la casa? Es la novedad de OpenAI y se llama Dots, el nuevo agente autónomo de la compañía capaz de administrar correos, actualiza calendarios, emite facturas y resuelve errores de código. Pero ¿cómo funciona? Los usuarios pueden dictar instrucciones al asistente, las ejecuta y notifica una vez que han sido completadas. El agente está activo 24 horas y puede ser conectado por llamadas de teléfono y dispone de su propio navegador. Incluso tiene conexión directa con mensajes de texto. En ecuavisa.com tiene todos los detalles.

0: La adolescencia siempre ha sido un tiempo de estrés fuera de lo común, pero hoy en día a muchos adolescentes se les pide que se hagan cargo de más de lo que pueden. Recientemente, el periódico Denver Post publicó el informe de una convención de la Asociación Psicológica Norteamericana. La misma clase de estudios estuvo presente y en muchos de ellos se repitió el mismo tema. La epidemia de hogares deshechos impone un precio terrible en las vidas de los jóvenes. En un estudio se descubrió que es más probable que los hijos que están siendo criados solamente por el padre o la madre abusen del alcohol y las drogas, especialmente cuando los padres separados pierden contacto con ellos. Un informe de una universidad dice que los centros estudiantiles de asesoramiento se parecen cada vez más a las clínicas comunitarias de salud porque habitualmente tienen que tratar casos de intento de suicidio y de psicosis. ¿Hay alguna duda de que nuestra sociedad ha estado yendo por mal camino durante los últimos 10 años? Ahora más que nunca, nosotros como padres debemos resistir las presiones que tratan de destruir a nuestros matrimonios y familias. No podemos darles a nuestros adolescentes un mundo perfecto, pero seguramente podemos darles una base para su crecimiento estable y sano, hasta que lleguen a la edad adulta.
1: 19 horas con 48 minutos.
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1: De un día para otro, las industrias de mediano voltaje en Cotopaxi tuvieron que reorganizar nuevamente su operación. Este martes ya habían cumplido las 24 horas de desconexión voluntaria del sistema eléctrico, como parte del plan oficial de ahorro energético. Pero a las 17 horas con 37 minutos, cuando esa jornada terminaba, recibieron otra notificación. Debían volver a desconectarse este miércoles. El correo enviado por la empresa eléctrica provincial Cotopaxi, ELEPCO, señala: se dispone a su representada a reducir su demanda eléctrica a 0 megavatios, mediante la desconexión temporal de sus cargas desde las 0 horas hasta las 24 horas del día miércoles. Para 316 industrias tocó reorganizar producción, turnos y abastecimiento sobre la marcha. Algunas ni siquiera vieron el aviso. Se enteraron este miércoles al llegar a sus instalaciones y recién desde las 8 de la mañana comenzaron a desconectarse.
2: Tenemos producto sensible que necesita cadenas de refrigeración y todo eso, ¿no? Entonces, estar notificado, digamos, al de golpe o con un poco tiempo, entonces sí repercute realmente en la producción. Lo ideal es que sea un poco más planificado, creo yo, aproximado de una semana.
1: A la improvisación se suma otra preocupación: el abastecimiento de diésel premium industrial para los generadores. El combustible se comercializa a $4.31 el galón, y según 5 empresas consultadas, mantener sus operaciones con generadores les cuesta entre $200 y $1,000 por día.
3: Si nosotros necesitamos ya generar energía constantemente, digamos 3 o 4 veces a la semana, sí vamos a necesitar una mayor capacidad de acceso al combustible.
1: Televistazo solicitó a ELEPCO información sobre la frecuencia con la que podrían repetirse estas desconexiones y el ahorro energético alcanzado hasta el momento.
4: Veinte horas con 6 minutos.
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0: 20 horas con 25 minutos.
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1: El gobierno creó hace más de 4 meses la empresa pública que debe encargarse de la compra, almacenamiento y distribución de medicamentos para los hospitales del Ministerio de Salud. ALP, nombre de la empresa que está gerenciada por Stalin Andino González, debía empezar a operar y distribuir medicinas desde esta semana, según aseguró el ministro Juan Carlos Abeiga.
2: Y eso va a ser una herramienta valiosísima para poder acelerar todos los procesos.
1: A pesar del anuncio, todavía no hay información clave, o que al menos públicamente se conozca. ¿Dónde está funcionando la empresa? ¿Dónde están sus bodegas y qué medicamentos tienen actualmente disponibles? ¿Cuándo comenzará efectivamente la distribución? ¿Y a qué hospitales llegarán primero las medicinas? Y lo más importante, ¿con cuánto dinero está operando esta nueva empresa? En una de las pocas entrevistas de su gerente en julio, mencionó que se estima que sea de al menos 3 millones los costos operativos de esta empresa. El decreto ejecutivo 393 que creó la empresa establece que su patrimonio estará formado por bienes del Estado y que sus ingresos provendrán de los recursos del presupuesto de salud que serán transferidos desde el ministerio. También dispone la transferencia de bienes activos, contratos, procesos de compra y sistemas del MSP, es decir, que hay una transición de recursos y funciones que debe estar en marcha. En julio, la propia AIL reconoció que todavía estaba en fase de implementación y que no se había iniciado sus operaciones propiamente dichas. Ahora, 2 meses después, el gobierno asegura que la distribución comenzaría, aunque persiste el desabastecimiento en los hospitales. ¿Qué cambió en estos meses? ¿Y qué está listo hoy para que la empresa pueda operar? ¿Y cómo van las negociaciones con la India?
3: Horas con 33 minutos.
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El tiempo para instruir a nuestros hijos es cuando ellos son pequeños. Cuando llegan a la adolescencia, nuestro trabajo como padres es principalmente el de dejar de hablar y comenzar a escuchar. Cuando nuestros hijos llegan a la adolescencia, ya saben qué es lo que esperamos de ellos, y lo que necesitan más que nada es una persona que les escuche. Esto puede ser inconveniente, especialmente si a su adolescente le gusta estar despierto de noche, o si quiere hablar con usted mientras está leyendo un libro interesante, pero es mejor que deje de leer. Préstele toda su atención y escuche. No discuta con él ni lo critique. Si es oportuno, haga preguntas como, ¿crees que lo que vas a hacer o piensas hacer es prudente? Dígale, cuéntame más, para animarlo a seguir hablando. Vuelva a expresar lo que él le dijo a usted en sus propias palabras. Pregúntele, ¿de manera que te sientes así? Como usted comprenderá, los adolescentes tienen un nivel muy bajo de tolerancia para la crítica y los consejos que no han solicitado. Y si hace eso, ellos estarán renuentes la próxima vez que usted quiera hablarles.

0: 20 horas con 55 minutos.
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1: Esta es la imagen con la que el Consejo de la Judicatura pretende mostrar que la justicia especializada en corrupción y crimen organizado sigue funcionando. Pero la realidad es otra. Aunque en una misma sala están la presidenta Mercedes Caicedo, los vocales de la Judicatura, el presidente de la Corte Nacional Marco Rodríguez y jueces penales de Quito, Televistazo conoció que los magistrados que integraban la unidad anticorrupción no fueron convocados. Y la Judicatura pretende mostrar a los jueces de la unidad de Iñaquito como los nuevos especialistas en la materia.
2: Parecerían que quieren lavarle la cara a una decisión ampliamente inconstitucional, inconvencional de largo.
1: En la reunión difundida posteriormente, el juez penal Edmundo Samaniego defendió la capacidad de los magistrados de esa sala para asumir las causas que hasta ahora estaban en manos de la unidad anticorrupción.
3: Que nosotros estamos plenamente capacitados para asumir esas competencias, entonces nosotros antes de 2022 ya veníamos conociendo ese tipo de causas.
1: Para otros, sin embargo, es una forma de otorgar a la fuerza la especialidad.
2: Tenían esta investidura de competencia los jueces que fueron objeto de un concurso, que fueron seleccionados, que fueron calificados, que tuvieron una calificación específica. El enfoque que convencionalmente, que regionalmente se le está dando al crimen organizado no es el mismo que se le da a la justicia ordinaria.
1: Mientras la Judicatura habla de optimizar la gestión judicial, los jueces de la exunidad anticorrupción aseguran trabajar con temor e incertidumbre. Varias de las causas que ya conocían siguen sin rumbo, con audiencias diferidas y con el riesgo de que todo lo actuado pueda ser cuestionado.
4: Veintiuna horas con 3 minutos.
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0: 21 horas con 30 minutos.
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2: Hay metas que rompen esquemas y fronteras. La guayaquileña Manoli Vaquerizo hizo historia al convertirse en la primera mujer ecuatoriana en jugar la prestigiosa Champions League femenina.
3: Escuchar el pitido inicial fue como decir, te lo juro que yo decía, no estás haciendo solo esto por ti, ¿sabes? Sabía que estaba, que estoy representando a, primero a mi selección, y no solo a la selección, sino a... Para mí, a los 18 millones de ecuatorianos.
2: Su amor por el deporte comenzó desde muy pequeña, jugando con su hermano. Pero fue un llamado inesperado a los 16 años el que definió su destino profesional.
3: A los 16 años tuve mi primer llamado con la selección mayor. Y para mí ese fue decir, creo que para esto sirves. Creo que tienes que darle con el fútbol. Y ahí me decidí realmente a tirar por el camino del fútbol, y fue cuando comienza todo este viaje.
2: Transformarse en Estados Unidos y consolidarse durante 4 temporadas en España dio el gran salto al París Fútbol Club, respaldada siempre por el esfuerzo incondicional de su familia.
3: Lo mismo que te decía, quiero hacer referencia, quiero que la gente se acuerde de mí de alguna forma, entonces quiero ver formas de abrir caminos para más jugadoras y dejar el nombre de Ecuador en alto.
2: Un hito histórico que demuestra que, con perseverancia, los sueños del talento nacional no tienen techo.
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0: 21 horas con 44 minutos.
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0: 21 horas con 50 minutos.
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0: 22 horas con 17 minutos.
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1: Los 16 clubes de la primera división del fútbol ecuatoriano jugarán un nuevo torneo. Será un certamen independiente al Campeonato Nacional de Fútbol. Se disputará después de la fecha 15 de la Liga Pro, es decir, en el mes de mayo, y entregará un título oficial. Los 16 planteles serán divididos en cuadrangulares según su ubicación geográfica. Los directivos intentan que el evento deportivo cautive al hincha para que retorne a los estadios. El formato incluye 4 cuadrangulares con 4 equipos por región. Se garantizan clásicos. Los 2 primeros de cada grupo clasifican a cuartos de final. Se disputarán semifinales y final. Las fases de eliminación se jugarán con partidos de ida y vuelta. El premio al campeón será un cupo a la Copa Sudamericana. El clásico del astillero Barcelona-Emelec, así como el superclásico capitalino Liga versus Aucas, se disputarán en los cuadrangulares iniciales. Los organizadores creen que de esta manera la Copa de la Liga será atractiva. El próximo año se jugarán 4 certámenes oficiales: el Campeonato Nacional, la Copa Ecuador, la Supercopa Ecuador y la Copa de la Liga.
2: ...22:32.
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0: 22 horas con 46 minutos.
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23 horas con 21 minutos. 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
1: El arquitecto Pablo Llanes, director de planificación de la Municipalidad de Ambato, habla sobre las zonas de distribución, naranja, rosa y otras, llamado como múltiple 3.
2: Voy a ser claro en este aspecto. A ver, el tema de múltiple 3. Dentro de nuestro pediotipo PUX, la zonificación para el tema de tolerancia se denomina múltiple 3. Nosotros tenemos múltiple 1, múltiple 2 y múltiple 3. Múltiple 1 en nuestro PDOT significa una zonificación que equipara comercios, vivienda, diferentes zonas de nuestro cantón. Múltiple 2, en el múltiple 2 se permiten discotecas. Ustedes sabrán que a lo largo de nuestro cantón existen ejes viales donde se permite la implementación de este tipo de equipamientos. Y múltiple 3 específicamente para temas de tolerancia. Justamente el PDOT identifica que en la zona sur, en el paso lateral, en Huachi San Francisco, para que tengamos con el límite igual con Huachi Totoras, se pueda identificar esta zona. Aquí nosotros estamos haciendo una planificación y un ordenamiento. ¿Qué significa? Se ha realizado primero un diagnóstico. ¿Cuál es el estado actual de vialidad, de infraestructura, de servicios básicos, de equipamientos, de temas de seguridad? Con eso se genera una propuesta normativa para ir en un mediano, en corto, mediano y largo plazo, interviniendo con proyectos que permitan el desarrollo de las actividades, no solamente de estas trasladadas, ¿no?, que son los burdeles o nightclubs en esta zona, sino el desarrollo adecuado con su contorno, que el resto de la ciudadanía no se vea afectado tal vez por temas al margen de la ley, sino que en realidad cuenten con todos los servicios básicos y se estén estructurando. En este momento ya se han planificado algunas vías que se deben ir interpolando en esta zona, servicios básicos que se deben construir y algunos equipamientos, tanto deportivos, recreativos y de seguridad. Entonces, de este plan complementario implementará toda esta norma para el sector. Esto entrará en vigencia una vez que se apruebe con ordenanza el plan complementario. Deberá ser discutido por el seno de consejo, aprobado por estos, y de ahí tendrá una vigencia de 17 años, ¿sí? Como el PUCS tiene una vigencia, este tendrá una vigencia de 17 años donde se verán ir desarrollando cada uno de los proyectos desde corto, mediano y largo plazo correspondientemente. Dentro de la planificación, justamente para eso es lo que sirven los planes complementarios. El plan complementario estructura adecuadamente cómo se deben ir estructurando estos comercios, cómo debe ser su infraestructura, su ubicación en referencia a su contorno, porque no solamente es un tema del terminal. Es un tema de la ciudadanía. Hay que generar, y la planificación estructura justamente, tener servicios adecuados en la zona, tener equipamientos que permitan seguridad, que permitan recreación.

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1: El teniente Edward Gaiborda, su opinión sobre los problemas en la ciudad, en especial con el transporte urbano, en donde la resolución de subir el valor a 40 centavos entra en un debate en donde la ciudadanía no estaría de acuerdo.
2: Al un inicio indicábamos que esta es una participación en donde los señores concejales que están en el área del departamento de tránsito son los que llevan la batuta, ¿no? Los que llevan la batuta, el estudio para presentar en pleno y existan acuerdos. Claro, previamente el director de tránsito tenía que haber gestionado, ¿no es cierto?, todos los presupuestos, todo lo que tiene que ver las paradas, toda la señalética, la semaforización, las capacitaciones. Este es un trabajo antes, no es que lo voy a hacer después. ¿Qué es lo que está dando el municipio? ¿Qué es lo que entregaron en lo que tiene que ver el accionar la transportación en buses? Entonces, el pleno decide y se hace más fácil la colaboración hasta de los señores concejales, porque qué tal si hay vacíos que se han ido dejando, de último posiblemente sea por las partidas, situaciones presupuestarias, o sea también lo que tiene que ver a partidos políticos. Entonces todo tiene que estar conversado en una sola mesa en donde también trabaja la ciudadanía como los veedores. Entonces eso se hace más interesante porque están representantes de la FEUE, representantes del gobierno provincial, representantes de la ciudadanía. Entonces eso es un trabajo muy intenso, contundente. A nosotros la primera vez que nosotros se subió tarifado, se trabajó 6 meses y la ciudadanía estuvo atento por el servicio y a dónde quisimos llegar. Así es, esperamos que se verifique eso, que no exista vacíos en la ley, porque si no eso después trae consecuencias legales, especialmente para las partes, y eso no queremos para Ambato. Queremos que Ambato transcurra, que exista más ciudad, que exista educación vial, que exista una transportación, que también no solamente llevan a personas de forma masiva, que también hacen turismo, y que eso refleja lo que es Ambato en lo que tiene que ver una provincia y una ciudad tan interesante dentro del Ecuador. O sea, en realidad, si es ya había ordenanza, había estudios, si, ejemplo, estamos poniendo ya un punto de equilibrio de 35 centavos y de ahí tienen que llegar a cumplirse metas para alcanzar los 40 centavos, pues si eso tiene que registrar y tiene que registrarse a través de ordenanza, si se va a registrar eso, entonces es una labor muy ardua en donde el director de tránsito, la primera autoridad, dispone y eso tiene que cumplirse. Entonces es un trabajo muy muy amplio porque estamos al servicio de la ciudadanía, que somos los veedores totales y que estamos observando, y no queremos problemas de Ambato, no queremos discusiones, queremos salir adelante. Pero si ese planteamiento, como dije al inicio, no fue llevado en orden, con estudios matemáticos, con las formulaciones, con lo que manda la Agencia Nacional de Tránsito, entonces después sí va a haber problemas. ¿Sí?
3: Cero horas con 4 minutos.
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0: 0 horas con 18 minutos.
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0: Cero horas con 34 minutos.
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0: Cero horas con 56 minutos.
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0: Los servidores públicos cobrarán el 13º sueldo el 16 de noviembre, un mes antes de lo habitual. El anuncio lo hizo el presidente Daniel Noboa, que en su cuenta de X dijo: "No es una decisión fácil, pero sé lo que significa para miles de hogares ecuatorianos". La disposición aplica a los funcionarios que reciben el bono navideño de forma acumulada. Para quienes ya lo cobran mensualmente, recibirán adelantado el monto correspondiente a diciembre. Anticipar el pago del 13º sueldo no significa un gasto adicional para el Estado, sino disponer antes de los recursos que ya estaban previstos para el último mes.
1: Se presupuestó para 2026 en cerca de 590 millones de dólares, aunque no todos reciben de una sola, sino una parte recibe mensualmente. Es una decisión que ya ha tomado el gobierno. Entiendo que tiene que haber buscado los mecanismos para financiarla. Y una opción también de financiarla es, si es que no hay la liquidez exacta, es retrasando otros pagos.
0: El presidente invitó al sector privado a que se sume a esta iniciativa. El Comité Empresarial Ecuatoriano trasladó esa solicitud a los gremios, pero cada empresa decidirá si adelanta el bono navideño en función de su capacidad económica. Esta no es la primera vez que el gobierno de Noboa anticipa el pago del 13º sueldo. Ya lo hizo en 2025. Ese rubro se canceló 2 días antes de la consulta popular. Este año serán 13 días antes de las elecciones seccionales y de los miembros del Consejo de Participación Ciudadana y Control Social.
2: Una de la mañana, con 3 minutos.
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0: Una de la mañana con 34 minutos.
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2: Leyenda de los Incas. De la vasija de barro.

leyenda de mis antepasados. Con notas melancólicas, los incas en su agonía rogaban ser enterrados en el vientre oscuro y fresco de una vacía.

0: la mañana, con 45 minutos.
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1: De un día para otro, las industrias de mediano voltaje en Cotopaxi tuvieron que reorganizar nuevamente su operación. Este martes ya habían cumplido las 24 horas de desconexión voluntaria del sistema eléctrico, como parte del plan oficial de ahorro energético. Pero a las 17 horas con 37 minutos, cuando esa jornada terminaba, recibieron otra notificación. Debían volver a desconectarse este miércoles. El correo enviado por la empresa eléctrica provincial Cotopaxi, ELEPCO, señala: se dispone a su representada reducir su demanda eléctrica a 0 megavatios, mediante la desconexión temporal de sus cargas desde las 0 horas hasta las 24 horas del día miércoles. Para 316 industrias tocó reorganizar producción, turnos y abastecimiento sobre la marcha. Algunas ni siquiera vieron el aviso. Se enteraron este miércoles al llegar a sus instalaciones y recién desde las 8 de la mañana comenzaron a desconectarse.
2: Tenemos producto sensible que necesita cadenas de refrigeración y todo eso, ¿no? Entonces, estar notificado, digamos, al de golpe o con un poco tiempo, entonces sí repercute realmente en la producción. Lo ideal es que sea un poco más planificado, creo yo, aproximado de una semana.
1: A la improvisación se suma otra preocupación: el abastecimiento de diésel premium industrial para los generadores. El combustible se comercializa a $4.31 el galón, y según 5 empresas consultadas, mantener sus operaciones con generadores les cuesta entre $200 y $1,000 por día.
3: Si nosotros necesitamos ya generar energía constantemente, digamos 3 o 4 veces a la semana, sí vamos a necesitar una mayor capacidad de acceso al combustible.
1: Televistazo solicitó a ELEPCO información sobre la frecuencia con la que podrían repetirse estas desconexiones y el ahorro energético alcanzado hasta el momento.

0: 2 de la mañana con 48 minutos.
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2: Leyenda de los Incas. De la vasija de barro.

leyenda de mis antepasados. Con notas melancólicas, los incas en su agonía rogaban ser enterrados en el vientre oscuro y fresco de una vasija.

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1: El gobierno creó hace más de 4 meses la empresa pública que debe encargarse de la compra, almacenamiento y distribución de medicamentos para los hospitales del Ministerio de Salud. ALP, nombre de la empresa que está gerenciada por Stalin Andino González, debía empezar a operar y distribuir medicinas desde esta semana, según aseguró el ministro Juan Carlos Abeiga.
2: Y eso va a ser una herramienta valiosísima para poder acelerar todos los procesos.
1: A pesar del anuncio, todavía no hay información clave, o que al menos públicamente se conozca. ¿Dónde está funcionando la empresa? ¿Dónde están sus bodegas y qué medicamentos tienen actualmente disponibles? ¿Cuándo comenzará efectivamente la distribución? ¿Y a qué hospitales llegarán primero las medicinas? Y lo más importante, ¿con cuánto dinero está operando esta nueva empresa? En una de las pocas entrevistas de su gerente en julio, mencionó que se estima que sea de al menos 3 millones los costos operativos de esta empresa. El decreto ejecutivo 393 que creó la empresa establece que su patrimonio estará formado por bienes del Estado y que sus ingresos provendrán de los recursos del presupuesto de salud que serán transferidos desde el ministerio. También dispone la transferencia de bienes activos, contratos, procesos de compra y sistemas del MSP, es decir, que hay una transición de recursos y funciones que debe estar en marcha. En julio, la propia AIL reconoció que todavía estaba en fase de implementación y que no se había iniciado sus operaciones propiamente dichas. Ahora, 2 meses después, el gobierno asegura que la distribución comenzaría, aunque persiste el desabastecimiento en los hospitales. ¿Qué cambió en estos meses? ¿Y qué está listo hoy para que la empresa pueda operar? ¿Y cómo van las negociaciones con la India?
3: De la mañana, con 2 minutos.
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0: 10 de la mañana, con 7 minutos.
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0: 3 de la mañana, con 10 minutos.
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0: 3 de la mañana, con 24 minutos.
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1: Esta es la imagen con la que el Consejo de la Judicatura pretende mostrar que la justicia especializada en corrupción y crimen organizado sigue funcionando. Pero la realidad es otra. Aunque en una misma sala están la presidenta Mercedes Caicedo, los vocales de la Judicatura, el presidente de la Corte Nacional Marco Rodríguez y jueces penales de Quito, Televistazo conoció que los magistrados que integraban la unidad anticorrupción no fueron convocados. Y la Judicatura pretende mostrar a los jueces de la unidad de Iñaquito como los nuevos especialistas en la materia.
2: Parecerían que quieren lavarle la cara a una decisión ampliamente inconstitucional, inconvencional de largo.
1: En la reunión difundida posteriormente, el juez penal Edmundo Samaniego defendió la capacidad de los magistrados de esa sala para asumir las causas que hasta ahora estaban en manos de la unidad anticorrupción.
3: Que nosotros estamos plenamente capacitados para asumir esas competencias, entonces nosotros antes de 2022 ya veníamos conociendo ese tipo de causas.
1: Para otros, sin embargo, es una forma de otorgar a la fuerza la especialidad.
2: Tenían esta investidura de competencia los jueces que fueron objeto de un concurso, que fueron seleccionados, que fueron calificados, que tuvieron una calificación específica. El enfoque que convencionalmente, que regionalmente se le está dando al crimen organizado no es el mismo que se le da a la justicia ordinaria.
1: Mientras la Judicatura habla de optimizar la gestión judicial, los jueces de la exunidad anticorrupción aseguran trabajar con temor e incertidumbre. Varias de las causas que ya conocían siguen sin rumbo, con audiencias diferidas y con el riesgo de que todo lo actuado pueda ser cuestionado.
4: Cuatro de la mañana, con dos minutos.
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0: 4 de la mañana con 33 minutos.
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0: 4 de la mañana, con 38 minutos.
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1: Hay metas que rompen esquemas y fronteras. La guayaquileña Manoli Vaquerizo hizo historia al convertirse en la primera mujer ecuatoriana en jugar la prestigiosa Champions League femenina.
2: Escuchar el pitido inicial fue como decir, te lo juro que yo decía, no estás haciendo solo esto por ti, ¿sabes? Sabía que estaba, que estoy representando primero a mi selección, y no solo a la selección, sino a... Para mí, a los 18 millones de ecuatorianos.
1: Su amor por el deporte comenzó desde muy pequeña, jugando con su hermano. Pero fue un llamado inesperado a los 16 años el que definió su destino profesional.
2: A los 16 años tuve mi primer llamado con la selección mayor. Y para mí ese fue decir, creo que para esto sirves. Creo que tienes que darle con el fútbol. Y ahí me decidí realmente a tirar por el camino del fútbol, y fue cuando comienza todo este viaje.
1: Transformarse en Estados Unidos y consolidarse durante 4 temporadas en España dio el gran salto al París Fútbol Club, respaldada siempre por el esfuerzo incondicional de su familia.
2: Lo mismo que te decía, quiero hacer referencia, quiero que la gente se acuerde de mí de alguna forma, entonces quiero ver formas de abrir caminos para más jugadoras y dejar el nombre de Ecuador en alto.
1: Un hito histórico que demuestra que, con perseverancia, los sueños del talento nacional no tienen techo.
3: Cinco de la mañana, con 2 minutos.
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0: 5 de la mañana, con 9 minutos.
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1: Los 16 clubes de la primera división del fútbol ecuatoriano jugarán un nuevo torneo. Será un certamen independiente al Campeonato Nacional de Fútbol. Se disputará después de la fecha 15 de la Liga Pro, es decir, en el mes de mayo, y entregará un título oficial. Los 16 planteles serán divididos en cuadrangulares según su ubicación geográfica. Los directivos intentan que el evento deportivo cautive al hincha para que retorne a los estadios. El formato incluye 4 cuadrangulares con 4 equipos por región. Se garantizan clásicos. Los 2 primeros de cada grupo clasifican a cuartos de final. Se disputarán semifinales y final. Las fases de eliminación se jugarán con partidos de ida y vuelta. El premio al campeón será un cupo a la Copa Sudamericana. El clásico del astillero Barcelona-Emelec, así como el superclásico capitalino Liga versus Aucas, se disputarán en los cuadrangulares iniciales. Los organizadores creen que de esta manera la Copa de la Liga será atractiva. El próximo año se jugarán 4 certámenes oficiales: el Campeonato Nacional, la Copa Ecuador, la Supercopa Ecuador y la Copa de la Liga.
2: Cinco de la mañana, con 13 minutos.
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1: El arquitecto Pablo Llanes, director de planificación de la Municipalidad de Ambato, habla sobre las zonas de distribución, naranja, rosa y otras, llamado como múltiple 3.
2: Voy a ser claro en este aspecto. A ver, el tema de múltiple 3. Dentro de nuestro PDOTEPUX, la zonificación para el tema de tolerancia se denomina múltiple 3. Nosotros tenemos múltiple 1, múltiple 2 y múltiple 3. Múltiple 1 en nuestro PDOT significa una zonificación que equipara comercios, vivienda, diferentes zonas de nuestro cantón. Múltiple 2, en el múltiple 2 se permiten discotecas. Ustedes sabrán que a lo largo de nuestro cantón existen ejes viales donde se permite la implementación de este tipo de equipamientos. Y múltiple 3 específicamente para temas de tolerancia. Justamente el PDOT identifica que en la zona sur, en el paso lateral, en Huachi San Francisco, para que tengamos con el límite igual con Huachi Totoras, se pueda identificar esta zona. Aquí nosotros estamos haciendo una planificación y un ordenamiento. ¿Qué significa? Se ha realizado primero un diagnóstico. ¿Cuál es el estado actual de vialidad, de infraestructura, de servicios básicos, de equipamientos, de temas de seguridad? Con eso se genera una propuesta normativa para ir en un mediano, en corto, mediano y largo plazo, interviniendo con proyectos que permitan el desarrollo de las actividades, no solamente de estas trasladadas, ¿no?, que son los burdeles o nightclubs en esta zona, sino el desarrollo adecuado con su contorno, que el resto de la ciudadanía no se vea afectado tal vez por temas al margen de la ley, sino que en realidad cuenten con todos los servicios básicos y se estén estructurando. En este momento ya se han planificado algunas vías que se deben ir interpolando en esta zona, servicios básicos que se deben construir y algunos equipamientos, tanto deportivos, recreativos y de seguridad. Entonces, de este plan complementario implementará toda esta norma para el sector. Esto entrará en vigencia una vez que se apruebe con ordenanza el plan complementario. Deberá ser discutido por el seno de consejo, aprobado por estos, y de ahí tendrá una vigencia de 17 años, ¿sí? Como el PUCS tiene una vigencia, este tendrá una vigencia de 17 años donde se verán ir desarrollando cada uno de los proyectos desde corto, mediano y largo plazo correspondientemente. Dentro de la planificación, justamente para eso es lo que sirven los planes complementarios. El plan complementario estructura adecuadamente cómo se deben ir estructurando estos comercios, cómo debe ser su infraestructura, su ubicación en referencia a su contorno, porque no solamente es un tema del terminal, es un tema de la ciudadanía. Hay que generar, y la planificación estructura justamente tener servicios adecuados en la zona, tener equipamientos que permitan seguridad, que permitan recreación.
3: Cinco de la mañana con 26 minutos.
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1: El teniente Edward Jaiborda da su opinión sobre los problemas en la ciudad, en especial con el transporte urbano, en donde la resolución de subir el valor a 40 centavos entra en un debate en donde la ciudadanía no estaría de acuerdo.
2: Al un inicio indicábamos que esta es una participación en donde los señores concejales que están en el área del departamento de tránsito son los que llevan la batuta, ¿no? Los que llevan la batuta, el estudio para presentar en pleno y existan acuerdos. Claro, previamente el director de tránsito tenía que haber gestionado, ¿no es cierto?, todos los presupuestos, todo lo que tiene que ver las paradas, toda la señalética, la semaforización, las capacitaciones. Esto es un trabajo antes, no es que lo voy a hacer después. ¿Qué es lo que está dando el municipio? ¿Qué es lo que entregaron en lo que tiene que ver el accionar la transportación en buses? Entonces el pleno decide y se hace más fácil la colaboración hasta de los señores concejales, porque qué tal si hay vacíos que se han ido dejando, de último posiblemente sea por las partidas, situaciones presupuestarias, o sea también lo que tiene que ver a partidos políticos. Entonces todo tiene que estar conversado en una sola mesa en donde también trabaja la ciudadanía como los veedores. Entonces eso se hace más interesante porque están representantes de la FEUE, representantes del gobierno provincial, representantes de la ciudadanía. Entonces eso es un trabajo muy intenso, contundente. A nosotros la primera vez que nosotros se subió el tarifado, se trabajó 6 meses y la ciudadanía estuvo atento por el servicio y a dónde quisimos llegar. Así es, esperamos que se verifique eso, que no exista vacíos en la ley, porque si no eso después trae consecuencias legales, especialmente para las partes, y eso no queremos para Ambato. Queremos que Ambato transcurra, que exista más ciudad, que exista educación vial, que exista una transportación, que también no solamente llevan a personas de forma masiva, que también hacen turismo, y que eso refleja lo que es Ambato en lo que tiene que ver una provincia y una ciudad tan interesante dentro del Ecuador. O sea, en realidad, si es y había ordenanza, había estudios, si, ejemplo, estamos poniendo ya un punto de equilibrio de 35 centavos y de ahí tienen que llegar a cumplirse metas para alcanzar los 40 centavos, pues si eso tiene que registrar y tiene que registrarse a través de ordenanza, si se va a registrar eso, entonces es una labor muy ardua en donde el director de tránsito, la primera autoridad, dispone y eso tiene que cumplirse. Entonces es un trabajo muy muy amplio porque estamos al servicio de la ciudadanía, que somos los veedores totales y que estamos observando, y no queremos problemas de Ambato, no queremos discusiones, queremos salir adelante. Pero si ese planteamiento, como dije al inicio, no fue llevado en orden con estudios matemáticos, con las formulaciones, con lo que manda la Agencia Nacional de Tránsito, entonces después sí va a haber problemas.
0: En esta hermosa mañana nos acercamos a Dios para darte gracias por este nuevo día. Gracias por permitir que hoy despertemos con vida, con salud, con trabajo, con mucho amor, con la oración del día.
3: ¿Por qué no mejor tratar de mejorar poniendo en la mesa lo que nos ha hecho caer? Al fin y al cabo, de nada ha servido alejarnos de Dios. No puedes escapar de su presencia. Tal vez puedes pretender que todo está bien, pero de nada servirá. Tarde que temprano, Dios te alcanzará y entonces el tiempo perdido de nada habrá servido. Lo único que te separa de Dios en este momento es tu deseo de seguir escondiéndote. ¿Por qué no mejor doblar las rodillas y decir: Señor, aquí estoy, con mis defectos y con mis virtudes. Tú me creaste y nada puedo ocultarte. Ayúdame a ser mejor, a valorar las bendiciones que has colocado en mis manos. Ayúdame a soltar lo que no puedo controlar. Ayúdame a depender y a confiar cada día un poquito más en ti, Padre. Esa sería una oración poderosa, dicha con sinceridad y con propósito. Sería casi como la oración de David en el Salmo 139, porque él lo entendió muy bien, y al igual que Pablo aprendió que confiar en Dios era mejor que confiar en sus propios medios. Fíjate que hay algo que ahora pienso. ¿Qué perdemos? ¿Qué perdemos al confiar en Dios? Claro, hay cosas que no solo basta con confiar, hay que actuar, esforzarnos, trabajar, pero me refiero a confiar en esas cosas que no están en nuestras manos. ¿Qué perdemos? Si el no confiar lo único que nos trae es miedo, estrés, cansancio, enfermedad, porque todo eso enferma la mente y el cuerpo. De hecho, hay enfermedades muy serias relacionadas directamente al estrés y al cansancio. Y Dios no quiere que suframos eso. Ya ves cómo perdemos tanto por no confiar en el Señor, por no soltar lo que ya no está en nuestras manos. Si Dios ya te dijo que Él ve, oye y conoce lo que estás viviendo, ¿para qué preocuparnos en vano si tenemos a nuestro lado al Supremo Hacedor? Y mira esto que es clave. Dios siempre habla en primera persona. No dice, me contaron que la estás pasando mal. Tampoco dice, me imagino. Mucho menos dice, supongo. Nunca leeremos algo así. Nunca Dios se expresó así para afirmar cosas maravillosas a su pueblo. Ni Jesús lo hizo tampoco con sus discípulos y con las personas que lo escuchaban. Porque Dios todo lo habla en primera persona, porque Él conoce, Él sabe, Él oye, Él ve. Por eso Él siempre dice, yo vi, yo oí, yo conocí. Y si lo dijo a su pueblo, también era para los gentiles, también posteriormente sería para todo el mundo. Por eso Jesús dijo, vayan y prediquen a toda criatura en el mundo.
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5: Los servidores públicos cobrarán el 13º sueldo el 16 de noviembre, un mes antes de lo habitual. El anuncio lo hizo el presidente Daniel Noboa, que en su cuenta de X dijo, no es una decisión fácil, pero sé lo que significa para miles de hogares ecuatorianos. La disposición aplica a los funcionarios que reciben el bono navideño de forma acumulada. Para quienes ya lo cobran mensualmente, recibirán adelantado el monto correspondiente a diciembre. Anticipar el pago del 13º sueldo no significa un gasto adicional para el Estado, sino disponer antes de los recursos que ya estaban previstos para el último mes.
6: Se presupuestó para 2026 en cerca de 590 millones de dólares. Aunque no todos reciben de una sola, sino una parte recibe mensualmente. Es una decisión que ya ha tomado el gobierno. Entiendo que tiene que haber buscado los mecanismos para financiarla. Y una opción también de financiarla es, si es que no hay la liquidez exacta, es retrasando otros pagos.
5: El presidente invitó al sector privado a que se sume a esta iniciativa. El Comité Empresarial Ecuatoriano trasladó esa solicitud a los gremios, pero cada empresa decidirá si adelanta el bono navideño en función de su capacidad económica. Esta no es la primera vez que el gobierno de Noboa anticipa el pago del 13º sueldo. Ya lo hizo en 2025. Ese rubro se canceló 2 días antes de la consulta popular. Este año serán 13 días antes de las elecciones seccionales y de los miembros del Consejo de Participación Ciudadana y Control Social.
7: Cinco de la mañana, con 41 minutos.

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1: De un día para otro, las industrias de mediano voltaje en Cotopaxi tuvieron que reorganizar nuevamente su operación. Este martes ya habían cumplido las 24 horas de desconexión voluntaria del sistema eléctrico, como parte del plan oficial de ahorro energético. Pero a las 17 horas con 37 minutos, cuando esa jornada terminaba, recibieron otra notificación. Debían volver a desconectarse este miércoles. El correo enviado por la empresa eléctrica provincial Cotopaxi, ELEPCO, señala: se dispone a su representada a reducir su demanda eléctrica a 0 megavatios, mediante la desconexión temporal de sus cargas desde las 0 horas hasta las 24 horas del día miércoles. Para 316 industrias tocó reorganizar producción, turnos y abastecimiento sobre la marcha. Algunas ni siquiera vieron el aviso. Se enteraron este miércoles al llegar a sus instalaciones y recién desde las 8 de la mañana comenzaron a desconectarse.
2: Tenemos producto sensible que necesita cadenas de refrigeración y todo eso, ¿no? Entonces, estar notificado, digamos, al de golpe o con un poco tiempo, entonces sí repercute realmente en la producción. Lo ideal es que sea un poco más planificado, creo yo, aproximado de una semana.
1: A la improvisación se suma otra preocupación: el abastecimiento de diésel premium industrial para los generadores. El combustible se comercializa a $4.31 el galón y, según 5 empresas consultadas, mantener sus operaciones con generadores les cuesta entre $200 y $1,000 por día.
3: Si nosotros necesitamos ya generar energía constantemente, digamos 3 o 4 veces a la semana, sí vamos a necesitar una mayor capacidad de acceso al combustible.
1: Televistazo solicitó a ELEPCO información sobre la frecuencia con la que podrían repetirse estas desconexiones y el ahorro energético alcanzado hasta el momento.

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1: El gobierno creó hace más de 4 meses la empresa pública que debe encargarse de la compra, almacenamiento y distribución de medicamentos para los hospitales del Ministerio de Salud. ALP, nombre de la empresa que está gerenciada por Stalin Andino González, debía empezar a operar y distribuir medicinas desde esta semana, según aseguró el ministro Juan Carlos Abeiga.
2: Y eso va a ser una herramienta valiosísima para poder acelerar todos los procesos.
1: A pesar del anuncio, todavía no hay información clave, o que al menos públicamente se conozca. ¿Dónde está funcionando la empresa? ¿Dónde están sus bodegas y qué medicamentos tienen actualmente disponibles? ¿Cuándo comenzará efectivamente la distribución? ¿Y a qué hospitales llegarán primero las medicinas? Y lo más importante, ¿con cuánto dinero está operando esta nueva empresa? En una de las pocas entrevistas de su gerente en julio, mencionó que se estima que sea de al menos 3 millones los costos operativos de esta empresa. El decreto ejecutivo 393 que creó la empresa establece que su patrimonio estará formado por bienes del Estado y que sus ingresos provendrán de los recursos del presupuesto de salud que serán transferidos desde el ministerio. También dispone la transferencia de bienes activos, contratos, procesos de compra y sistemas del MSP, es decir, que hay una transición de recursos y funciones que debe estar en marcha. En julio, la propia AIL reconoció que todavía estaba en fase de implementación y que no se había iniciado sus operaciones propiamente dichas. Ahora, 2 meses después, el gobierno asegura que la distribución comenzaría, aunque persiste el desabastecimiento en los hospitales. ¿Qué cambió en estos meses? ¿Y qué está listo hoy para que la empresa pueda operar? ¿Y cómo van las negociaciones con la India?
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3: El ingeniero Jorge Favara, ingeniero. El sector del agro de Tungurahua muestra más síntomas de la falta de lluvias que se ha agudizado los últimos 6 meses, desde el mes de abril prácticamente. Esto ha obligado a los productores, en muchos de los casos, a no sembrar, a cambiar sus estrategias de comercialización. ¿Qué podemos comentar sobre estos efectos del fenómeno del Niño que se sienten ya con crudeza en la región central del país, sobre todo con altas sequías y fuertes heladas? Ingeniero, muy buenos días.
4: Sí, muy buenos días, Fernando. Gracias por la invitación. El problema de la sequía siempre ha sido una situación acentuada en la serranía en estos meses. Hablando más precisamente en agosto, septiembre, octubre, noviembre y va hasta diciembre. Pero este año, y tal como las predicciones lo dicen, en función del fenómeno del Niño, se va a acentuar y está acentuándose. Por ejemplo, hoy tenemos un día muy despejado, sin una nube, y resultado inclusive de una helada en la madrugada. Esto hace que el agro sea bastante difícil en cuanto se refiere a alcanzar las metas y objetivos que tienen con la siembra. Pero desafortunadamente, de como no llueve hace mucho tiempo, no se han hecho siembras, y ahí es cuando todos los precios suben, la gente se queja de que no hay agua, inclusive la agua total. Es una situación crítica que tiene que tomarse muy en serio para abordar en alguna forma.

0: con los vasos de...
1: Ingeniero, ha sido un año seco para los productores, quienes se han visto en serias afectaciones en sus cultivos, como el de la papa en la zona alta. Los frutales no han mejorado, más bien aparecieron ya desde el mes de agosto los frutales que en años anteriores aparecían prácticamente en fin de año. Esto debido a los fuertes soles, ingeniero.
0: Indudablemente, la parte alta de la provincia se caracteriza porque buena parte del tiempo tiene una lluvia y unas condiciones apropiadas. Eso permite cultivar especialmente, hablando de la zona de Quero, las partes altas de la izquierda de la provincia, papas. La papa es uno de los productos fundamentales que llega al mercado mayorista y a todos los mercados de la provincia y se distribuye a todo el país. La situación del cultivo de la papa siempre ha sido bastante buena, pero con esta sequía es muy difícil, digamos, imposible inclusive tener cosechas porque no tenemos agua. En cuanto se refiere a las plantas, tenemos nosotros que están presentes y esto va a fregar completamente, digamos, en esos términos que comúnmente utilizamos, pero vamos a los frutales.
1: Así, ingeniero, los agricultores han ido innovando el suelo con abonos orgánicos que nutren la humedad en el suelo para poder cultivar, pero no es suficiente. Hay que utilizar algún tipo de técnicas para mejorar en algo la situación agrícola, sobre todo en la región central del país.
0: Fernando, la parte fundamental es el manejo del agua y es por eso que en la provincia lo que tiene que tener es una política muy acentuada en cuanto se refiere a los reservorios. Debe apoyarse al agricultor, a las organizaciones campesinas, a los grupos asociativos con esta estrategia que es lógica, pues, la de tener reservorios de agua. Y pensar en que desde hace años, hablamos del tiempo del proyecto Tungurahua, se había proyectado que era por lo menos 10 vasos de regulación que deberían hacerse en 30 años. Y han pasado más de 40 años y según la regla de 3 resulta imposible. En 40 años se han hecho apenas 2 vasos de regulación, los 8 en cuánto tiempo se hará. Pero acentuando la problemática en función de la provincia, debemos decir que los frutales, que han sido siempre el referente de Tungurahua, están sufriendo enormemente, especialmente los de hoja caduca. ¿Por qué? Porque el clima no ayuda. Se necesita bastantes horas frío, pero para que broten los árboles necesitamos agua. Entonces no podemos proyectar una buena cosecha de los frutales si no tenemos esta fundamental y estratégica ayuda del agua.
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1: El abogado Alex Ferrones Ibarra, candidato al Consejo de Participación Ciudadana y Control Social, que visita las estaciones del Grupo Radial Continental y la ciudad de Ambato. Queremos preguntarle, ¿está ya debidamente calificado en el Consejo Nacional Electoral, abogado?
5: Muy buenos días a toda la distinguida, al público de la Radio Continental y del Grupo Continental. Extenderle un saludo fraterno, respondiendo a su pregunta. Bueno, primero quien hace uso de la voz, abogado Alex Patricio Berrones Guevara, abogado constitucionalista. Y efectivamente, yo creo que los ecuatorianos vimos a través de una cadena nacional hace dos días que el Consejo Nacional Electoral sacaba una, digamos, novedad, porque para muchos ecuatorianos existe un gran desconocimiento de qué es el Consejo de Participación Ciudadana y Control Social y cuáles son los candidatos. En todo caso, decía y manifestaba que está ya refrendada la lista de los candidatos al Consejo de Participación Ciudadana y Control Social, en las cuales estará la lista de hombres, lista de mujeres y lista de pueblos y nacionalidades.
1: Lo que sí sabía la ciudadanía es que en varias oportunidades quería eliminar el Consejo Nacional, el Consejo de Participación Ciudadana y Control Social. Han habido dos consultas populares, pero lamentablemente seguimos con esta posibilidad, abogado.
5: Correcto. En dos gobiernos pasados, los ecuatorianos hemos ido a las urnas para decirle al gobierno de turno: dejen nomás como está la estructura del Estado ecuatoriano. Adicional a aquello, recuerde usted que la Corte Constitucional del Ecuador le ha dicho ya al Ejecutivo que no se puede suprimir al Consejo de Participación Ciudadana y Control Social, no se lo puede eliminar de un plomazo. Esto en función de que el Consejo de Participación Ciudadana y Control Social es parte de una de las funciones del Estado ecuatoriano. Dicho aquello, lo único que se puede hacer con este Consejo es restarle funciones, eso siempre y cuando la pregunta esté en papeleta y que se le consulte a los ecuatorianos, cosa que el Ejecutivo, hoy por hoy representado por el señor Daniel Noboa, no lo ha hecho. No sabemos cuándo lo puede hacer, pero lo que sí sabemos es que los ecuatorianos vamos a acudir a las urnas el 29 de noviembre del año en curso a elegir a los miembros del Consejo de Participación Ciudadana y Control Social en categoría hombres, mujeres y pueblos y nacionalidades. Y que aquí viene un gran desconocimiento de los ecuatorianos. Desconocemos y estamos alejados de la realidad de acudir a las urnas a elegir a estos ciudadanos. En donde muchos de los ecuatorianos me dicen: doctor Berrones, ¿y cuándo se da esa elección? Bueno, esa elección se le da paralela a elegir al prefecto, al alcalde, al miembro del Consejo Cantonal y al miembro de las de juntas parroquiales. Adicional, usted va a tener esas tres papeletas de ecuatoriano que me escucha, pero ecuatoriano que me escucha también, usted ha acudido dos ocasiones ya a las urnas a elegir a estos ciudadanos, pero mire usted, apreciado entrevistador, resulta que el ecuatoriano dice: bueno, yo no me acuerdo quiénes estaban en la papeleta anterior para ser miembros del Consejo de Participación Ciudadana y Control Social, al igual que yo no sé quiénes serán los candidatos que están ahora, y mucho más, ¿qué funciones cumplen? Mucha gente me ha dicho: doctor Berrones, yo creo que es parte de la burocracia parasitaria de este país. Yo le he dicho, sí, en parte, hoy por hoy quienes ostentan el cargo de consejos de consejeros de Participación Ciudadana y Control Social, lo que están haciendo es parasitando del Estado ecuatoriano. Pero usted, quiera o no quiera, va a tener que elegir a estos ciudadanos. Y estos ciudadanos, de alguna manera, tienen una vital importancia. ¿Por qué? Porque son los que eligen al fiscal, al contralor, al procurador, a los miembros de la Superintendencia de Economía Popular y Solidaria, a los miembros de la Superintendencia de Bancos, a las máximas autoridades del Consejo de la Judicatura, de la Defensoría del Pueblo, de la Defensoría Pública. ¿Es que acaso yo le digo a los ecuatorianos, no hacemos uso del sistema de justicia, así sea un proceso chiquitito de alimentos, un proceso constitucional, un proceso administrativo, un proceso penal? Bueno, los ecuatorianos hacemos uso del sistema de justicia. ¿Quién de alguna manera regula el sistema de justicia? El Consejo de Judicatura. ¿Puesto por quién? Por el Consejo de Participación Ciudadana y Control Social. ¿Es que acaso los ecuatorianos no hacemos uso del sistema financiero bancario, del sistema de la economía popular y solidaria? ¿Qué es lo que está pasando? Yo aquí soy categórico y severo. En la Sierra Centro yo he evidenciado un problema bastante lamentable, diría yo. No solo sucede en Tungurahua, Cotopaxi, Chimborazo, El Cañar, sino a nivel país. ¿Es que acaso no conocemos de los presidentes vitalicios de las cooperativas de ahorro y crédito? Perdóneme, aquí soy categórico y severo. Figura que no existe en la ley y no existe en la Constitución. Pero esas anomalías están sucediendo en el sistema de la economía popular y solidaria. Y muchas otras anomalías. Por ejemplo, cajas de ahorro que captan dinero, levantan la LANFOR y después, cuando captan el dinero, cierran la LANFOR y se fueron con el dinero de los ciudadanos ecuatorianos. En esos casos, por supuesto que el Consejo de Participación Ciudadana y Control Social tiene responsabilidad indirecta. ¿Por qué? Porque el Consejo de Participación Ciudadana y Control Social es el que posiciona al superintendente de la economía popular y solidaria, que debería regular esto. ¿Es que acaso, apreciado entrevistador y público que nos escucha, permítame cerrar la idea, no hemos visto en redes sociales, en TikTok muy comúnmente, cómo muchos consorcios de vehículos le están estafando al ciudadano ecuatoriano
6: captando dinero, $1,000, $2,000, $3,000, y el ciudadano se queda en la indefensión. Bueno, cuando va a fiscalía, usted presenta un caso de estafa y le dura un año en la investigación y casi no avanza para nada. Usted no encuentra justicia. Elemento número uno. Pero elemento número dos, cuando uno revisa estos consorcios son constituidos como compañías a través de la superintendencia de compañías. Pero ¿qué pasa y qué sucede? Una superintendencia de compañías que está mirando para otro lado porque no le interesa saber cómo estas compañías están dañándole al ciudadano ecuatoriano.

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5: El mayor Edward Gaibor. El tema de análisis, las tarifas en el transporte urbano. Mayor, ayer la clausura de la sesión del Consejo Cantonal de Ambato. Los concejales Diego Proaño y Alex Valladares expusieron sus criterios sobre el procedimiento parlamentario, la posibilidad de reconsiderar la ordenanza del transporte urbano y las condiciones para aplicar el incremento de la tarifa, pero lamentablemente no se ponen de acuerdo la primera autoridad municipal, el alcalde subrogante, ni los concejales de mayoría. ¿Qué podemos comentar para solucionar definitivamente este problema que se acarrea durante muchos años? Mayor, muy buenos días, bienvenido a nuestro programa de noticias.
6: Gracias, muy buenos días, saludos a todos los radio oyentes a través de la prestigiosa radio. Gracias, don Fernando, la entrevista. Sí, nosotros, como habíamos comentado hace un tiempo atrás, cuando existe una ordenanza, cuando existe una ley que nace desde la Agencia Nacional de Tránsito, y esto es a nivel nacional, eso debe ser visto, ¿no?, por la ciudadanía y por todos los que están inmersos. En este caso, la Municipalidad de Ambato, a través de la ordenanza, es el tarifado en lo que tiene que ver el costo del servicio de la transportación urbana en buses, tipo buses, se lo debía haber chequeado, ¿no? Cada 5 años estaba estipulado. Esperamos que esta formulación que están presentando y que el Consejo en pleno deberá aprobarlo, luego de observar si la formulación, los formatos han sido llevados de muy buena manera por la dirección de tránsito, a la cabeza del director de tránsito con su equipo de trabajo. En este equipo están ingenieros de tránsito, están un contador, está un matemático, está un abogado, está la ciudadanía en pleno en la mesa de trabajo con la transportación, porque la transportación, ellos presentan su propio informe y esto se une al formato que tiene bajo fórmulas matemáticas la Agencia Nacional de Tránsito, en donde está inmerso también cómo está el aspecto de automotriz, ¿no? ¿Qué es lo que da el municipio? ¿Qué es la transportación? Entonces ahí sale un punto de equilibrio en donde se llega a interpretar la fórmula, y eso se presenta en el seno del Consejo luego de haber hecho ya muchas reuniones, ¿no? Esto generalmente lleva unos 6 meses de estudio para presentar y que eso sea efectivizado. Una vez que está pactado el precio, el nuevo precio, si es así, si lo van a subir, entonces de aquí viene el seguimiento que hace la dirección de tránsito en lo que tiene que ver atención al cliente, el smog, las paradas, el control, la accidentabilidad, el buen trato al cliente, solo sentados, no parados. Entonces es una situación muy contundente que eso tiene que ser observado con la finalidad que la ciudadanía, que va a sacar de su bolsillo si hay un incremento, pero por lo menos requerimos un buen servicio, ¿no? Para todas las personas, para niños, adolescentes, lo que tiene que ver adultos mayores, de parada en parada. Entonces eso tiene que ser observado para que surta efecto y la ciudadanía diga, bueno, si nos subieron lo que tiene que ver el tarifado, ¿dónde está el servicio?
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5: La doctora María Fernanda Durán, candidata a la concejalía del municipio ambateño por el movimiento cívico por Ambato y Tungurahua. Le recibimos cordialmente, doctora. El Consejo Nacional Electoral ha manifestado que a partir del 8 de noviembre inicia la campaña electoral, pero vemos en las redes sociales que todos los candidatos están promocionando ya sus planes de trabajo, están en campaña directa, no se ha respetado ningún punto del Código de la Democracia, ni las elecciones primarias, menos esta campaña electoral, que en los últimos días está siendo muy fuerte, muy agresiva, sobre todo en contra de los candidatos que van adelante en las encuestas oficiales. ¿Qué podemos comentar sobre este tema? María Fernanda, muy buenos días, bienvenida a nuestro programa de noticias.
8: Muchas gracias, buenos días, un saludo fraterno para todas las personas que nos ven a través de los medios tecnológicos y nos escuchan a través de esta radio tan importante para nuestra ciudad. Bueno, como usted lo dijo, tenemos estos días de una pre-campaña y a partir del 8 de noviembre ya una campaña electoral. Bueno, por parte del Movimiento Cívico por Ambato y Tungurahua hemos sido capacitados a través del Consejo Nacional Electoral y hemos determinado claramente qué es lo que se puede hacer y qué es lo que no se puede hacer. A partir de eso, estamos trabajando en aquello, usted determina, son 15 días y obviamente estos 15 días no nos dan para hacer una campaña real, así que cada uno de los candidatos lo que quiere ahora es dar a conocer cuál es su partido político o movimiento al que representa, para así poder lograr en estos días un poco de captar este tema de votaciones.
5: La labor de los concejales, legislar y fiscalizar, pero hay que hacer también algún comentario, algún análisis de la actuación de los actuales concejales en el municipio ambateño, concejales de mayoría, concejales de minoría, permanentemente enfrentados, y en definitiva, quien pierde no es la primera autoridad, es la ciudadanía ambateña, María Fernanda.
8: Así es, yo creo que el Consejo debe ser nuevamente reestructurado, no solamente en su funcionamiento a través de la ordenanza, sino también a través de las personas que lo representan. Creo que es fundamental, se lo ha declarado como un consejo estéril, un consejo vago, que siempre ha alzado la mano en ciertos procesos y se tiene determinado quiénes son y quiénes actúan siempre en contra. Yo creo que eso parte ya de la responsabilidad del ciudadano, el poder ya elegir a nuevas autoridades que tengan esa potestad y responsabilidad de representar al ciudadano y hacer que los procesos fluyan de la mano de la administración, obviamente, pero tomando con responsabilidad, haciendo un debate oportuno, que es lo que no hemos visto.
5: Inclusive también se ha criticado los permanentes viajes fuera del país, los permisos, la inasistencia de la primera autoridad municipal, y esto perjudica definitivamente a nuestra ciudad, María Fernanda.
8: Efectivamente, yo creo que es fundamental primero determinar esta nueva estructura orgánica de la municipalidad, donde ya ingresa el tema de cooperación internacional. Cooperación internacional no solo es viaje para las autoridades y paseos en el exterior y luego tal vez un reconocimiento. Son procesos que se deben dar de la mano con mejorías para nuestra ciudad. La cooperación internacional no solamente es traer dinero, es también traer fortalecimiento institucional y capacidades para nuestra institución. Así que es fundamental el poder fiscalizar como concejales todos estos procesos para que vayan dándose de la mano y exista una cooperación internacional real.
5: Debe haber también una información completa a la ciudadanía ambateña sobre los logros de estas visitas internacionales, pero en la práctica no tenemos ningún tipo de información.
8: En la práctica siempre vemos que esta clase de viajes de la autoridad local surgen cuando hay que tomar decisiones que van a cambiar en algún sentido a la ciudad. Así que es fundamental poder ser ese representante por parte del Consejo Municipal de cada uno de los ambateños y poder tomar estas decisiones, fiscalizar y saber cuáles son los resultados de cada una de estas etapas, de cada uno de estos viajes, de cada uno de estos procesos que se llevan a cabo.
5: Ahora es muy importante, en calidad de aspirante al Consejo Municipal, ¿cuáles son las tareas fundamentales? La tarea básica, fundamental, legislar, fiscalizar, pero parece que algunos concejales no han entendido esta tarea en esta campaña electoral.
8: Bueno, yo creo que es fundamental primero conocer el rol, que todos saben, todos hablan de legislar, fiscalizar, y usted es representante en el consejo, pero en la práctica es donde no hemos visto el sentido de un concejal. Yo creo que es fundamental primero escoger a las personas que cuenten con experiencia, no solamente experiencia en su trayectoria laboral, sino experiencia en el sector público. No es lo mismo el sector público de lo privado, no es lo mismo la academia que el sector público. Así que es fundamental el poder escoger bien a nuestros representantes y a partir de eso sí determinar que se cumplan con cada una de las funciones. Yo creo que como María Fernanda Durán, candidata a la concejalía, es oportuno primero revisar la normativa nacional y aplicarla a la normativa interna local que nosotros tenemos. Partiendo de eso, yo creo que es fundamental, como María Fernanda, yo trabajaría primero en el PDIOT. A partir del PDIOT, que determina el reglamento de la LOTUX, el artículo 8 del reglamento, que a partir de ser electas las nuevas autoridades se tiene 30 días para poder actualizar esta normativa, partiendo de esta normativa que es tan importante para nuestra ciudad, donde se enfocará el desarrollo, vialidad, ambiente y otras áreas que son fundamentales para el crecimiento de la ciudad. Una vez actualizado este instrumento, sí partir de otras normativas y de otras propuestas de ordenanza que son sumamente oportunas para la ciudad.
5: Hay que recordar que María Fernanda Durán estuvo al frente del Consorcio de Consejos Provinciales del Ecuador y lógicamente tiene mucho conocimiento en esta materia de las reglas, de las disposiciones municipales, disposiciones provinciales. ¿Qué experiencia se puede traer del Congope a los municipios?
8: Bueno, no solamente del Consorcio de Gobiernos Provinciales del Ecuador, también fui subsecretaria del Ministerio de Gobierno, donde manejé todos los gobiernos autónomos descentralizados del país. Manejé las 223 alcaldías, las 824 juntas parroquiales y las 23 prefecturas del país, así que tuve el honor de trabajar con todas las autoridades locales del país por alrededor de 2 años y medio, donde se hicieron grandes proyectos y donde también conocí la realidad administrativa, técnica, legal de cada uno de los municipios, así que también a partir de eso tuve la oportunidad de ser electa como directora ejecutiva del Congope a partir de la votación de todos los prefectos del país, donde también conocimos cómo se manejan los gobiernos provinciales, las competencias, las administraciones y cómo podemos trabajar en cada uno de estos territorios. Todo ese conocimiento ahora está aquí a la disposición para ponerlo en práctica y trabajar por la ciudad.
5: Todo este conocimiento, pero también respaldando las políticas del presidente Daniel Noboa. En este sentido, ¿va a haber algún tipo de diferencias con este nuevo movimiento Ambato Cívico y Tungurahua?
8: Bueno, yo creo que parte mucho la autoridad local de siempre tener ese nexo con el gobierno local. Hay muchas competencias concurrentes, como es el tema de seguridad, que siempre debemos ir alineado al gobierno nacional y trabajar de la mano. Así que yo, al tener este nexo también con el gobierno nacional, con ciertos ministerios, con ciertas áreas, tanto con analistas como con los ministros que trabajan en ciertas áreas que son sumamente importantes para trabajar de la mano de la administración, yo creo que puedo ser ese nexo que podrá trabajar de la mano y llegar a un enlace que pueda ser también el reflejo de lo que el gobierno nacional hace hacia la localidad.
5: Este tipo de competencias del municipio, de los gobiernos provinciales, también tenemos nosotros en el municipio que apoyar, sobre todo en las áreas fundamentales, en el tema de la seguridad, en el tema de la salud, en el tema de la educación. No están excluidos los organismos seccionales de estos temas. Hay que brindar el apoyo. Los contribuyentes estamos pagando algún tipo de impuestos para que se aporte también en estos temas fundamentales, María Fernanda.
8: Por supuesto, usted decía, por ejemplo, el tema de seguridad. Yo creo que en esta libretita que le estaba enseñando antes de estar en este medio de comunicación, es sumamente importante conocer cuáles son las necesidades que tienen cada uno de los sectores. Yo voy anotando uno a uno los sectores que visito, los sectores que vienen hacia mí, tenemos diferentes reuniones, y es sumamente importante conocer que la mayoría de ellos nos piden seguridad. Se les explica a los ciudadanos que es una competencia concurrente, sin embargo la municipalidad no puede dejar de hacer nada. Dentro de esta municipalidad y de la estructura existe el Conseca, así que hay que darle nuevamente vida, saber qué es lo que hace el Conseca, en qué podemos mejorar, y a cada una de las personas que trabajan en sí, agentes de control municipal, agentes civiles de tránsito, darles también esta seguridad para que puedan brindar el servicio oportuno a la ciudadanía y también brindarles de dotación, que es sumamente importante.
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9: Esta es la imagen con la que el Consejo de la Judicatura pretende mostrar que la justicia especializada en corrupción y crimen organizado sigue funcionando. Pero la realidad es otra. Aunque en una misma sala están la presidenta Mercedes Caicedo, los vocales de la Judicatura, el presidente de la Corte Nacional Marco Rodríguez y jueces penales de Quito, Televistazo conoció que los magistrados que integraban la unidad anticorrupción no fueron convocados. Y la Judicatura pretende mostrar a los jueces de la unidad de Iñaquito como los nuevos especialistas en la materia.
10: Parecerían que quieren lavarle la cara a una decisión ampliamente inconstitucional, inconvencional de largo.
9: En la reunión difundida posteriormente, el juez penal Edmundo Samaniego defendió la capacidad de los magistrados de esa sala para asumir las causas que hasta ahora estaban en manos de la unidad anticorrupción.
11: Que nosotros estamos plenamente capacitados para asumir esas competencias, entonces nosotros antes de 2022 ya veníamos conociendo ese tipo de causas.
9: Para otros, sin embargo, es una forma de otorgar a la fuerza la especialidad.
10: Tenían esta investidura de competencia los jueces que fueron objeto de un concurso, que fueron seleccionados, que fueron calificados, que tuvieron una calificación específica. El enfoque que convencionalmente, que regionalmente se le está dando al crimen organizado no es el mismo que se le da a la justicia ordinaria.
9: Mientras la Judicatura habla de optimizar la gestión judicial, los jueces de la exunidad anticorrupción aseguran trabajar con temor e incertidumbre. Varias de las causas que ya conocían siguen sin rumbo, con audiencias diferidas y con el riesgo de que todo lo actuado pueda ser cuestionado.

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2: 6:34 a.m.
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0: Saludos amigos, muy buenos días. Noticias en las estaciones del Grupo Radial Continental. La mañana del día jueves 1 de octubre del 2026. Con la bendición de Dios, entramos ya al último trimestre de este año. Los principales acontecimientos locales, nacionales, internacionales, el contacto informativo con las principales ciudades ecuatorianas, las entrevistas a los personajes que hacen noticia y opinión, esto y mucho más en las estaciones del Grupo Radial Continental. Jaime Aguirre, Julio y Fernando Velástegui para acompañarles en esta mañana informativa, siempre con la bendición de Dios. Padre Celestial, te suplico que bendigas este nuevo día, que a donde vayamos encontremos la gracia de tu presencia. Confiamos en tu bondad y tu grandeza, por eso ponemos en tus manos nuestra vida, la vida de toda nuestra familia. Bendiciones especiales para todas las personas que a esta hora de la mañana siguen las noticias en las estaciones del Grupo Radial Continental. 6:36, titulares de prensa.
1: Diario El Heraldo de la ciudad de Ambato. Intervienen en 8.500 metros cuadrados de vías. La municipalidad de Ambato inició la recuperación de 8.500 metros cuadrados de calzada en el sector del redondel de Terremoto y un tramo del paso lateral sur como parte de las acciones de mantenimiento vial que buscan mejorar las condiciones de movilidad en este punto de la ciudad. Más de 200 procesos de participación ciudadana. La Secretaría de Participación Ciudadana y Control Social de la Municipalidad de Ambato presentó un balance de las actividades desarrolladas para fortalecer el vínculo entre la ciudadanía y la gestión municipal. Adelantarán el bono navideño. Por segundo año consecutivo, el presidente Daniel Noboa anunció que el 13º sueldo se pagará el 16 de noviembre del 2026 a los trabajadores del sector público. Reforma a reglamento de energía. Mediante decreto ejecutivo, el presidente Daniel Noboa reformó el reglamento a la Ley Orgánica de Servicio Público de Energía Eléctrica. Busca facilitar la incorporación de nueva generación de energía eléctrica en el país, fortalecer la confiabilidad del sistema eléctrico y generar mejores condiciones para la inversión en infraestructura energética.
0: Las 6:37, titulares de prensa. El Universo, el mayor diario nacional y diario super, destacan las siguientes informaciones. La esposa y la hija de alias Fito ya están en la roca. Nueva fase en contra de los GDO. El jefe del Comando Conjunto dice que el país avanza en debilitamiento de las estructuras criminales. GAD definirán perímetros sagrados, ley contra reclutamiento de menores, dispone crear los consejos de seguridad ciudadana municipal. 13º sueldo se adelantará. El gobierno nacional anunció que esta remuneración se pagará el 16 de noviembre. Capturan a vinculado en el caso Progen. José Walter Manrique Suárez fue detenido por la Interpol en España. Listo plan para la Liga Pro del próximo año. La Liga Ecuador 2027 tendrá fase regular, Copa La Liga y nuevos playoffs. Las 6:38.
1: Diario Ambateñito, tu diario popular. Denuncia los guió a la guarida. Un operativo realizado por el Distrito de Policía Ambato Sur en Huachitotoras, tras una llamada de alerta al ECU-911, permitió descubrir en el segundo piso de un inmueble miles de dosis de pasta base de cocaína. Además, en el lugar se detuvo a dos personas presuntamente vinculadas a actividades ilícitas. A prepararse para un tour comunal por San Fernando. Este sábado se caminarán 7 kilómetros para mirar bellos paisajes por el páramo. Vivirán jornada dedicada a los adultos mayores. En Quero, la Reinita, con apoyo de más manos, impulsarán raíces que dejan huellas. El bono navideño llegará un mes antes. El presidente Noboa anunció que el 13º sueldo se pagará de forma anticipada.
0: Las 6:39 Titulares de prensa, Diario Expreso y Diario Extra, que ya están a la venta en la ciudad de Ambato, destaca las siguientes informaciones. El fallo que pone a prueba a los jueces ante la crítica del poder. Los cortes de luz escalan. En el país la desconexión voluntaria pasa de 24 a 48 horas. Burbano lleva su paso por el gobierno a la alcaldía. El otro era ministro de Trabajo, dejó el gabinete de Noboa para ir por el sillón municipal de Quito con ADN. Las aulas ponen rostro a los resultados de PISA. Los docentes señalan carencias económicas, tecnológicas y pedagógicas detrás de los resultados. Valle de los Chillos con dos focos donde se concentra el delito. Israel indaga posible atentado al estrellar avión a Tel Aviv. Las 6:41
1: Noticias del cable internacional. Perú vuelve a las urnas. ¿Qué se juega en las elecciones regionales y municipales? Este domingo se eligen 25 gobernadores y a unos 1.892 alcaldes. Suprema despeja camino para deportaciones a terceros países. Fallo reabre debate sobre debido proceso y riesgos para migrantes deportados a naciones con los que Estados Unidos no tiene nexos. Permite avanzar con expulsiones. La polémica ley contra el odio que Delcy Rodríguez promovió y hoy pide reformar. Presidenta encargada reconoce uso abusivo de la norma del 2017. Pacífico mexicano resiste al paso del huracán. Polo se degrada a baja presión remanente sobre el estado de Chihuahua.
0: Las 6:42 en la nota editorial. El pasillo, la identidad musical del Ecuador, una nota de Froilán Criollo. El pasillo es el ritmo musical distintivo del Ecuador, interpretado por artistas que promovieron por varias décadas en diferentes estratos de la sociedad ecuatoriana a través de la organización de programas musicales y principalmente por la difusión de reconocidas emisoras de radio como medios de comunicación que contribuyeron a la promoción y vigencia del pasillo, así como de otros ritmos y géneros musicales tradicionales de nuestro país. Las guitarras son los instrumentos protagonistas en el acompañamiento musical para la interpretación del pasillo. Las introducciones musicales de las guitarras le dan identidad y reconocimiento artístico a las canciones de este género musical de nuestra tierra. Muchos artistas han sido parte de la historia musical del pasillo, quienes han interpretado canciones, muchas de las cuales compuestas con artistas, letras y acordes musicales que se han constituido en composiciones emblemáticas del pentagrama musical ecuatoriano. Vale destacar que el pasillo ecuatoriano es reconocido por el Ministerio de Cultura como Patrimonio Cultural del Ecuador y por la Organización de las Naciones Unidas para la Educación, la Ciencia y la Cultura, UNESCO, como Patrimonio Intangible de la Humanidad el 14 de diciembre del 2021. En la actualidad, la promoción, difusión del pasillo y otros ritmos musicales ecuatorianos tiene cada vez menos espacio en los programas artísticos de la sociedad, así como en los medios de comunicación, principalmente en las emisoras de radio, que carecen de programas donde se aborde la historia, así como la trayectoria de reconocidos intérpretes del pasillo. Al recordar hoy el Día del Pasillo Ecuatoriano, fecha consagrada al natalicio de Julio Jaramillo, considero indispensable rememorar la valía intelectual de los excelsos literatos e inspirados en las diversas facetas y sentimientos románticos, escribieron poemas que luego fueron convertidos en los grandes éxitos gracias a las creaciones de destacados compositores musicales e interpretados por privilegiadas voces de nuestros artistas populares a través del tiempo. Hoy se recuerda el Día del Pasillo Ecuatoriano. 6:44 PM, nos vamos a la capital de la República a recibir información nacional de última hora.
2: Aunque el ministro de Salud aseguró que en esta última semana de septiembre la empresa pública de abastecimiento, infraestructura y logística en salud empezaría a funcionar y que eso permitiría una óptima distribución de medicamentos a nivel nacional, eso no ocurrirá. La ILP aún se encuentra en un proceso de transición operativa y presupuestaria. Así lo informó la subgerencia de comunicación de la entidad. Pero a eso además se suma que apenas el 15 de septiembre hizo un primer llamado a empresas públicas y privadas para desarrollar mesas técnicas que permitan definir las especificaciones para la contratación del operador logístico 3PL.
3: Esta fase de consultas preliminares de mercado son previos a la fase de preparación de los contratos. De lo que se puede evidenciar, no hay todavía concursos o procedimientos que se lance por parte de ILP.
4: Ahorita la fase de adquisición de medicamentos está tomando pues un tiempo seguramente más largo del que habían planificado, pero por otro lado, resulta que el espectro de acción no se dice nada respecto, por ejemplo, de qué tiene que ver ahora mismo con el tema de infraestructura, qué tiene que ver con repotenciación, tiene que ver con equipamiento, tiene que ver con construcción de nuevas unidades, es decir, todo un plan de infraestructura para que la red de servicios de salud del ministerio pueda operar.
2: Para ambos consultados, el camino que se está siguiendo al parecer es el óptimo, pero los tiempos frente a una crisis en el sistema de salud dejan que desear.
3: Es el camino correcto, pero hay que tomar en cuenta que el anuncio de aprovisionamiento de medicamentos viene desde mayo y estamos finalizando septiembre. Lo que hay que tomar en cuenta es la celeridad con la que hay que aprovisionar los medicamentos.
2: Ahora, uno de los primeros hitos de la ILP es su reunión con la Organización Panamericana de la Salud, en donde se abordó la transformación del sistema de salud en Ecuador.
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1: 6:47 PM. Intervienen en 8.500 metros cuadrados de vías. La Municipalidad de Ambato inició la recuperación de 8.500 metros cuadrados de calzada en el sector del Redondel de Terremoto y un tramo del Paso Lateral Sur como parte de las acciones de mantenimiento vial que buscan mejorar las condiciones de movilidad en este punto de la ciudad. La intervención representa una inversión de $305.000. Los trabajos corresponden al contrato denominado Mantenimiento de Varias Calles en la Nueva Historia 2024, y contemplan una intervención integral debido al desgaste que presenta actualmente la estructura de la calzada. El proyecto incluye el fresado de la superficie existente y la colocación de una nueva capa de asfalto de 1 y 2 pulgadas. Además, se aplicará geomalla de repavimentación, sistema que contribuye al reforzamiento de la estructura vial y permite prolongar la vida útil de la superficie intervenida. Como parte de la obra, también se ejecutará señalización horizontal para mejorar la identificación de los carriles y favorecer una circulación más organizada y segura para conductores y peatones.
0: Las 6:48 PM, el fallo que pone a prueba a los jueces ante la crítica al poder. Una sentencia de la Corte Constitucional refuerza las garantías para quienes cuestionan a funcionarios públicos por asuntos de interés público, incluso en redes sociales. El fallo establece que los jueces deben considerar los estándares nacionales e internacionales de libertad de expresión antes de imponer sanciones penales. Especialistas explican que la decisión ratifica una protección ya existente y advierten que el desafío será que los operadores de justicia la apliquen correctamente. La protección, aclaran, no se extiende a ataques sobre la vida privada o asuntos ajenos al cargo. Vía penal, los especialistas consideran que debe ser la última consecuencia frente a expresiones relacionadas con asuntos de interés público. Una sentencia refuerza la protección del debate público. El fallo pone a prueba a los jueces ante la crítica al poder.
1: Más de 200 procesos de participación ciudadana. La Secretaría de Participación Ciudadana y Control Social de la Municipalidad de Ambato presentó un balance de las actividades desarrolladas para fortalecer el vínculo entre la ciudadanía y la gestión municipal. Rodin Machado, secretario ejecutivo de esta dependencia, explicó que el trabajo se enfoca en generar espacios de participación, capacitación, diálogo y control social en diferentes sectores del cantón. En materia de participación ciudadana, durante el primer trimestre se desarrollaron 47 procesos, mientras que en el segundo trimestre se registraron 66. En control social, la Secretaría contabilizó 11 procesos durante el primer periodo y alrededor de 32 en el segundo. A esto se suman las actividades de formación ciudadana con 13 cursos en el primer periodo y cerca de 20 durante el segundo. Machado destacó además la ejecución de 3 procesos de participación ciudadana que permitieron recoger las propuestas y necesidades de diferentes sectores.
0: Las 6:51, tiempo de entrevistas. A esta hora de la mañana estamos saludando cordialmente con el magíster Marlo Brito, de Cooperación Internacional de la Municipalidad Ambateña. Es importante que la ciudadanía conozca los recursos gestionados por las autoridades municipales en este tema de la cooperación internacional a favor de la Municipalidad Ambateña. ¿Qué balance podemos hacer de las acciones desarrolladas desde su creación? Magíster, muy buenos días. Bienvenido a nuestro programa de noticias.
6: Muy buenos días. Quisiera, en primer lugar, saludar a toda la ciudadanía ambateña e informar efectivamente que la Dirección de Cooperación Internacional de la Municipalidad de Ambato ha desarrollado, ha desplegado un conjunto de actividades a lo largo de su corta creación, obteniendo resultados muy importantes para la ciudadanía, como una de las líneas fundamentales de trabajo de la señora alcaldesa Diana Caín.
0: La ciudad cuenta con un plan de internacionalización que busca fortalecer la articulación de Ambato con el mundo y generar oportunidades para el desarrollo social, económico y de infraestructura, magíster.
6: Exactamente. Quisiera empezar, tal vez, si me permite, estimado periodista, quisiera empezar comentando que estamos a las puertas de suscribir, la señora alcaldesa el día de mañana suscribirá un convenio de cooperación, un acuerdo de cooperación con Israel para traer un enorme beneficio a la niñez y a la juventud ambateña. El 17 y el 18 de octubre se desarrollará una campaña para exámenes visuales, medicina visual, lentes, cirugía totalmente gratuita, y esto es muy importante que conozca la ciudadanía. Este aporte proviene desde Israel, vendría un equipo médico de primera calidad, especialistas en oftalmología, y estarán atendiendo el 17 y el 18 de octubre en el coworking de la municipalidad ubicado en el centro de la ciudad.
0: Hay que destacar la participación de nuestra alcaldesa Diana Caiza en un encuentro internacional desarrollado en Corea del Sur, magíster.
6: Por supuesto, con muchísimo gusto. Me parece que es de vital importancia que la ciudadanía ambateña conozca los beneficios de haber logrado una internacionalización consolidada, creo yo, a favor de la ciudad de Ambato. Ambato en este momento es la que recibe un conjunto de invitaciones ya cada año para ser partícipe de eventos de gran relevancia a nivel mundial. En esta ocasión, el Movimiento Mundial de Mujeres por la Paz, que tiene una membresía en Naciones Unidas, extendió la invitación cordial a la señora alcaldesa Diana Caixa para que participe en tres momentos importantes. En primer lugar, inaugurando este evento mundial en Seúl, Corea. Y a eso mismo constituye un honor para la ciudad de Ambato. Inaugurar un evento mundial es sin duda un momento cumbre para nuestra ciudad. En segundo lugar, hay un aspecto muy importante y es las características de Ambato. Ambato como una ciudad intercultural, productiva, de desarrollo, pero fundamentalmente de profunda interculturalidad. Y es ese el sentido de su intervención en una conferencia magistral que fue ejemplar, que fue relevada y que fue agradecida por la comunidad, alrededor de 120 mujeres líderes del mundo estuvieron presentes en este evento y por supuesto nuestra alcaldesa brilló con luz propia a favor de Ambato. Y en tercer lugar, logramos la suscripción de un acuerdo de cooperación, un MOU, como comúnmente se conoce en la diplomacia internacional, entre el Movimiento Mundial de Mujeres por la Paz y la Municipalidad de Ambato, con la finalidad de llevar a cabo cursos de capacitación, foros internacionales, eventos de relevancia en la ciudad a partir del próximo año. Pero sobre todo se consolidó la relación, bastante nutrida que existe este momento con Corea del Sur. Ustedes conocen, ciudadanía, queridos ambateños, ambateñas, que se encuentra en la ciudad alrededor de, han llegado ya una treintena de jóvenes coreanos a dictar cursos de capacitación en inteligencia artificial, en negocios, mercadotecnia, etcétera, cultura coreana también, idioma coreano, etcétera, para la juventud ambateña. Y todo esto, quisiera reiterar, sin que le cueste un solo centavo a la municipalidad. Pero finalmente, la señora alcaldesa no vino con las manos vacías. No solo firmó los acuerdos, que ya por sí mismos son de gran importancia. El próximo 30 de octubre haremos la inauguración del primer centro de innovación inteligente de Ambato, el Ambato Smart Innovation Center, que se llevará a cabo en La Laguna con la donación de un stock de computadores de primera calidad, más una pantalla touchscreen, que son aspectos claves para consolidar una línea privilegiada de trabajo que ha desarrollado nuestra máxima autoridad a favor de los microemprendimientos de Ambato, quienes van a contar ahora con mejores instrumentales técnicos y tecnológicos creando este centro de innovación.
0: De esta forma se explica que la ciudad de Ambato logra gestión de cooperación internacional, sobre todo con su visita a Corea del Sur. También se conoce que el Movimiento Mundial de Mujeres por la Paz impulsar actividades de formación, capacitación y foros internacionales en la ciudad de Ambato. ¿Esta reunión internacional para cuándo está previsto realizarlo en nuestra ciudad, Magister?
6: Efectivamente, el próximo año estamos ya programando la realización de un encuentro internacional de mujeres. No se conoce todavía los detalles ni la denominación de este encuentro, pero ya forma parte de un compromiso que se estableció para realizar un magno evento internacional el próximo año en la ciudad de Ambato. Estamos identificando la fecha más adecuada. Justamente ayer tuvimos una conferencia internacional en donde discutíamos si es que es prudente hacerlo el 8 de marzo a propósito del Día Internacional de la Mujer o el 25 de noviembre justamente como el Día de Erradicación de la Violencia en Contra de las Mujeres. Eso está por definirse aún, pero está ya tomada la decisión, se va a realizar un gran evento internacional el próximo año.
0: Bien, muchísimas gracias por la participación del magíster Marlo Brito, dándonos a conocer el trabajo de la Dirección de Cooperación Internacional de la Municipalidad de Ambato, presentando un balance de las acciones desarrolladas desde su creación. Muchísimas gracias por su participación. Tenga usted muy buenos días.
6: Gracias a usted y saludos a la ciudadanía ambateña.
1: 6:59 Reos fugan de la cárcel utilizando unas sábanas. Dos privados de libertad fugaron durante la madrugada del pasado lunes 28 de septiembre de la cárcel de Turi, en Cuenca. Este dato lo confirmó el comandante de la policía de la subzona Suay, Julio Camacho. El oficial explicó que los dos presos lograron escapar de su celda después de forzar y destruir los barrotes de una ventana. Según las primeras investigaciones, los presos utilizaron las sábanas de dormir para elaborar una especie de cuerda. Con ella descendieron desde la ventana de la celda hasta los patios del centro penitenciario. Posteriormente, los dos hombres escalaron un muro ubicado a la altura de la garita 3 y lograron abandonar las instalaciones penitenciarias. El comandante Camacho señaló que los dos fugados cumplían sentencias por robo y narcotráfico.
0: Las 7:00 en las estaciones del Grupo Radial Continental. Ley para erradicar reclutamiento de niños al Ejecutivo. La ley para la erradicación del reclutamiento de menores está en manos del Ejecutivo. La Asamblea Nacional aprobó el proyecto de ley con los votos del oficialismo, aliados y fuerzas minoritarias. La propuesta tipifica el delito y aumenta las penas. ADN y el correísmo volvieron a chocar en el Pleno. El oficialismo señaló al gobierno de Rafael Correa por la situación actual. Una intervención tras otra, los legisladores del oficialismo recordaron el denominado proceso de pacificación de pandillas. Inés Alarcón, de ADN, dijo que el correísmo, cuando fue gobierno, entregó territorios a los grupos delictivos. Así, luego de estas discusiones, la ley para erradicar el reclutamiento de los niños fue aprobada por el legislativo. Ahora pasa a manos del ejecutivo. Marcamos las 7:02.
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0: el ejecutivo. La ley para la erradicación del reclutamiento de menores está en manos del ejecutivo. La Asamblea Nacional aprobó el proyecto de ley con los votos del oficialismo, aliados y fuerzas minoritarias. La propuesta tipifica el delito y aumenta las penas. ADN y el correísmo volvieron a chocar en el Pleno. El oficialismo señaló al gobierno de Rafael Correa por la situación.

0: discusiones, la ley para erradicar el reclutamiento de los niños fue aprobada por el legislativo. Ahora pasa a manos del ejecutivo. Marcamos las 7 de la mañana con 2 minutos.
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2: 7 de la mañana con 2 minutos.
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6: Siete de la mañana, 4 minutos. Atienden a 500 personas. Alrededor de 500 personas podrán acceder a una campaña gratuita de atención oftalmológica que se desarrollará en Ambato los días 17 y 18 de octubre como parte de las acciones de cooperación internacional impulsadas por la municipalidad, dijo el director Marlo Brito. La iniciativa está dirigida principalmente a población vulnerable de sectores periféricos con énfasis en niños y jóvenes. Explicó que el proceso de inscripción se realizará mediante un código QR que será difundido próximamente. Las personas que requieren información adicional podrán acercarse o comunicarse con la Dirección de Cooperación Internacional para recibir orientación y apoyo durante el registro. Una vez completada la inscripción, los beneficiarios recibirán un mensaje a través de WhatsApp, mediante el cual se les notificará el día y la hora exacta de su atención, que podrá corresponder al 17 o 18 de octubre. La jornada se desarrollará en el espacio de la municipalidad ubicado entre las calles La Lama y Araujo, donde también funcionará un punto de información para atender consultas de manera personalizada.
7: Las 7 de la mañana con 6 minutos. De acuerdo con el jefe del Comando Conjunto de las Fuerzas Armadas, General Henry Delgado Salvador, durante el toque de queda en 4 provincias se efectuaron más de 4.500 operaciones. Entre la primera semana del toque de queda y la segunda, teníamos un 80% de reducción de homicidios intencionales en esa franja horaria. El jefe del Comando Conjunto dice que el país avanza en debilitamiento de las estructuras criminales. El jefe del Comando Conjunto de las Fuerzas Armadas, General Henry Delgado Salvador, considera que el país está entrando en una segunda fase de lucha contra los grupos de delincuencia y el narcotráfico. El debilitamiento de las estructuras criminales, al realizar un balance de las operaciones militares durante el toque de queda, destaca

0: La efectividad de las 4.500 operaciones realizadas en 15 días.
1: 7:07. 3 millones de dólares de recursos gestionados. La Dirección de Cooperación Internacional de la Municipalidad de Ambato presentó un balance de las acciones desarrolladas desde su creación en junio del 2024, destacando la consolidación de vínculos con organismos, ciudades y redes internacionales. Marlo Brito, director de Cooperación Internacional, señaló que la ciudad cuenta con un plan de internacionalización que busca fortalecer la articulación de Ambato con el mundo y generar oportunidades para el desarrollo social, económico y de infraestructura. Entre los resultados expuestos se mencionó la participación de la alcaldesa Diana Caiza en un encuentro internacional desarrollado en Corea del Sur, donde intervino en el discurso inaugural y ofreció una conferencia sobre liderazgo femenino y de pueblos indígenas.
0: Las 7:08, tiempo de entrevistas. A esta hora de la mañana estamos saludando cordialmente con el ingeniero Rodrigo Gómez de la Torre. El tema de análisis, la situación que viven los industriales en nuestro país. Ingeniero, nuestro país necesita empresarios que produzcan, trabajadores que progresen, medios que informen, dirigentes gremiales que puedan hablar con libertad. ¿Qué podemos comentar sobre la situación actual de los industriales en nuestro país? Ingeniero, muy buenos días, bienvenido a nuestro...
2: Muy buenos días, Fernando, buenos días a todos los radioescuchas. Bueno, creo que es importante reconocer, y de hecho estoy aquí conversando con usted, Fernando, porque podemos hablar en libertad. Creo que la preocupación en este momento para el sector industrial es evidentemente lo que ya se había anticipado tiempo atrás, los cortes de las empresas AB1, AB2 de 24 horas diarias. Más bien, el cambio a las 48 horas nos preocupa, y de igual manera ahorita que la tarifa el día de ayer acaba de incrementarse sustancialmente a partir del día de hoy para las empresas AB1, AB2, y hay ciertas observaciones que estamos analizando dentro del decreto ejecutivo para otros sectores que podrían tener algún grado de penalización en tarifas si es que incrementan el consumo más de lo promedio. Entonces, esa es nuestra preocupación. Nuestro interés es trabajar fuertemente por el país, es aportar al país dentro de nuestras posibilidades, e inclusive estamos analizando al interno, eso es un tema ya de empresa por empresa, el tema del adelanto voluntario en el 13.º sueldo.
0: Ahora en el país, ingeniero, la desconexión voluntaria pasa de 24 a 48 horas, y se incorporan industrias de mediano voltaje, la meta sube de unos 200 a 500 megavatios, mientras cortes ya llevan a algunas empresas, y esto afecta al desarrollo de nuestro país, ingeniero.
2: Así es, el tema aquí es, ¿estamos conscientes de la problemática global? El día de mañana analizaremos en Guayaquil el nuevo decreto que se ha planteado ya con facilidades para la generación privada. Analizaremos el tema de mayor previsibilidad ante los cambios sobre los cortes, lo que nos acaba de pasar, por ejemplo, de pasar de 24 a 48 y el cambio de tarifa. Se lo había mencionado, pero sobre esto no hubo mayor diálogo, y creemos que hay que tener el diálogo, porque en el caso particular de Ambato tiene el parque industrial bastante organizado, pero hay empresas que no se las puede apagar de golpe. Hay procesos de encendido y procesos de apagado. Entonces, evidentemente, un apagón abrupto puede generar problemas en los equipos y en los procesos de reactivación. Entonces, esa conversación, conscientes de que queremos aportar al país, ese diálogo previo es fundamental. Justamente escuchaba al presidente de la Cámara de Industrias de Guayaquil haciendo mención que hay empresas que sí pudieron llegar a acuerdos previo desconexión con compromisos. Ok, no me desconectes ahorita, yo me desconecto mañana, por dar un ejemplo, porque necesito hacer el proceso de desconexión. Y luego viene el proceso apagado y luego es el proceso de encendido. Hay plantas, por ejemplo, las plantas de oxígeno necesitan 24 horas para iniciar el proceso. Son 24 horas desde que inicia el proceso de encendido hasta poder estar entregando el producto. Entonces son temas que hay que analizarlos en el ámbito de lo técnico para poder aplicar este tipo de situaciones que estamos porque estamos atravesando una situación compleja. Entonces hay que buscarle soluciones a los problemas y no ahondar los problemas. Y esto creo que es muy positivo que se abre ya un diálogo institucionalizado a partir del día de mañana en Guayaquil.
0: En este ambiente, ingeniero, nuestro país necesita inversión nacional, inversión internacional. Pero el dinero no llega mientras no ofrezcan las garantías mínimas, reglas estables, arbitraje independiente, seguridad, provisión energética y sobre todo confianza en nuestras instituciones, ingeniero.
2: A ver, yo creo que hay varios aspectos que ha mencionado. Algunos son de decisiones políticas, otros de revisiones de legislativas en términos de leyes o normas, y hay uno que otro aspecto que es de carácter constitucional. Creo que estamos avanzando en algunos, otros son más complejos, pero todo esto se avanza cuando hay un diálogo abierto, franco y transparente. Y confiamos que eso que ha mejorado de los últimos años acá se lo pueda institucionalizar. Como lo he mencionado en varias ocasiones, no siempre vamos a estar de acuerdo, pero precisamente de los disensos se construyen consensos. Y aquí el bien mayor es el país. Y sobre eso estamos trabajando, coordinando y articulando.
0: El resultado es trabajar en políticas sólidas relacionadas a la seguridad jurídica, el fortalecimiento de sus instituciones para que inversiones internacionales puedan llegar a nuestro país. También tenemos recursos económicos. Los bancos están prácticamente, los bancos y las cooperativas, saturados de recursos económicos, pero como que no, la gente no solicita créditos en los tiempos actuales para mejorar la producción de nuestro país, ingeniero.
2: Creo que hay que buscar mecanismos y de modificar ciertos temas en las formas de los créditos. El crédito en Ecuador es un crédito caro, y eso se lo ha mencionado en muchas ocasiones. Entonces, si hay el crédito caro, también la gente piensa dos veces, porque si el crédito es más caro, el retorno tiene que también pagar el crédito para dejar la utilidad. Y a veces el retorno no necesariamente es tan, no permite márgenes tan amplios. Creo que hay que ir construyendo. O sea, hay una propuesta de reforma al Código Orgánico Monetario y Financiero en este momento en la Asamblea. Gremios del Comité Empresarial están activos en ese debate, se conversa al interno, pero creo que es fundamental también analizar otros temas, y creo que usted ha mencionado algo que es fundamental, Fernando, es la seguridad jurídica. No solamente está en que las reglas sean claras, sino que esas reglas claras sean estables en el tiempo. Y más bien en este aspecto, desde hace mucho tiempo atrás, yo sí he planteado la necesidad imperiosa de una pausa normativa, una evaluación de las normas que se han emitido, de las que tenemos, y además ir avanzando en una depuración normativa, que es algo que es indispensable. Tenemos muchas normas que generan incertidumbre de los distintos periodos legislativos. O sea, la última depuración normativa, de lo que yo conozco y recuerdo, se la hizo por en el 2020, 21. Entonces ya como que hace falta un... Perdón, no es 2020, 2021, es 2000-2001. Mil disculpas del error. Es hace 25 años. Entonces ya creo que en esos 25 años se han construido cualquier cantidad de cosas, incluyendo la Constitución. Evidentemente, cambiar la Constitución es más complejo, pero cambiar y depurar normas a nivel legislativo, a nivel de decretos, a nivel de acuerdos ministeriales, sí es factible. Y este es el momento donde al menos acuerdos ministeriales y decretos tienen que ser revisados por el efecto mismo de la fusión de los ministerios, tanto el de Trabajo con Desarrollo Humano como el Ministerio de Economía, Finanzas, Agricultura, Producción, Comercio Exterior y Turismo.
0: Unido a todo esto, ingeniero, problemas de inminentes con un fenómeno del niño a puertas y cada vez más fuerte la presencia del fenómeno del niño en la costa ecuatoriana, heladas y sequías en la serranía ecuatoriana, ingeniero.
2: El clima ha sido un acompañante, a veces bueno, a veces malo, del sector agrícola toda la vida. No es de ahora. Ahora se ha puesto un poco más radical. Los soles son más fuertes, las lluvias son más intensas. Y creo que sobre eso tenemos que trabajar muy fuertemente para ir anticipando y capacitando a los distintos actores, donde estamos todos. No hay nadie que se salve, digámoslo así. El gobierno central tiene ciertas responsabilidades de vialidad, de preparación ante la infraestructura estatal. Gobiernos provinciales. Los gobiernos provinciales tienen una responsabilidad hacia las también vialidad y cierta infraestructura. Cantones con el tema de cunetas, alcantarillas, drenajes, en el caso el manejo de la basura es fundamental, no solamente para mantener las ciudades limpias, sino ver la basura orgánica que pueda ser una herramienta generadora de ingresos a través de bioproductos y a través de generación inclusive de energía. Y todo esto decanta también en los ciudadanos, porque tomar el ejemplo de la basura, la clasificación de la basura se la hace en casa. Y de ahí se puede distribuir facilitando la vida a los municipios para darle un mejor uso. La limpieza de calles, hay ciudades son más limpias que otras, pero depende de los ciudadanos. Los ciudadanos también tenemos una responsabilidad y aquí es es como una orquesta. Todos jugamos un rol fundamental y todos tenemos que estar debidamente capacitados y organizados. No es un tema de sentarnos todas las semanas entre todos, sino que haya campañas de comunicación y prevención, recomendaciones para mejorar nuestra ciudad, nuestro cantón, nuestra parroquia, nuestros espacios y hacer de este hermoso país un país mucho más amigable. Yo siempre hago referencia a Tungurahua particularmente, porque ha sido un ejemplo en manejo de siembra y cosecha de agua para el sector agrícola y ha ayudado a otros sistemas de agua. Ha sido un ejemplo en vialidad rural. Entonces, ese tipo de cosas hay que multiplicarlas y hay que fomentarlas. Pero eso se hizo con mucho diálogo público-privado y sin polarizaciones. Las polarizaciones no ayudan mayormente. Hay que sentarse entre los que pensamos distinto para construir el país que todos queremos buscando los consensos, por más mínimos que estos sean.
0: Bien, ingeniero, muchísimas gracias. Interesante su comentario, analizando la situación actual de los industriales de nuestro país. Hemos analizado los cortes de energía eléctrica, en fin, los problemas inminentes con la presencia del fenómeno del Niño y otros temas de actualidad. Muchísimas gracias. La participación del ingeniero Rodrigo Gómez de la Torre en nuestro programa de noticias. Tenga usted muy buenos días. Marcamos las 7 de
2: Gracias,
0: la
2: Mick.
0: mañana, 21 minutos.
1: Obras en parroquias urbanas y rurales. La Dirección de Planificación de la Municipalidad de Ambato presentó un reporte sobre los proyectos que se encuentran en proceso de contratación, planificación y ejecución en diferentes parroquias del cantón. Pablo Llanes, director de planificación, explicó que el objetivo es avanzar con obras priorizadas de acuerdo con las necesidades identificadas en cada territorio. Entre los proyectos mencionó la remodelación de la Casa Comunal del Caserío San Jacinto en Juan Montalvo, la recepción de la Casa Barrial Jurídica de Santa Clara en Izamba y la adecuación de espacios comunitarios en Santa Rosa. También constan la construcción de infraestructura municipal en el caserío El Activo de Augusto N. Martínez, áreas recreativas en el Empalme, Juan Montalvo y el barrio Corazón de Jesús, así como proyectos de cerramiento de lotes baldíos correspondientes al periodo 2025-2026 que están próximos a ser publicados en el portal de compras públicas. Premios Iñay para Tungurahua. La participación de Tungurahua en la octava edición de la Feria Discover SIT América 2026, desarrollada del 25 al 27 de septiembre en Ibarra, se complementó con la entrega de los premios Iñay. La delegación de Tungurahua estuvo presente en la noche de gala de los reconocimientos. Premio Iñay a la excelencia turística. Representantes de establecimientos tungurahuenses recibieron distinciones de diferentes categorías. Al jefe provincial de turismo, Danilo Aróstegui, obtuvo el Iñay de Oro a la excelencia turística del Ecuador en la categoría Personaje, subcategoría Legado Turístico. El Hotel Sangay recibió dos premios nacionales correspondientes a las categorías de alojamientos y gastronomía. Asimismo, Wilson Salas fue reconocido en la categoría Personaje Hombre. El Eco Zoológico San Martín obtuvo un premio en operación turística, subcategoría Sostenibilidad, y Alfonso Morales recibió la distinción en operación turística, subcategoría Responsabilidad Social.
0: Las 7 de la mañana, 23 minutos. Los pronunciamientos y acciones del Ejecutivo dejan la impresión de que el presidente de la República poco le importa lo que piensan los ecuatorianos, pese a que son sus mandantes y a ellos está obligado a rendir cuentas. Y eso no significa únicamente informar sobre decisiones tomadas, sino explicar sus razones y sus consecuencias. Si el gobierno... El pago por sueldo. Cabe preguntar si las arcas fiscales tienen lo suficiente holgura para hacerlo. Pero sobre todo, cabe preguntarse si la medida responde a una necesidad de las familias o a la conveniencia de que ese dinero circule antes en un contexto marcado por las elecciones seccionales. Pretender las empresas también tienen obligaciones, presupuestos y trabajadores cuyos intereses deben ser considerados. Y si la situación financiera del Estado permite adelantar pagos, sería razonable esperar que existan recursos suficientes para mantener en condiciones adecuadas las vías y enfrentar la arremetida del fenómeno del Niño. La gestión pública exige algo más que decisiones oportunas, exige mesura, prudencia, responsabilidad. También por ellas el gobierno debe rendir cuentas. El proceso de rendición de cuentas de un gobierno no significa únicamente informar sobre decisiones tomadas, como adelantar el pago del 13º sueldo, sino explicar que sus razones y sus consecuencias. Las 7:25.
1: Unen fuerzas y alianzas por el agua. La Municipalidad de Ambato y la Empresa Pública Municipal de Agua Potable y Alcantarillado de Ambato, EMAPA, fortalecen la coordinación con organizaciones comunitarias para impulsar acciones relacionadas con el acceso al agua potable y el saneamiento. En un acto desarrollado con representantes y socios de las comunidades, la alcaldesa de Ambato, Diana Caiza, el gerente de la EMAPA, Francisco Cañadas, y los presidentes de las juntas administradoras de agua potable y saneamiento de Quisapincha, Colacucho y Ambayata, suscribieron dos convenios de compromiso de alianza público-comunitaria. Estos acuerdos buscan consolidar el trabajo conjunto entre la administración municipal, la empresa pública y las organizaciones comunitarias. con el propósito de coordinar acciones y atender las necesidades de los sectores involucrados. Durante la jornada, los representantes comunitarios destacaron la importancia de mantener espacios de diálogo y articulación para avanzar en soluciones relacionadas con los servicios básicos. La participación de las juntas administradoras permitirá mantener una coordinación directa sobre las necesidades y prioridades de cada comunidad. La alcaldesa Diana Caiza ratificó su compromiso de continuar trabajando de manera coordinada con las organizaciones locales y señaló que este tipo de alianzas contribuyen al desarrollo y bienestar de las comunidades ambateñas.
0: Las 7 de la mañana, 27 minutos. La fantasía del dirigente empresarial apolítico. Pregúntele a un dirigente empresarial las razones por las que no despega la economía. Le dirá que hay muchas trabas y poca transparencia actual, que la corrupción está en todas partes, que los cargos de impuestos y tasas arbitrariamente, que les apagan la luz a veces sin ningún aviso o sin siquiera un reconocimiento oficial de que les cortaron el servicio, que no hay seguridad jurídica, que todavía no hay ningún tipo de seguridad. Luego, cuestiónele sobre qué hay que hacer. Responderá que es necesario modernizar el Estado y obligarlo a reportar estadísticas creíbles, que se debe dejar de proteger a los corruptos. Esta es la fantasía del dirigente empresarial apolítico.
1: 7 de la mañana, 28 minutos. 5 bustos son recuperados. La Municipalidad de Ambato interviene 5 bustos dedicados a personajes que forman parte de la historia y memoria de la ciudad, con el propósito de recuperar estos espacios y preservar el patrimonio urbano. Las esculturas permanecieron durante varios años en condiciones de abandono y con el paso del tiempo incluso fueron sustraídas las placas de bronce que contenían las referencias y mensajes recordatorios de cada homenajeado. Los bustos se encuentran ubicados en la calle Sucre, entre La Lama y Martínez, corresponden a destacados personajes vinculados con la historia ambateña, entre ellos constan el doctor Carlos Alberto Sevilla Cepeda, el doctor Miguel Ángel Albornoz Tavares, Joaquín La Lama Constante, el doctor Alonso Castillo Villacrés y el doctor Jorge Isaac Roballo Torres.
0: Las 7 de la mañana, 28 minutos. A esta hora de la mañana estamos saludando cordialmente con el ingeniero Fernando Gavilanes. Ingeniero, los candidatos del movimiento Creo aceptaron sus candidaturas, presentaron sus planes de trabajo en una rueda de prensa realizada en nuestra ciudad. ¿Qué podemos destacar de este acto de presentación de las candidaturas de Creo? Ingeniero, muy buenos días, bienvenido a nuestro programa de noticias.
3: Buenos días, Fernando. Bueno, primero un agradecimiento por esta oportunidad. Yo debo manifestar que lo que hay que destacar es la decisión de cada uno de los candidatos de asumir una responsabilidad, un reto por su comunidad, por sus cantones, por sus parroquias y por la provincia. Nosotros tenemos una amalgama de gente que ha dado el paso siendo joven, siendo innovador, gente nueva y también personas con experiencia que tenemos una sola visión de la provincia, repito, de los cantones y de las parroquias. En ese sentido, nosotros estamos decididos a enfrentar este proceso electoral con mucha energía, con mucha fuerza, pero también con un profundo conocimiento de la realidad de cada una de nuestras comunidades, y en mi caso, que estoy de candidato a la prefectura, de igual forma, la experiencia que tengo en mi recorrido político durante todos estos años hace que tenga la visión clara y las soluciones claras a las necesidades de la provincia.
0: Ahora, ingeniero, ¿cuáles son los retos de los candidatos de Creo para afrontar los problemas que tiene la ciudad, que tiene la provincia? Hay que hacer primero un diagnóstico de la realidad actual de nuestra ciudad, de nuestra provincia, ingeniero.
3: Así es, Fernando. Mire, yo he tenido la oportunidad de analizar las dos administraciones anteriores. Si bien se han administrado o se ha administrado la provincia basado en un modelo de gestión que prioriza los parlamentos, gente, agua y trabajo. Debo decir que cada una de las administraciones ha aplicado el plan de trabajo de acuerdo a su visión. Por ejemplo, el ingeniero Naranjo, obviamente él priorizó la planificación estratégica, priorizó el modelo de gestión e implementó el modelo de gestión basado, como dije, en los tres parlamentos: Parlamento Agua, Parlamento Trabajo y Parlamento Gente. Y de igual manera dio prioridad a las mega obras hidroagrícolas, como son la represa de Mula Corral, la represa de Chiquiurcu. En cambio, el doctor Manuel Caizabanda, él hizo una aplicación del modelo de gestión basado en un conocimiento profundo de los sectores indígenas, priorizó la plurinacionalidad y la multiculturalidad, descuidando en gran medida las partes técnicas, debilitando inclusive los parlamentos. Por lo tanto, con ese conocimiento y ese análisis que nosotros hicimos, nosotros vamos a profundizar en el modelo de gestión, porque no se trata de venir a querer atacar lo que se ha hecho bien, pero sí, de alguna manera, creemos de que todo cambia, todo está en movimiento, y de hecho las condiciones actuales ameritan que el plan sea fortalecido, y en ese sentido nosotros vamos a implementar, se podría decir, un eje fundamental para las familias de Tungurahua, como es la seguridad, y vamos a basar en ejes como, por ejemplo, la seguridad ciudadana, la seguridad hídrica y la seguridad productiva. También, obviamente, en un proyecto y un plan que hemos presentado nosotros, que es el reasfaltado y el mantenimiento de las vías. La seguridad para nosotros es fundamental. Si bien la competencia exclusiva la tiene los niveles de gobierno, no es menos cierto que, de acuerdo a la ley, se manifiesta que los gobiernos provinciales podemos coordinar los temas de seguridad a nivel de la provincia. Por lo tanto, en esa coordinación yo voy a ejercer un liderazgo para establecer las asambleas comunitarias y fortalecer el eje preventivo de seguridad, porque, como dice la policía, para que se dé un delito hace falta dos cosas: el delincuente y la oportunidad. Por lo tanto, es necesario capacitar a toda la ciudadanía, a todas las comunidades, mediante una planificación que permita llegar con todas las instituciones del Estado, incluida obviamente la policía, que es el eje fundamental en el proceso de seguridad. De igual manera, como yo dije hace un momento, nosotros vamos a fortalecer la productividad, la seguridad productiva. Vamos a velar porque nuestros productores, las personas que están en las zonas agrícolas, tengan precios justos por sus productos. Vamos a fortalecer la cadena de comercialización, pero además vamos a abrir una oficina que permita la colocación de los productos de Tungurahua en los mercados internacionales. Además, esta oficina se encargará de analizar y estudiar las posibles inversiones de las multilaterales aquí en la provincia.
0: Hay que hacer también un balance del trabajo de las actuales autoridades, tanto en el municipio como en el gobierno provincial de Tungurahua, para que haya continuidad de trabajo. ¿Qué piensa de la actual administración, tanto del municipio como del gobierno provincial, ingeniero?
3: Yo creo que en cuanto a la administración municipal, la mayoría de ambateños estamos inconformes. Definitivamente no se ha ejercido una administración que contemple solucionar las necesidades de nuestra ciudad. Vemos cada vez más informalismos, más informalidad en la calle, vemos cada vez más un tráfico y caótico, sobre todo en las horas pico, vemos una ciudad que no tiene una adecuada limpieza, no hay obras trascendentes que permitan decir que se ha administrado de la mejor manera la ciudad. Por lo tanto, yo creo que es una situación complicada. ha habido una pésima administración, falta de responsabilidad y de liderazgo, inclusive yo diría ausencia de la autoridad principal de la ciudad. En cambio, en el tema de la prefectura, yo creo que se podría decir que ha sido una administración término medio, si bien se ha hecho cosas y se ha avanzado, repito, con el modelo de gestión, pero la participación ciudadana, los parlamentos han sido debilitados y eso hace falta nuevamente reestructurarlo para que se administre la ciudad y la provincia bajo el modelo de gestión que contemplaba la participación ciudadana.
0: Hay que hacer finalmente una campaña de altura, una campaña de respeto de los diferentes candidatos, de las diferentes propuestas. Lamentablemente, a través de las redes sociales vemos una campaña totalmente negativa, donde que no se orienta. Parece que han contratado troles especiales para difamar a candidatos que están a la alcaldía, que están a la prefectura, ingeniero.
3: Mire, nosotros siempre llevaremos adelante una campaña democrática en que se priorice el debate en función de cifras, en función de visiones, inclusive en función de la visión que tenemos cada uno de nosotros, los candidatos de la provincia y las soluciones. No estamos para insultar a nadie, creo que siempre debe existir el respeto. Eso no significa de que no seamos capaces de criticar el manejo de quienes ahora ostentan una candidatura en sus funciones pasadas. Por lo tanto, yo estoy de acuerdo con usted que lamentablemente las redes se utilizan para denigrar, para calumniar, para insultar, y bueno, son troles que definitivamente están personas detrás de ese conjunto de troles buscando socavar la personalidad y el perfil de los determinados candidatos que estamos al frente de estas elecciones. Por lo tanto, yo no estoy de acuerdo con ese manejo y espero que esto cambie porque de alguna manera tergiversa lo que tiene que ser un verdadero proceso democrático.
0: Bien, ingeniero, muchísimas gracias. Interesante la información del movimiento Creo, que presentó ya a sus candidatos y sus planes de trabajo. Muchísimas gracias a la participación del ingeniero Fernando Gavilanes en nuestro programa de noticias. Tenga usted muy buenos días.
3: Buenos días, gracias, Fernando.
0: Marcamos las 7:39 a.m.
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5: 7:39 a.m.
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7: Siete de la mañana, 42 minutos. Recaudación de contribución para mantenimiento vial. La recaudación de la Contribución Especial por Mejoramiento Vial en Tungurahua inicia el 1 de octubre como parte del convenio de cooperación interinstitucional suscrito entre el Gobierno Provincial de Tungurahua y la empresa pública Mancomunidad de Tránsito, Transporte Terrestre y Seguridad Vial de los municipios de los 8 cantones de la provincia. La empresa pública Mancomunada de Tránsito estará a cargo de la recaudación y verificación de los pagos correspondientes a la Contribución Especial por Mejoramiento Vial destinada a las vías intercantonales, interparroquiales e intracomunitarias de la provincia. Los usuarios en Ambato podrán realizar el pago de esta contribución en el Banco del Pacífico y en las cooperativas de ahorro y crédito San Francisco, El Sagrario y Cacpe Pastaza. La empresa Mancomunada también tendrá la responsabilidad de verificar los pagos efectuados por los usuarios que realicen el trámite de matriculación, mantener actualizado el registro de ingresos y de los contribuyentes y entregar al gobierno provincial reportes periódicos sobre los valores recaudados. Por su parte, el gobierno provincial de Tungurahua verificará que los pagos se efectúen conforme a las disposiciones establecidas en la ordenanza sustitutiva que regula la Contribución Especial por Mejoramiento Vial en la provincia de Tungurahua. El propósito es garantizar el cumplimiento de la normativa vigente. Tungurahua se mantiene en el escenario turístico. Tungurahua consolidó su presencia en el ámbito turístico nacional e internacional durante la octava edición de la feria Discover SIT América 2026, desarrollada del 25 al 27 de septiembre en Ibarra. La provincia promocionó sus principales atractivos y concretó aproximadamente 80 encuentros de negocios con agencias y operadoras turísticas nacionales e internacionales. La participación del gobierno provincial de Tungurahua a través de la Dirección de Producción, Turismo y Comercialización y la Jefatura de Turismo permitió presentar la oferta turística de la provincia, las rutas cantonales y provinciales, la red de parques de la familia y el Geoparque Mundial UNESCO Volcán Tungurahua. Los compradores y representantes del sector turístico durante las ruedas de negocios mostraron interés por diferentes experiencias que ofrece la provincia, entre ellas el turismo comunitario en Salasaca, manifestaciones culturales y patrimoniales como la Diablada Pillareña y la Fiesta de la Fruta y de las Flores, además de las rutas de aventura en los Yanganates, propuestas de turismo textil, compras y gastronomía. Los encuentros comerciales estuvieron orientados principalmente a generar nuevas oportunidades de mercado con énfasis en Colombia y conexiones hacia Galápagos. La participación también permitió establecer contactos con agencias y operadoras de diferentes sectores del país y fortalecer alianzas para la promoción de Tungurahua como destino turístico. El encuentro turístico permitió la comercialización de productos locales, entre ellos chocolates elaborados en Huachi, artesanías confeccionadas con cáscara de naranja y choclo, esencias naturales y sombreros. 7:45. Inauguran embajada de productos gastronómicos. Quito cuenta con un nuevo espacio dedicado a investigar, preservar y proyectar la riqueza culinaria nacional, denominado Embajada de los Productos de la Gastronomía Ecuatoriana. Esta propuesta constituye la nueva sede del proyecto Cero Lab y cuenta con el aval académico de la Universidad Regional Autónoma de los Andes. El espacio funciona como un laboratorio de investigación, experimentación y generación de conocimiento enfocado en dar protagonismo a los integrantes locales. La iniciativa trasciende el concepto tradicional de restaurante para convertir los insumos del país en referentes dentro de la alta cocina contemporánea. 7:46. Continúa la búsqueda de Daniela Astudillo. Familiares y moradores permanecieron a la espera mientras policía, bomberos y el ECU 911 realizaron nuevas labores de rastreo ayer. Hasta el cierre de esta edición no se había reportado el hallazgo de la joven. La búsqueda de Daniela Astudillo, reportada como desaparecida desde el domingo 27 de septiembre, continuó durante este miércoles 30 de septiembre en una quebrada ubicada en las inmediaciones de Techo Propio que conecta con Las Viñas. Desde tempranas horas, personal de la Policía Nacional, Cuerpo de Bomberos y representantes del ECU 911 permanecieron en la zona para apoyar las labores de localización. Como parte del operativo, también se realizaron sobrevuelos con un dron con el propósito de revisar sectores de difícil acceso. Las acciones no habían permitido localizar a Daniela ni obtener un indicio confirmado sobre su paradero. Para reforzar el rastreo, se esperaba la llegada de canes especializados, cuyo desplazamiento estaba previsto desde otra ciudad.
0: Las 7:48, 7:48. La grata presencia del ingeniero Jorge Valenzuela, del sector de industriales de la provincia de Tungurahua, en nuestro programa de noticias. Ingeniero, un país necesita empresarios que produzcan, trabajadores que progresen, medios que informen, dirigentes gremiales que puedan hablar con libertad. ¿Qué podemos comentar de la situación de los industriales en esta temporada? Ingeniero, muy buenos días. Bienvenido a nuestro programa de noticias.
1: Buenos días con todos los audioscuchas y siempre gustoso de poder estar aquí presente con ustedes. Bueno, no creo que es un secreto, ya todo el mundo lo sabe, hemos vuelto un tema de problemática energética. Yo creo que, a diferencia de hace 2 años, está muy claro que esto también se ve potencializado por el problema del fenómeno del niño, denominado el super niño, que es un problema a nivel mundial. Esto ha generado nuevas aristas, me gusta decirle aristas y no problemáticas, porque el problema siempre nos hace pensar en negativo. Este tema ha generado sequías a nivel mundial, inundaciones a nivel mundial. Lo podemos ver aquí en Ambato. Tuvimos una lluvia estrepitosa ayer y antes de eso y anteayer tremendos soles. Hablando sobre esto, tenemos el tema de los estiajes y posibles cortes. De momento, sabemos que el tema del control energético por parte del gobierno se está dando de una manera voluntaria para nosotros los industriales. Esto es un gusto porque hemos visto que de parte del Ejecutivo han aprendido de tal vez sus falencias de hace 2 años, falencias las cuales sí nos costó, tuvo un alto precio a nivel productivo, pero que en esta vez se está viendo un poco más calmado, ya que muchas empresas desde hace 2 años se han preparado mejorando sus sistemas productivos, logísticos, eficiencia energética, eficiencia en maquinaria productiva, tienen sistemas de autogeneración. Entonces creo que de cierta manera la coordinación está siendo mucho más fácil esta vez.
0: Ahora en el país la desconexión voluntaria pasa de 24 a 48 horas y se incorporan industrias de mediano voltaje, y esto es una preocupación fuerte para seguir trabajando o seguir produciendo, ingeniero.
1: Claro, a ver, aquí hay que recordar muy claro para quienes no recuerdan. En el tema de energético de consumo tenemos el tema de los AB1, los AB2 y los consumidores de mediana tensión. AB1 y AB2 son los máximos consumidores. De hecho, aquí en la provincia tenemos una empresa que elabora, manufactura vidrios. Todos creo que la conocen, una empresa muy seria, muy grande. Y ellos son los únicos de AB1. Estas empresas han venido trabajando ya con el gobierno desde hace algunas semanas para estas desconexiones voluntarias, para poder coordinar también sus sistemas productivos. Pero también hay que recordar que desde hoy tienen un nuevo tarifario eléctrico. Se incrementaron los costos. Y eso sí, realmente para los industriales AB1 es un costo, porque estamos hablando de un incremento casi del 100%. Entonces, esto sí es una afectación directa para ellos, que es un tema que se está intentando tratar, pero de momento, como se había dicho ayer, esto se planea que este incremento sea hasta diciembre. No se sabe a certeza con fechas, ni puntos, ni comas, pero ese es el ofrecimiento. Por parte de los industriales de mediana tensión, siempre será un problema la desconexión voluntaria. De hecho, nos habían solicitado para este viernes, tenemos que desconectarnos lo que serían parques industriales. En conclusión, de las 800 empresas más o menos que son de mediana tensión en la provincia, se pedía a los mayores consumidores, que son como 50 empresas, para obtener un ahorro de 18 megavatios. Siempre será un dolor de cabeza, como le digo, poder organizarnos sobre la marcha. Pero bueno, creo que ahí debo corregirme un poco. Más que sobre la marcha, esta vez se ha venido, ha avisado con antelación y hemos tenido esa potestad de coordinación, como siempre, con la empresa eléctrica, para poder coordinar mejores nuestros procesos, y muchos ya cuentan con sistemas de autogeneración también. Entonces creo que será un poco menos problemático.
0: Ahora, el gobierno por su parte condiciona el escenario sin apagones al cumplimiento de estas medidas y el ahorro en los hogares. Es importante también hacer un llamado para que todos los hogares procuremos ahorrar algún tipo de energía, ingeniero.
1: En efecto, si nosotros como industriales estamos actualmente viendo la manera de ser más eficientes, de ahorrar, creo que esto es un deber de los ciudadanos, no solo de los industriales. Entonces nos deben ayudar también, porque no queremos llegar al día de nuevo en que salgan las desconexiones obligatorias. Y todos podemos aportar como sociedad en Ambato, en Tungurahua, en el país en general, comercios. Hay muchos municipios, prefecturas, hay muchas iluminaciones innecesarias, muchas publicidades innecesarias dentro del hogar, maquinarias prendidas cuando ni siquiera las estamos utilizando. Eso lo estamos haciendo desde el sector industrial responsablemente para mantener una cadena productiva que, hay que recordar, genera trabajo y que en la provincia la manufactura genera el 17% de todos los ingresos. Entonces creo que aquí no solo los industriales tienen que apoyar, sino toda la sociedad.
0: En otro orden de cosas, el gobierno dispone adelantar el 16 de noviembre el pago del 13º sueldo. Cabe preguntar si las arcas fiscales tienen la suficiente holgura para hacerlo, porque empresas privadas no tendrán los recursos para este pago. Hay que analizar, ¿es un pago técnico o con miras a las elecciones seccionales del mes de noviembre, ingeniero?
1: Bueno, a ver. Primeramente, como usted vino lo nombró, esto es una decisión para el sector público. En el sector privado no estamos obligados y hacen muy bien, ya que como sector privado nosotros dependemos de las ventas hasta final de año. Tenemos que ver cómo vamos a sortear también las problemáticas actuales que se nos presentan, y creo que poquísimas empresas a nivel privado se unirán a esta iniciativa del gobierno. En cuanto a lo que es el gobierno, creo que si toma esta decisión, debe ser una decisión responsable, en la cual, si han tomado, una vez más, valga la redundancia, esta decisión, es porque tienen de dónde, tienen cómo. No creemos que sea irresponsable solo por un tema electoral, que todo mundo sabemos que se vienen las elecciones seccionales. Entonces yo preferiría pensar lo que es de un tema técnico para aliviar tal vez lo que es el tema económico de los colaboradores del sector público. Da para confundir también y suspicacias con el tema de las elecciones, pero desde el sector industrial creemos que es un tema más técnico para aliviar el bolsillo de la gente que trabaja en el sector público.
0: Hay que recordar que las empresas tienen obligaciones presupuestarias, trabajadores cuyos intereses deben ser considerados, y no todas las empresas están en capacidad económica para adelantar este pago. También hay problemas con la presencia del fenómeno del Niño, no solo en la costa ecuatoriana, en la región interandina. El fenómeno se demuestra de otra forma: soles y heladas afectando a los agricultores, a la agroindustria, en definitiva, ingeniero.
1: Efectivamente, como había iniciado en este conversatorio con usted, el fenómeno del Niño es un tema que está afectando a nivel global. Hay un tema que, por ejemplo, nadie le ha dado mucha notoriedad, que es la reducción de la cantidad de buques del Canal de Panamá. Pasan de más o menos 37 a 29 por día, y esto es por el fenómeno del Niño. Esto nos afecta directamente a todos los que somos industriales y comerciantes en el país, incluye Ambato, Tungurahua. Incremento de costos de fletes, se incrementan tiempos de esperas para producción, y esto también conlleva también la problemática de la guerra en Medio Oriente, con incrementos de combustible si uno desea utilizar fletes por avión o por barco, por espera. Entonces, todo esto es una cadena que, si nosotros decimos, no, nosotros no nos inundamos en Tungurahua, pero como usted bien dice, tenemos estos cambios climáticos abruptos que afectan la agricultura. Hay que también pensar que muchos de nosotros, al ser Tungurahua y Ambato, el centro del país, por aquí pasa todo lo que es la soberanía alimentaria del país, como el 70-80%, y esto se ve afectado porque si un camión no puede salir de Guayaquil o no puede salir de Manabí, se tarda. Entonces hay cadenas logísticas que se rompen y todo esto llega en una afectación global. Tenemos luz, fletes internacionales, incrementos de costos de combustibles, daños a agroindustria. Entonces es una problemática que estamos trabajando también en ello para ver la menor afectación.
0: Todo esto podría afectar al incremento o a los problemas de riesgo del país, sobre todo los cambios de la ministra Moya, en fin, ¿puede afectar este riesgo al país?
1: A ver, el tema de cambios de a nivel ministerial, bueno, dejando de lado un poco el fenómeno del Niño, porque esto es global, esto es a nivel mundial, entonces sería muy injusto decir que solo el riesgo país incrementa en Ecuador, incrementaría en todo el planeta. El tema de los cambios de ministros y viceministros, bueno, creo que es un tema muchas veces técnico al momento, y creo que se ha dado durante, a lo largo de toda la gestión del presidente Noboa. Y no creo que eso ha visto mayor afectación en lo que es el índice del riesgo país. Entonces, no tendría preocupación en ese aspecto. Creo que sí, no sería un aspecto muy importante a tomar.
0: El discurso de la expresidenta de los industriales de Pichincha expresó a un sector productivo con temor, con inseguridad en el desarrollo de nuestro país. ¿Usted considera que fue un discurso acertado o tal vez se le fue de las manos?
1: Bueno, María Paz Hervis, a quien yo conozco, ya que fue presidenta de la Federación Nacional de Cámaras de Industria y del Comité Empresarial Ecuatoriano, sé que es una señora muy sensata, muy inteligente, muy capaz. Tal vez creo que en ese momento se utilizaron unas palabras más o menos, de cierta manera, que dieron a entender mal. A ver, los industriales no tenemos miedo. Los industriales a nivel de Ecuador siempre hemos sido resilientes, siempre hemos sido luchadores. Entonces, tal vez creo que se refería un poco más a esa incertidumbre que solemos tener ante tanta problemática y cambio que se nos da sobre la marcha. Yo lo tomaría mejor de esa manera, de una manera proactiva, a llamar un poco más de organización, porque siempre se establece de que debe haber una coordinación entre lo público y lo privado, pero siempre, muchas veces, se queda solo en la palabra. Entonces, yo creo que es una exhortación más enfática a pedir esa coordinación, porque el industrial no puede estar al libre albedrío de que de un día al otro nos cambien las reglas. Entonces, creo que más se refiere en ese aspecto.
0: Las críticas también deben ser escuchadas, deben ser debatidas, no deben ser descalificadas, ingeniero.
1: Exactamente. Como todo ser humano, también somos perfectibles. Como toda situación es perfectible, nosotros estamos dispuestos a escuchar todo lo que todos nos digan en son de apoyo, en son positivo. Hasta lo negativo nos ayuda, depende de quién lo escuche. Si nos hablan de manera negativa, hay que ver el por qué nos hablan de esa manera negativa, para darle la vuelta y nosotros buscar lo positivo. Entonces, debemos estar abiertos siempre, todos los seres humanos, a la crítica. Quien más que, por ejemplo, presidentes de gremios o sectores, quienes lideran sectores públicos, todos debemos escuchar.
0: La inversión extranjera es una necesidad urgente aquí en nuestro país, pero lamentablemente no existen las reglas claras como para atraer capitales a nuestro país. Incluso la inversión nacional como que se detiene en hacer más producción, ingeniero.
1: Yo creo que esto es un tema que se ha hablado muchas veces y yo siempre diré que el punto álgido de este tema de las inversiones, de la atracción de inversiones, siempre es la seguridad jurídica del inversionista. Como usted bien lo dice, no suelen haber reglas claras para quien desea invertir acá y la incertidumbre jurídica, porque a veces las reglas cambian muy seguidamente, las leyes también. Esto es un desazón para quien quiere invertir. Le pongo un ejemplo. Hablando un poquito, retrocediendo al tema del tema energético, hay muchos proyectos de inversión que quieren venir del extranjero y locales mismo, pero hay reglas de que no están claras de que cuánto tiempo dura el crédito para poder hacer estas inversiones. Son proyectos, megaproyectos muy grandes, cosa que yo he estado solicitando desde el comité empresarial, que sean menores, para que puedan nosotros mismos podamos invertir en proyectos más pequeños, las denominadas DAEs, que son los distritos autónomos energéticos. Entonces, hay un tema legal muy, ¿cómo lo diría? No está claras las reglas porque son muy interpretables. Entonces, sí, yo creo que la primera problemática para el tema de atracción de inversión internacional como local es el tema de la claridad jurídica y la seguridad para el inversor.
0: Finalmente, la actividad comercial, la actividad industrial, con la gran presencia de informales en nuestra ciudad, el gran contrabando que viene directamente a nuestro país, ¿cómo podríamos analizar, cómo podríamos solucionar este problema también, ingeniero?
1: Bueno, el tema del contrabando es un diario vivir en las fronteras y para todos desde hace muchos años. Hay que recordar también que, bueno, existió la problemática con Colombia a inicios de año, exigiendo para a Colombia mejorar la seguridad de las fronteras para detener efectivamente esto. Pero son unas cosas al menos que como industriales muchas veces se nos sale de las manos, ya que es una competencia nacional el poder detener esto. Los controles internos también muchas veces fallan al ver productos muy similares y no revisar registros sanitarios. Yo creo que ese es un problema global de que generalmente las autoridades van a revisar a quien tiene todo en orden y no se meten a donde, suelo decir yo de manera muy urbana, donde queman las papas. Generalmente uno va a ver el comercio formal y todo y pasas ahí mediodía revisándole todo en lugar de ir a los locales comerciales que sabes que no tienen todo en orden. Entonces yo creo que ese es un tema que afecta tanto turismo, comercio, industria, porque también muchas veces nosotros producimos algo o maquilamos algo de fuera del país y lo traen por contrabando de otro lado y a menor precio y no se controla. Entonces, ahí es una afectó la problemática con Colombia a inicios de año, exigiendo para a Colombia mejorar la seguridad de las fronteras para detener efectivamente esto. Pero son unas cosas al menos que como industriales muchas veces se nos sale de las manos, ya que es una competencia nacional el poder detener esto. Los controles internos también muchas veces fallan al ver productos muy similares y no revisar registros sanitarios. Yo creo que ese es un problema

0: comercio, industria, porque también muchas veces nosotros producimos algo o maquilamos algo de fuera del país y lo traen por contrabando de otro lado y a menor precio y no se controla. Entonces es una afectación global a nivel sociedad que nos queda más que pedir más seguridad en el tema de control aduanero, de fronteras, para evitar esto lo máximo que se pueda.
1: Finalmente, ingeniero, planes de trabajo para el último trimestre de este año 2026 por parte de la Cámara de Industrias.
0: Bueno, como Cámara de Industrias nosotros estamos actualmente en una regeneración de nuestro valor, de nuestra oferta de valor para todos nuestros agremiados. Entonces estamos en una reestructuración muy interesante. Como Cámara de Industrias tenemos bastantes proyectos para ofertar a todos nuestros socios. Y esto es, me encanta porque esto es en vistas del centenario también de todas las cámaras, de las tres cámaras, recordando que las tres nacieron juntas, tanto el Centro Agrícola como la de Comercio como la de Industrias. Entonces nosotros también nos estamos renovando y preparando para estos 100 años. Entonces estaría gustoso en los próximos días de irles comentando un poco más y más de toda la nueva propuesta de valor que vamos a hacer como Cámara de Industrias para la provincia.
1: Bien, ingeniero, le agradecemos muchísimo esta amplia información, los comentarios del ingeniero Jorge Valenzuela, directivo de la Cámara de Industriales de Tungurahua. Muchísimas gracias por su presencia, ingeniero. Muy buenos días.
0: Muchas gracias.
1: Marcamos las 8 de la mañana con 4 minutos. Retornamos en pocos instantes.
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3: 8 horas con 4 minutos.
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0: Reportes en el servicio informativo del Grupo Radial Continental. En penales, Ecuador cae ante Japón en segundo partido de Marcelo Gallardo como director técnico. La selección ecuatoriana de fútbol cayó en la tanda de penales este jueves ante Japón en el Estadio Internacional de Yokohama en su segundo partido en el marco de la gira por Asia durante la fecha FIFA de septiembre y octubre. Tras la igualdad sin goles, luego de 90 minutos reglamentarios, el partido se definió desde los lanzamientos desde el punto penal. En esa instancia, Japón no erró y los cinco jugadores convirtieron su pena máxima. No fue el caso de la tricolor, que marcó 4, pero Denil Castillo falló su lanzamiento, que fue atajado por el buen guardameta Sion Suzuki. En consecuencia, los locales disputarán un duelo final ante Nueva Zelanda por la denominada Copa Kirin. Los neozelandeses vencieron a Panamá en el duelo previo. Este también fue el segundo partido de Marcelo Gallardo como estratega por la Tri. En el debut fue goleado 3-0 por Corea del Sur. La selección ecuatoriana de fútbol al mando del Muñeco mostró una cara distinta respecto de lo que fue el debut del estratega argentino, con un equipo mucho más compacto, corto entre sus líneas y gestionando ocasiones de gol a través de la rotación de la pelota. Los cambios en el segundo tiempo mejoraron en parte a Ecuador, que pudo encontrar más gente en la mitad de la cancha y generar superioridades. Sin embargo, más allá de aproximaciones de bando y bando, el cotejo no contó con ocasiones significativas de peligro sobre los arcos, salvo contados remates en los que se incluyen uno de Jordi Caicedo en los minutos finales. Gallardo podría sacar varias conclusiones luego de los partidos jugados, como la falta de un lateral derecho de oficio. Ante Japón arrancó con Alan Franco, medio centro, y terminó con Félix Torres, central. Antes, para medir a Corea del Sur, colocó a Ángelo Preciado, pero no lo convenció, y también consolidar a un centro delantero.
1: En las estaciones del Grupo Radial Continental, la Liga Pro 2027, ¿acierto o confusión? El nuevo formato entra al debate por el hincha. En 2019 ya hubo un antecedente cuando Macará fue primero, pero no fue campeón. El fútbol ecuatoriano tendrá un nuevo formato desde 2027 y aunque la intención de Liga Pro es aumentar la regularidad y mantener la emoción hasta el final, para algunos hinchas el nuevo sistema parece más una clase de matemáticas que una competencia diseñada para disfrutar. De acuerdo con lo resuelto el martes pasado por el Consejo de Presidentes, la Liga Pro mantendrá los 16 equipos y 30 fechas, pero desaparecerán las tres liguillas que se disputaron en este 2026, dos hexagonales y un cuadrangular. La fase regular estará dividida en dos etapas de 15 jornadas. Tras la primera etapa se disputará la nueva Copa de la Liga, un torneo intermedio que tendrá 4 grupos de 4 equipos. Los 2 mejores de cada zona avanzarán a una fase de eliminación directa para definir al campeón, que recibirá como premio un cupo a la Copa Sudamericana. Después se retomará la Liga Pro con las otras 15 fechas. Al terminar las 30 jornadas, los puntos obtenidos en ambas etapas se sumarán en una tabla acumulada. Los 4 primeros avanzarán directamente a los cuartos de final. Del quinto al duodécimo lugar jugarán una instancia previa con los siguientes cruces: quinto versus doceavo, sexto versus décimo primero, séptimo versus décimo y octavo versus noveno. Los ganadores completarán los 8 equipos de los cuartos de final. En estas eliminatorias, el mejor ubicado en la acumulada tendrá ventaja deportiva. Si una serie termina igualada en el global, avanzará el equipo que haya terminado más arriba en la tabla. Los cuartos de final, las semifinales y la final se disputarán a ida y vuelta. Así, la Liga Pro, ¿un acierto o una confusión? El nuevo formato entra al debate por los hinchas. Prácticamente hay que repasar las matemáticas.
0: Potenciación física en el rodillo. Durante la atención a la prensa deportiva, el preparador físico del técnico universitario, Rodrigo Carriaga, informó acerca de la potenciación física de la plantilla de jugadores aprovechando la paralización del torneo nacional de la Liga Pro Serie A. Dijo que durante 3 días a la semana los jugadores realizan trabajos en el gimnasio, aparte de los de cancha. Esta semana los trabajos serán a una y doble jornada e irán bajando paulatinamente las cargas, a diferencia de la semana anterior, que fue netamente física con dobles turnos a diario. Tratamos de darles mayor volumen físico, fuerza para que el equipo sea competitivo durante los 90 minutos. La parte física es muy importante para que el técnico pueda utilizar a los jugadores, sostuvo. Señaló que observaron que el equipo tenía una merma en lo físico a los 60 minutos durante los partidos, que poco a poco fue incrementando con los trabajos tanto en este aspecto como en lo mental de los jugadores. No puedo asegurar que los jugadores en el próximo partido van a correr los 90 minutos. El fútbol no es una ciencia exacta, no es matemática, pero estamos haciendo un buen trabajo para que los jugadores lleguen en óptimas condiciones físicas a los partidos, tanto en la altura como en el llano. En un mes que estamos en el equipo, no podemos hacer mucho de lo que no se hizo anteriormente, declaró Carriaga.
1: El modelo de la Liga Pro 2027 fue impulsado por Liga Pro y su presidente Miguel Ángel Orr. Tiene el objetivo, según Orr, de premiar la regularidad y al mismo tiempo mantener la emotividad de la competencia. Parece un problema de trigonometría, resumió ayer Esteban Andrade al referirse sobre el modelo aprobado. La idea del fútbol es que distraiga a los hinchas, que nos divierta cuando uno pone la atención en el fútbol, que sea simple, pero con ese formato uno primero tendrá que estudiar para volver a ver el torneo, añadió Andrade. Marlon Romero coincide con la preocupación, aunque rescata el atractivo de las eliminatorias. Esto debería ser un escape para los hinchas, pero nos tendrán estudiando hasta aprender. Esperamos que valga la pena y la promesa de que será un entretenimiento y esto sea una verdad. Romero considera que los playoffs pueden aportar emoción, aunque advierte que en el nuevo campeonato habrá una particularidad. Los playoffs son emocionantes, se ha visto en otros torneos como la Libertadores, pero las llaves son parejas. En cambio, acá clubes como Independiente del Valle han sacado mucha ventaja. Aunque por ahí los playoffs dan la posibilidad de que con un mal partido puede o quede afuera hasta el mejor, manifestó.
0: Jornadas intensas en Macará. Durante la segunda semana de entrenamientos, aprovechando la paralización del Campeonato Nacional de la Liga Pro Serie A, el cuerpo técnico de Macará, al mando del técnico uruguayo Guillermo Sanguinetti, los trabajos se potenciaron a partir de lunes. Los jugadores iniciaron con una sesión de ejercicios en el gimnasio para potenciar el aspecto físico y posteriormente trabajos en la cancha de fuerza intermitente. Este ritmo lo mantuvo durante 2 días con el preparador físico Rodrigo Teixeira. A partir de ayer, los trabajos se enfocaron netamente en lo técnico-táctico en la cancha bajo la mirada de Sanguinetti, quien regresó de su natal Uruguay, ya que tuvo permiso de la dirigencia para ausentarse unos días. Los trabajos en cancha se mantendrán hasta mañana viernes, ya que el sábado a partir de las 10 horas se tiene previsto un partido amistoso con el Mushuc Runa en el estadio de Echaleche, con lo que terminará la semana de entrenamientos.
1: Algo más sobre la Liga Ecuador: tendrá fase regular, una Copa de la Liga y nuevos playoffs. En lo que hace relación a la Copa de la Liga, la competencia se jugará después de las primeras 15 fechas. Los 16 clubes serán divididos en 4 grupos de 4, con al menos un clasificado en cada zona. Los 2 mejores de cada grupo avanzarán a cuartos de final. Cuartos, semifinales y final serán a ida y vuelta. El campeón obtendrá el 4º cupo de Ecuador en la Copa Sudamericana. Si ya cuenta con un cupo internacional superior, esa plaza pasará al subcampeón del nuevo torneo. En cambio, los cupos internacionales. Para la Copa Libertadores, el campeón de la Liga Ecuavet será Ecuador 1. El líder de las 30 fechas será Ecuador 2. El subcampeón será Ecuador 3 y el campeón de la Copa Ecuador será 4. Para la Copa Sudamericana, los puestos segundo, tercero y cuarto de la tabla acumulada serán Ecuador 1, 2 y 3 respectivamente. El campeón de la Copa de la Liga ocupará Ecuador 4. El periodista deportivo Alfonso Jab cuestionó el nuevo formato y lo calificó como injusto al considerar que puede perjudicar a los equipos que tengan una buena campaña durante las 30 fechas de la fase regular. Puso como ejemplo que un líder podría terminar con una amplia ventaja sobre el resto y pese a ello quedar eliminado en los playoffs ante un rival que finalizó mucho más abajo en la tabla. A su criterio, el sistema no debería castigar al que hace muy bien las cosas, sino incentivar al resto de clubes a mejorar su desempeño. Hay que recordar, el nuevo sistema trae a la memoria el torneo del 2019. Aquel año, Macará terminó primero en la tabla tras una primera fase de todos contra todos. Los 8 mejores avanzaron a los playoffs con cuartos de final, semifinales y final, pero luego Macará quedó eliminado.
0: El Ponchito alista amistoso en Echaleche. Los entrenamientos de Muxurruna se centran en la altura del estadio de Echaleche a 3.250 metros y el complejo deportivo de Santa Lucía, aprovechando la segunda semana de inactividad de la Liga Pro Serie A. En este escenario deportivo se trabaja en la parte física a cargo de César Benalcázar, quien pone a punto a la plantilla de jugadores para aprovechar la altura durante los partidos como locales y no comprometerse con el descenso. Además, sirve para que adapten por completo el gramado del escenario deportivo. En la mañana, los trabajos son en un gimnasio de la ciudad, potenciando la fuerza. El técnico Paul Vélez intensifica los trabajos técnico-tácticos, pule la oncena base que habitualmente utiliza. Estos días alista al equipo para jugar un partido amistoso ante Macará en el estadio de Echaleche este sábado 3 a partir de las 10 horas. Este compromiso servirá para no perder el ritmo futbolístico, probar jugadores que les servirán para las variantes en los partidos oficiales y quienes no han tenido minutos tengan actividad y muestren sus condiciones. Con este amistoso culminará la semana de entrenamientos.
1: El Chito Vera ya está en Ecuador para el High Fighting Championship. Marlon Chito Vera ya se encuentra en Quito. El peleador ecuatoriano llegó a la capital alrededor de las 23 horas 30 minutos del pasado martes y ayer tenía prevista una reunión en la presidencia de la República. Por el momento no se ha confirmado que el encuentro sea directamente con el presidente Daniel Noboa. Vera cumplirá esta actividad durante su estadía en la capital, donde se prepara para su próxima presentación. El manabita será la figura principal del High Fighting Championship, evento que se realizará el domingo 4 de octubre desde las 16 horas en el Coliseo General Rumiñahui. El Chito Vera protagonizará la pelea estelar frente al brasileño José Aldo. Casi 6 años después del primer enfrentamiento entre ambos en la UFC. Esta vez, sin embargo, será un combate de grappling bajo la modalidad de submisión only. Así, el Chito Vera ya está en Ecuador para el High Fighting Championships. En la parte final establecemos contacto con la capital de la República. Vamos a recibir información deportiva de última hora.
2: Una futbolista ecuatoriana. Llevar el nombre de 18 millones del país al torneo de clubes más importante del planeta ya es una realidad, con Manoli Vaquerizo, que rompió fronteras al convertirse en la primera mujer de nuestro país en jugar nada más y nada menos que la Champions League femenina. Detrás de este triunfo hay una historia de perseverancia que comenzó desde su infancia. Luigi Marquele nos cuenta más.
3: Hay metas que rompen esquemas y fronteras. La guayaquileña Manoli Vaquerizo hizo historia al convertirse en la primera mujer ecuatoriana en jugar la prestigiosa Champions League femenina.
4: Escuchar el pitido inicial fue como decir, te lo juro que yo decía, no estás haciendo solo esto por ti, ¿sabes? Sabía que estaba, que estoy representando primero a mi selección y no solo a la selección, sino a para mí, a los 18 millones de ecuatorianos.
3: Su amor por el deporte comenzó desde muy pequeña, jugando con su hermano, pero fue un llamado inesperado a los 16 años el que definió su destino profesional.
4: Tuve mi primer llamado con la selección mayor y para mí ese fue decir, creo que para esto sirve, creo que tienes que darle con el fútbol, y ahí me decidí realmente a tirar por el camino del fútbol, y fue cuando comienza todo este viaje.
3: Transformarse en Estados Unidos y consolidarse durante 4 temporadas en España dio el gran salto al París Fútbol Club, respaldada siempre por el esfuerzo incondicional de su familia.
4: Quiero que la gente se acuerde de mí de alguna forma, entonces quiero ver formas de abrir caminos para más jugadoras y dejar el nombre de Ecuador en alto.
3: Un hito histórico que demuestra que, con perseverancia, los sueños del talento nacional no tienen techo.
5: Y si hablamos de Manoli y la Champions femenina, tenemos que contarles que esta tarde la ecuatoriana ya tuvo su segundo compromiso en este certamen internacional, uno de los principales en el fútbol de mujeres. El París FC recibió al cuadro del Arsenal, una de las potencias mundiales del fútbol femenil. La ecuatoriana arrancó como suplente, sin embargo, ingresó en la recta final del compromiso, cuando el marcador era favorable, 2-1 al conjunto de las Gunners. El París FC logró empatar cerca del final y sumó su primer punto en esta edición del certamen europeo. Manoli Vaquerizo, a quien escuchábamos, continúa asentándose en el cuadro francés. Ella es ofensiva y también juega para la Tri.
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7: Chimborazo. Chimborazo es el corazón geográfico de la serranía ecuatoriana. Lleva el mismo nombre que el volcán Chimborazo, una de las elevaciones más altas del país. Este gigante de los Andes domina el paisaje de la provincia. Su capital es Riobamba, ciudad que se caracteriza por ser el punto de partida de excursiones de ascenso a montañas como el Carihuairazo, Sangay y el Altar. Desde Alausí, cantón de la provincia, comienza uno de los recorridos más coloridos y peculiares de los Andes. El viaje en el ferrocarril hasta la Nariz del Diablo, una verdadera obra de la ingeniería que representa la construcción ferroviaria más complicada y temeraria del mundo. Al sureste de Chimborazo, en las estribaciones de la Cordillera Oriental, se encuentra uno de los atractivos turísticos más visitados por extranjeros y nacionales. El sistema lacustre de Osogoche, formado por 60 lagunas de diferentes tamaños y formas.
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9: 8:25.
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1: Hay metas que rompen esquemas y fronteras. La guayaquileña Manoli Vaquerizo hizo historia al convertirse en la primera mujer ecuatoriana en jugar la prestigiosa Champions League femenina.
2: Escuchar el pitido inicial fue como decir, te lo juro que yo decía, no estás haciendo solo esto por ti, ¿sabes? Sabía que estoy representando primero a mi selección, y no solo a la selección, sino a... Para mí, a los 18 millones de ecuatorianos.
1: Su amor por el deporte comenzó desde muy pequeña, jugando con su hermano. Pero fue un llamado inesperado a los 16 años el que definió su destino profesional.
2: A los 16 años tuve mi primer llamado con la selección mayor. Y para mí ese fue decir, creo que para esto sirves. Creo que tienes que darle con el fútbol. Y ahí me decidí realmente a tirar por el camino del fútbol, y fue cuando comienza todo este viaje.
1: Transformarse en Estados Unidos y consolidarse durante 4 temporadas en España, dio el gran salto al París Fútbol Club, respaldada siempre por el esfuerzo incondicional de su familia.
2: Lo mismo que te decía, quiero hacer referencia, quiero que la gente se acuerde de mí de alguna forma, entonces quiero ver formas de abrir caminos para más jugadoras y dejar el nombre de Ecuador en alto.
1: Un hito histórico que demuestra que, con perseverancia, los sueños del talento nacional no tienen techo.
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2: 8:35.
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0: Una de las maneras más seguras para que los padres dañen la autoestima de sus hijos es haciendo comparaciones. Les habla el Dr. Dobson de Enfoque a la Familia. Es parte de la naturaleza humana que miramos nuestras habilidades y nuestro valor personal comparándonos con otras personas, y en ningún otro momento son más frecuentes estas comparaciones que durante la niñez. Cada niño o niña se compara a sí mismo con sus compañeros y determina su capacidad y valor personal de acuerdo con la forma en que él los iguala o supera. Y el problema es mayor cuando los padres hacen lo mismo. Cuando quieren saber qué lugar ocupa su hijo en los exámenes de la escuela, o quién tiene el mejor promedio de batear en el equipo de béisbol infantil. Yo creo que este tipo de comparación es la raíz de todos los sentimientos de inferioridad. Le enseña al niño a comparar sus puntos más débiles con los puntos más fuertes de sus compañeros, y eso, inevitablemente, hace resaltar su propia insuficiencia. Es mucho mejor hacer énfasis en los puntos fuertes y las habilidades singulares de su hijo, felicitándolo por su crecimiento y su desarrollo basados únicamente en sus propios méritos. En la búsqueda de la edificación de la autoestima, comúnmente el niño que ha sido sometido a comparaciones sale perdiendo, mientras que los ganadores son los que han sido alabados por su propio progreso.
1: 8:48.
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1: Los 16 clubes de la primera división del fútbol ecuatoriano jugarán un nuevo torneo. Será un certamen independiente al Campeonato Nacional de Fútbol. Se disputará después de la fecha 15 de la Liga Pro, es decir, en el mes de mayo, y entregará un título oficial. Los 16 planteles serán divididos en cuadrangulares según su ubicación geográfica. Los directivos intentan que el evento deportivo cautive al hincha para que retorne a los estadios. El formato incluye 4 cuadrangulares con 4 equipos por región. Se garantizan clásicos. Los 2 primeros de cada grupo clasifican a cuartos de final. Se disputarán semifinales y final. Las fases de eliminación se jugarán con partidos de ida y vuelta. El premio al campeón será un cupo a la Copa Sudamericana. El clásico del astillero Barcelona-Emelec, así como el superclásico capitalino Liga versus Aucas, se disputarán en los cuadrangulares iniciales. Los organizadores creen que de esta manera la Copa de la Liga será atractiva. El próximo año se jugarán 4 certámenes oficiales: el Campeonato Nacional, la Copa Ecuador, la Supercopa Ecuador y la Copa de la Liga.

0: Los celos son traviesos que es mitad falta de sesos y mitad inseguridad. 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
1: Nacional, la Copa Ecuador, la Supercopa Ecuador y la Copa de la Liga.

0: 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Además de ganar en salud y sabor, es un placer para los sentidos recorrer las fragantes paradas de fruta y verdura de la temporada. 9:18.
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0: 9 horas con 21 minutos.
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1: El arquitecto Pablo Llanes, director de planificación de la Municipalidad de Ambato, habla sobre las zonas de distribución, naranja, rosa y otras, llamado como múltiple 3.
2: Voy a ser claro en este aspecto. A ver, el tema de múltiple 3. Dentro de nuestro PDOTEPUX, la zonificación para el tema de tolerancia se denomina múltiple 3. Nosotros tenemos múltiple 1, múltiple 2 y múltiple 3. Múltiple 1 en nuestro PDOT significa una zonificación que equipara comercios, vivienda, diferentes zonas de nuestro cantón. Múltiple 2, en el múltiple 2 se permiten discotecas. Ustedes sabrán que a lo largo de nuestro cantón existen ejes viales donde se permite la implementación de este tipo de equipamientos. Y múltiple 3 específicamente para temas de tolerancia. Justamente el PDOT identifica que en la zona sur, en el paso lateral, en Huachi San Francisco, para que tengamos con el límite igual con Huachi Totoras, se pueda identificar esta zona. Aquí nosotros estamos haciendo una planificación y un ordenamiento. ¿Qué significa? Se ha realizado primero un diagnóstico. ¿Cuál es el estado actual de vialidad, de infraestructura, de servicios básicos, de equipamientos, de temas de seguridad? Con eso se genera una propuesta normativa para ir en un mediano, en corto, mediano y largo plazo, interviniendo con proyectos que permitan el desarrollo de las actividades, no solamente de estas trasladadas, ¿no?, que son los burdeles o nightclubs en esta zona, sino el desarrollo adecuado con su contorno, que el resto de la ciudadanía no se vea afectado tal vez por temas al margen de la ley, sino que en realidad cuenten con todos los servicios básicos y se estén estructurando. En este momento ya se han planificado algunas vías que se deben ir interpolando en esta zona, servicios básicos que se deben construir y algunos equipamientos, tanto deportivos, recreativos y de seguridad. Entonces, de este plan complementario implementará toda esta norma para el sector. Esto entrará en vigencia una vez que se apruebe con ordenanza el plan complementario. Deberá ser discutido por el seno de consejo, aprobado por estos, y de ahí tendrá una vigencia de 17 años, ¿sí? Como el PUCS tiene una vigencia, este tendrá una vigencia de 17 años donde se verán ir desarrollando cada uno de los proyectos desde corto, mediano y largo plazo correspondientemente. Dentro de la planificación, justamente para eso es lo que sirven los planes complementarios. El plan complementario estructura adecuadamente cómo se deben ir estructurando estos comercios, cómo debe ser su infraestructura, su ubicación en referencia a su contorno, porque no solamente es un tema del terminal, es un tema de la ciudadanía. Hay que generar, y la planificación estructura justamente tener servicios adecuados en la zona, tener equipamientos que permitan seguridad, que permitan recreación.

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1: 9:37.
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0: 9 horas con 40 minutos.
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Yo tuve el placer de asistir a una conferencia fascinante y alarmante en la Casa Blanca. En esa conferencia, el doctor Armand Nicolli de la Universidad de Harvard explicó cómo un estilo de vida lleno de compromisos que hace que los padres sean inaccesibles a sus hijos produce poco más o menos los mismos efectos de un divorcio. Estudios interculturales demostraron claramente que los padres en Estados Unidos pasan menos tiempo con sus hijos que en casi cualquier otra nación del mundo. Por décadas, los padres se han dedicado exclusivamente a sus ocupaciones y actividades fuera del hogar. Más recientemente, enormes cantidades de madres han comenzado a trabajar fuera de sus hogares, lo cual hace que por la noche estén agotadas y que los fines de semana se encuentren llenas de tareas domésticas. El resultado es que nadie está en casa para satisfacer las necesidades de los hijos. El doctor Nicolli dijo que lamentaba que sus comentarios harían que muchos padres se sintieran preocupados y culpables. Sin embargo, se sintió obligado a informar los hechos tal y como los vio. Lo más importante es que el doctor Nicolli enfatizó la conexión innegable entre la interrupción de la relación entre el padre o la madre y el hijo y el aumento de problemas psiquiátricos que ahora vemos.

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1: El teniente Edward Gaiborda, su opinión sobre los problemas en la ciudad, en especial con el transporte urbano, en donde la resolución de subir el valor a 40 centavos entra en un debate en donde la ciudadanía no estaría de acuerdo.
2: Al un inicio indicábamos que esta es una participación en donde los señores concejales que están en el área del departamento de tránsito son los que llevan la batuta, ¿no? Los que llevan la batuta, el estudio para presentar en pleno y existan acuerdos. Claro, previamente el director de tránsito tenía que haber gestionado, ¿no es cierto?, todos los presupuestos, todo lo que tiene que ver las paradas, toda la señalética, la semaforización, las capacitaciones. Esto es un trabajo antes, no es que lo voy a hacer después. ¿Qué es lo que está dando el municipio? ¿Qué es lo que entregaron en lo que tiene que ver el accionar la transportación en buses? Entonces, el pleno decide y se hace más fácil la colaboración hasta de los señores concejales, porque qué tal si hay vacíos que se han ido dejando, de último posiblemente sea por las partidas, situaciones presupuestarias, o sea también lo que tiene que ver a partidos políticos. Entonces todo tiene que estar conversado en una sola mesa en donde también trabaja la ciudadanía como los veedores. Entonces eso se hace más interesante porque están representantes de la FEUE, representantes del gobierno provincial, representantes de la ciudadanía. Entonces eso es un trabajo muy intenso, contundente. A nosotros la primera vez que nosotros se subió tarifado, se trabajó 6 meses y la ciudadanía estuvo atento por el servicio y a dónde quisimos llegar. Así es, esperamos que se verifique eso, que no exista vacíos en la ley, porque si no eso después trae consecuencias legales, especialmente para las partes, y eso no queremos para Ambato. Queremos que Ambato transcurra, que exista más ciudad, que exista educación vial, que exista una transportación, que también no solamente llevan a personas de forma masiva, que también hacen turismo, y que eso refleja lo que es Ambato en lo que tiene que ver una provincia y una ciudad tan interesante dentro del Ecuador. O sea, en realidad, si es ya había ordenanza, había estudios, si, ejemplo, estamos poniendo ya un punto de equilibrio de 35 centavos y de ahí tienen que llegar a cumplirse metas para alcanzar los 40 centavos, pues si eso tiene que registrar y tiene que registrarse a través de ordenanza, si se va a registrar eso, entonces es una labor muy ardua en donde el director de tránsito, la primera autoridad, dispone y eso tiene que cumplirse. Entonces es un trabajo muy muy amplio porque estamos al servicio de la ciudadanía, que somos los veedores totales y que estamos observando, y no queremos problemas de Ambato, no queremos discusiones, queremos salir adelante. Pero si ese planteamiento, como dije al inicio, no fue llevado en orden, con estudios matemáticos, con las formulaciones, con lo que manda la Agencia Nacional de Tránsito, entonces después sí va a haber problemas.
3: Diez horas con 4 minutos.
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carne y eso tiene que cumplirse. Entonces, es un trabajo muy muy amplio porque estamos al servicio de la ciudadanía, que somos los veedores totales y que estamos observando. Y no queremos problemas de Ambato, no queremos discusiones, queremos salir adelante, pero si ese planteamiento, como dije al inicio, no fue llevado en orden, con estudios matemáticos, con las formulaciones, con lo que manda la Agencia Nacional de Tránsito,

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1: El aguacate contiene 25 miligramos por onza de un compuesto de la planta natural de esterol llamado beta-citosterol. Su estructura química es muy similar a la del colesterol. Diversos estudios han evidenciado que el consumo regular de beta-citosterol y otros esteroles vegetales ayudan a mantener un nivel saludable de colesterol. La vitamina K presente en el aguacate y también en el brócoli, la lechuga, los espárragos o las coles de Bruselas puede ser clave en el tratamiento de la osteoporosis, ya que esta vitamina es importante para mantener los huesos sanos, mejora la salud de los huesos mediante el aumento de la absorción de calcio y la reducción de la excreción urinaria del mismo, reduciendo así un mayor riesgo de la fractura ósea.
2: 10 horas con 18 minutos.

0: ese error es cosa de ayer.
1: 10 horas con 24 minutos.
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1: El magíster Marlo Brito, de Cooperación Internacional de la Municipalidad Ambateña. La ciudad cuenta con un plan de internacionalización que busca fortalecer la articulación de Ambato con el mundo y generar oportunidades para el desarrollo social, económico y de infraestructura, magíster.
2: Exactamente. Quisiera empezar, tal vez, si me permite, estimado periodista, quisiera empezar comentando que estamos a las puertas de suscribir, la señora alcaldesa el día de mañana suscribirá un convenio de cooperación, un acuerdo de cooperación con Israel para traer un enorme beneficio a la niñez y a la juventud ambateña. El 17 y el 18 de octubre se desarrollará una campaña para exámenes visuales, medicina visual, lentes, cirugía totalmente gratuita, y esto es muy importante que conozca la ciudadanía. Este aporte proviene desde Israel, vendría un equipo médico de primera calidad, especialistas en oftalmología, y estarán atendiendo el 17 y el 18 de octubre en el coworking de la municipalidad ubicado en el centro de la ciudad. Me parece que es de vital importancia que la ciudadanía ambateña conozca los beneficios de haber logrado una internacionalización consolidada, creo yo, a favor de la ciudad de Ambato. Ambato, en este momento, es la que recibe un conjunto de invitaciones ya cada año para ser partícipe de eventos de gran relevancia a nivel mundial. En esta ocasión, el Movimiento Mundial de Mujeres por la Paz, que tiene una membresía en Naciones Unidas, extendió la invitación cordial a la señora alcaldesa Diana Caiza para que participe en tres momentos importantes. En primer lugar, inaugurando este evento mundial en Seúl, Corea. Ya eso mismo constituye un honor para la ciudad de Ambato. Inaugurar un evento mundial es sin duda un momento cumbre para nuestra ciudad.
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2: 10 horas con 34 minutos.
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0: 10 horas con 39 minutos.
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0: Papá.
1: ¿Sí?
0: Estuve pensando en lo que hablamos en la caminata.
1: Ah, ¿sí?
0: Creo que tú y mamá tienen razón. Tal vez deba dejar de salir con Sergio. Porque todo lo que ustedes me dijeron es cierto. Además, es verdad que hay tantos otros chicos con quienes salir. 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
1: Pienso que debemos hacer otra caminata.
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4: 10:46.
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1: 10:49.
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1: El ingeniero Rodrigo Gómez de la Torre. Ahora en el país, ingeniero, la desconexión voluntaria pasa de 24 a 48 horas y se incorporan industrias de mediano voltaje. La meta sube de unos 200 a 500 megavatios, mientras cortes ya llevan a algunas empresas y esto afecta al desarrollo de nuestro país, ingeniero.
2: Así es. El tema aquí es, ¿estamos conscientes de la problemática global? El día de mañana analizaremos en Guayaquil el nuevo decreto que se ha planteado ya con facilidades para la generación privada. Analizaremos el tema de mayor previsibilidad ante los cambios sobre los cortes, lo que nos acaba de pasar, por ejemplo, de pasar de 24 a 48 y el cambio de tarifa. Se lo había mencionado, pero sobre esto no hubo mayor diálogo y creemos que hay que tener el diálogo, porque en el caso particular de Ambato tiene el parque industrial bastante organizado, pero hay empresas que no se las puede apagar de golpe. Hay procesos de encendido y procesos de apagado, haciendo mención que hay empresas que sí pudieron llegar a acuerdos previo desconexión con compromisos. Ok, no me desconectes ahorita, yo me desconecto mañana, por dar un ejemplo, porque necesito hacer el proceso de desconexión. Y luego viene el proceso de apagado y luego es el proceso de encendido. Hay plantas, por ejemplo, las plantas de oxígeno necesitan 24 horas para iniciar el proceso. Son 24 horas desde que inicia el proceso de encendido hasta poder estar entregando el producto. Entonces son temas que hay que analizarlos en el ámbito de lo técnico para poder aplicar este tipo de situaciones. Estamos atravesando una situación compleja. Entonces hay que buscarle soluciones a los problemas y no ahondar los problemas. Y esto creo que es muy positivo que se abre ya un diálogo institucionalizado a partir del día de mañana en Guayaquil. Que hay empresas que sí pudieron llegar a acuerdos previo desconexión con compromisos. Ok, no me desconectes ahorita, yo me desconecto mañana, por dar un ejemplo, porque necesito hacer el proceso de desconexión. Y luego viene el proceso de apagado y luego es el proceso de encendido. Hay plantas, por ejemplo, las plantas de oxígeno necesitan 24 horas para iniciar el proceso. Son 24.

0: soluciones a los problemas y no ahondar los problemas. Y esto creo que es muy positivo que se abre ya un diálogo institucionalizado a partir del día de mañana en Guayaquil.
1: Horas con 5 minutos.
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0: 11 horas con 14 minutos.
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1: Saludos, amigas. ¿Sabían ustedes que para conocer si una papa es de buena calidad, pártala por la mitad, junte luego las dos mitades, y si se pegan y hacen un poco de resistencia al intentar separarlas, es de buena calidad? Póngalo en práctica ahora mismo.
0: 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Fueron algunas recomendaciones de mucha utilidad para que su estancia en la cocina se convierta en un momento feliz.
2: 11:17.
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0: 11 horas con 28 minutos.
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1: El ingeniero Fernando Gavilanes. Ingeniero, los candidatos del movimiento Creo aceptaron sus candidaturas, presentaron sus planes de trabajo en una rueda de prensa realizada en nuestra ciudad. ¿Qué podemos destacar de este acto de presentación de las candidaturas de Creo?
2: Yo debo manifestar que lo que hay que destacar es la decisión de cada uno de los candidatos de asumir una responsabilidad, un reto por su comunidad, por sus cantones, por sus parroquias y por la provincia. Nosotros tenemos una amalgama de gente que ha dado el paso siendo joven, siendo innovador, gente nueva y también personas con experiencia que tenemos una sola visión de la provincia, repito, de los cantones y de las parroquias. En ese sentido, nosotros estamos decididos a enfrentar este proceso electoral con mucha energía, con mucha fuerza, pero también con un profundo conocimiento de la realidad de cada una de nuestras comunidades. Y en mi caso, que estoy de candidato a la prefectura, de igual forma, la experiencia que tengo en mi recorrido político durante todos estos años hace que tenga la visión clara y las soluciones claras a las necesidades de la provincia. Por ejemplo, el ingeniero Naranjo, obviamente él priorizó la planificación estratégica, priorizó el modelo de gestión e implementó el modelo de gestión basado, como dije, en los tres ejes: parlamentos, parlamento agua, parlamento trabajo y parlamento gente. Y de igual manera dio prioridad a las mega obras hidroagrícolas como son la represa de Mura Corral, la represa de Chiquiurcu. En cambio, el doctor Manuel Caizabanda, él hizo una aplicación del modelo de gestión basado en un conocimiento profundo de los sectores indígenas, priorizó la plurinacionalidad y la multiculturalidad, descuidando en gran medida las partes técnicas, debilitando inclusive los parlamentos. Por lo tanto, con ese conocimiento y ese análisis que nosotros hicimos, nosotros vamos a profundizar en el modelo de gestión, porque no se trata de venir a querer atacar lo que se ha hecho bien.

0: 11:39.
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0: 14 horas con 42 minutos.
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0: Esta es la historia de un soldado que por fin regresaba a casa, después de haber combatido en Vietnam. Llamó a sus padres desde San Francisco. Mamá, papá, soy yo. Por fin he vuelto. Pero quiero pedirles un favor. Me gustaría llevar a un amigo a casa. Seguro, le respondieron. Nos encantaría conocerlo. Hay algo que deben saber. Él ha sido fuertemente herido en combate. Tropezó con una mina y perdió un brazo y una pierna. No tiene a dónde ir. Quiero que vaya a vivir con nosotros. Nos duele oír eso, hijo. Posiblemente podremos ayudarlo encontrando dónde pueda vivir. No, papá. No me has entendido. Quiero que viva con nosotros. Hijo, no sabes lo que estás pidiendo. Alguien con un problema así podría ser un terrible estorbo para nosotros. Tenemos que vivir nuestras vidas. No podemos permitir que algo como eso interfiera con ellas, ahora que has vuelto. Yo creo que deberías venir a casa y olvidar a ese joven. Ya encontrará una forma de salir adelante. El hijo colgó el teléfono. Los padres no volvieron a oír nada de él. Sin embargo, algunos días después, recibieron una llamada de la policía de San Francisco. Su hijo había muerto al caer de un edificio. La policía concluyó que se trataba de un suicidio. Los sorprendidos y asustados padres acudieron a San Francisco y fueron conducidos a la morgue para identificarlo. Efectivamente, era su hijo. Pero para su horror descubrieron algo que no sabían. Su querido hijo solo tenía un brazo y una pierna.
1: Horas con 49 minutos.
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0: horas con 53 minutos.
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0: 11:59.
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0: Ambato, el Ecuador y el mundo, unidos con las noticias del Grupo Radial Continental. El ingeniero Jorge Valenzuela, del sector de industriales de la provincia de Tungurahua, en nuestro programa de noticias. Ingeniero, un país necesita empresarios que produzcan, trabajadores que progresen, medios que informen, dirigentes gremiales que puedan hablar con libertad. ¿Qué podemos comentar de la situación de los industriales en esta temporada?
1: Bueno, no creo que es un secreto, ya todo el mundo lo sabe, hemos vuelto un tema de problemática energética. Yo creo que, a diferencia de hace 2 años, está muy claro que esto también se ve potencializado por el problema del fenómeno del niño, denominado el super niño, que es un problema a nivel mundial. Esto ha generado nuevas aristas, me gusta decirle aristas y no problemáticas, porque el problema siempre nos hace pensar en negativo. Este tema ha generado sequías a nivel mundial, inundaciones a nivel mundial. Lo podemos ver aquí en Ambato. Tuvimos una lluvia estrepitosa ayer y antes de eso y anteayer tremendos soles. Hablando sobre esto, tenemos el tema de los estiajes y posibles cortes. De momento, sabemos que el tema del control energético por parte del gobierno se está dando de una manera voluntaria para nosotros los industriales. Esto es un gusto porque hemos visto que de parte del Ejecutivo han aprendido de tal vez sus falencias de hace 2 años, falencias las cuales sí nos costó, tuvo un alto precio a nivel productivo, pero que en esta vez se está viendo un poco más calmado, ya que muchas empresas desde hace 2 años se han preparado mejorando sus sistemas productivos, logísticos, eficiencia energética, eficiencia en maquinaria productiva, tienen sistemas de autogeneración. Entonces creo que de cierta manera la coordinación está siendo mucho más fácil esta vez.
0: Ahora en el país la desconexión voluntaria pasa de 24 a 48 horas y se incorporan industrias de mediano voltaje, y esto es una preocupación fuerte para seguir trabajando o seguir produciendo, ingeniero.
1: Claro, a ver, aquí hay que recordar muy claro para quienes no recuerdan, en el tema de energético de consumo tenemos el tema de los AB1, los AB2 y los consumidores de mediana tensión. AB1 y AB2 son los máximos consumidores, de hecho aquí en la provincia tenemos una empresa que elabora, manufactura vidrios, todos creo que la conocen, una empresa muy seria, muy grande. Y ellos son los únicos AB1. Estas empresas han venido trabajando ya con el gobierno desde hace algunas semanas para estas desconexiones voluntarias para poder coordinar también sus sistemas productivos. Pero también hay que recordar que desde hoy tienen un nuevo tarifario eléctrico.
2: Doce horas con 5 minutos.
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0: con el gobierno desde hace algunas semanas para estas desconexiones voluntarias, para poder coordinar también sus sistemas productivos. Pero también hay que recordar que desde hoy tienen un nuevo tarifario eléctrico.
1: Horas con 5 minutos.
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1: ¿Qué tal, amigas? Quiero recordarles algo muy importante. Cuando no se usa el contenido total de una lata de conservas, lo que resta debe pasarse inmediatamente a otros recipientes apropiados de vidrio, losa o plástico. ¡No se olviden!
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2: 12 horas con 18 minutos.
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1: Potenciación física en el rodillo. Durante la atención a la prensa deportiva, el preparador físico del técnico universitario, Rodrigo Carriaga, informó acerca de la potenciación física de la plantilla de jugadores aprovechando la paralización del torneo nacional de la Liga Pro Serie A. Dijo que durante 3 días a la semana los jugadores realizan trabajos en el gimnasio, aparte de los de cancha. Esta semana los trabajos serán a una y doble jornada e irán bajando paulatinamente las cargas, a diferencia de la semana anterior, que fue netamente física con dobles turnos a diario. Tratamos de darles mayor volumen físico, fuerza para que el equipo sea competitivo durante los 90 minutos. La parte física es muy importante para que el técnico pueda utilizar a los jugadores, sostuvo. Señaló que observaron que el equipo tenía una merma en lo físico a los 60 minutos durante los partidos, que poco a poco fue incrementando con los trabajos tanto en este aspecto como en lo mental de los jugadores. No puedo asegurar que los jugadores en el próximo partido van a correr los 90 minutos. El fútbol no es una ciencia exacta, no es matemática, pero estamos haciendo un buen trabajo para que los jugadores lleguen en óptimas condiciones físicas a los partidos, tanto en la altura como en el llano. En un mes que estamos en el equipo, no podemos hacer mucho de lo que no se hizo anteriormente, declaró Carriaga.
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2: 12 horas con 34 minutos.
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0: Cuando un matrimonio no está de acuerdo en algo, ¿debería tener una confrontación o simplemente decir, bueno, está bien? Alguien le preguntó a una pareja que celebró su aniversario de plata, ¿cómo es que se han llevado tan bien durante todo este tiempo? El esposo dijo con una cara seria, bueno, cuando nos casamos hace tantos años, prometimos no pelear jamás. Sin importar lo que sucediera, solamente íbamos a conversar. Y si alguno de los dos comenzaba a acalorarse, entonces tenía que caminar alrededor de la cuadra para calmarse. Bueno, eso dio buen resultado. En toda nuestra vida de casados, nunca hemos tenido una pelea. Pero me ha dado pulmonía 47 veces. Ahora bien, no puedo asegurar la exactitud de esa historia y en realidad ni siquiera estoy seguro de que estoy de acuerdo con la idea de nunca discutir. En el matrimonio debe haber lugar para el enfrentamiento, pero la clave es aprender a discutir adecuadamente. Siempre es destructivo atacar la autoestima de nuestra pareja y lanzar insultos y palabras duras cuando se está enojado. Pero hay un lugar para el conflicto cuando se enfoca exclusivamente el asunto que divide al esposo y la esposa. Esta estrategia es bastante recomendada en matrimonios de largo plazo y es aún mejor que una caminata rápida alrededor del parque.
1: 12 horas con 49 minutos.

0: A los ganaderos de Chimborazo, sin pasto y con alimento cada vez más caro, algunos ya se ven obligados a vender sus reses, incluso a precios mucho más bajos. La falta de lluvias y las heladas también han reducido la producción de leche y golpeado los cultivos. Ángel Pilatuña nos cuenta más.
1: En estos campos de Chimborazo, el pasto ya no alcanza. Los potreros están secos y en algunos sectores el suelo ha quedado descubierto. La sequía y las heladas han reducido el alimento para el ganado, sobre todo en Guamote, Colta y Alausí. Vacas y ovejas buscan qué comer entre lo poco que queda. En el sector Galtes, en Guamote, cerca de 1.500 ganaderos buscan alternativas para sostener a sus animales, pero conseguir alimento fuera de los potreros cuesta cada vez más. Algunos viajan hasta los mercados para comprar forraje.
2: A $18 la mula de hierba, pero una mula no cae con 4 o 5 cabezas un día. Hasta con 2 mulas se caen un día. Entonces no sirve nada. Más de 6 meses que no ha llovido.
1: Y mientras alimentar al ganado cuesta más, las reses producen menos leche. Juan Ortiz tiene 2 toros y una vaca. Asegura que la producción ha caído hasta un 80%.
2: Una vaquita que bota 15, 20 litros, ahorita está botando 4 o 5 litros.
1: Con menos leche para vender y más dinero destinado a la alimentación, algunos productores están tomando una decisión más drástica. Ángel Yucaya, de Colta, viajó hasta una feria en Guamote para vender una res. Esperaba recibir cerca de $1.200, pero terminó negociándola en 800. Y no es la primera. En el último mes, asegura, ya vendió 3 de las 7 vacas con las que trabajaba.
3: Antes, así, vaquitas lecheras valía 1.400, 1.500, ahora viene a ser $700, $800. Obligados estamos vendiendo por falta de la comida, porque no tenemos hierba para los animales.
1: La falta de lluvia también golpea los cultivos. Más de 91.300 hectáreas destinadas a papa, maíz, chocho, cebada, entre otros productos, están afectadas. En el maíz, las hojas secas hacen más visible el daño. A la escasez de agua se suman temperaturas que bajan hasta los 4 grados durante la madrugada y el fuerte sol del mediodía. Estas condiciones han afectado los cultivos de 126.000 agricultores y ganaderos. Para ellos, cada día sin lluvia
2: que bota 15, 20 litros, ahorita está botando 4 o 5 litros.
1: Con menos leche para vender y más dinero destinado a la alimentación, algunos productores están tomando una decisión más drástica. Ángel Yucaya, de Colta, viajó hasta una feria en Guamote para vender una res. Esperaba recibir cerca de $1.200, pero terminó negociándola en 800. Y no es la primera. En el último mes, asegura, ya vendió 3 de las 7 vacas con las que trabajaba.

0: están afectadas. En el maíz, las hojas secas hacen más visible el daño. A la escasez de agua se suman temperaturas que bajan hasta los 4 grados durante la madrugada y el fuerte sol del mediodía. Estas condiciones han afectado los cultivos de 126 mil agricultores y ganaderos. Para ellos, cada día sin lluvia reduce las posibilidades de recuperar lo invertido.
1: Según la Comisión Económica para América Latina y el Caribe, organismo de Naciones Unidas, Ecuador es el país más vulnerable ante un fenómeno del Niño de alta intensidad. Las consecuencias apuntan a una afectación en el crecimiento de la economía y también a un impacto social. Se prevé que el Niño incorpore a casi 5 millones de personas a los indicadores de pobreza en la región.
2: De todo el continente, Ecuador es el país más vulnerable a los efectos de un fenómeno del Niño de alta intensidad. Así lo afirma la Organización de Naciones Unidas a través de su Comisión Económica para América Latina y el Caribe, en un informe reciente en el que señala que el crecimiento del país podría tener un impacto de 4,4 puntos en el 2027. Esto es aproximadamente 5 mil millones de dólares.
3: El Ecuador, al tener costa y al tener sierra bastante amplia y agrícola, es entonces sensible a pérdidas tanto en sectores tipo pesca como agricultura. Por supuesto, temas de infraestructura, también, como ya el país desafortunadamente lo ha experimentado, podría haber otras crisis de energía.
2: Reconocen que Ecuador ha elaborado un plan de atención ante los efectos del evento climático, sin embargo, comentan que en otro estudio se ubicó al país dentro de las naciones cuyo crecimiento está entrampado por una baja productividad, alta informalidad y poca sofisticación exportadora.
3: Ecuador sí aparece entrampado por los dos criterios que usamos para eso. Uno es la tasa de crecimiento con respecto a su récord histórico en los últimos 10 años, y lo otro es la comparación transversal con crecimiento en otras economías de América Latina.
2: Entre los pendientes está el convencer a los capitales extranjeros de volcarse hacia el Ecuador, para lo cual hay que avanzar en dos aristas, la estructural y la práctica.
3: Básicamente eso requiere una gran confianza en el clima de inversión, en la estabilidad política, en la democracia, en el funcionamiento de las instituciones, y uno clave que es el talento humano. Gran parte de las razones por las que la inversión viene es, ¿está o no allí el talento? Eso hace que la educación y la formación vocacional sean elementos clave.
2: Esto mientras las pruebas PISA dieron cuenta de un rezago educativo frente al resto de la región y el mundo.
4: Energía. Industrias pagan la factura.
5: Luego de que el gran sector industrial recibió la disposición de desconectarse del sistema eléctrico dos veces a la semana y de que el régimen subiera las tarifas del kilovatio, las cámaras de industrias de Guayaquil y de Tungurahua reaccionaron. Aseguran que la subida de esa tarifa impactará en los consumidores. Los gremios de Cuenca, Quito y el Comité Empresarial no han emitido aún un pronunciamiento. Adriana Bermeo con las reacciones.
6: El sector industrial del país enfrenta nuevos retos para mantener su producción. Desde este jueves rige una nueva tarifa eléctrica para las industrias que pasó de 12 centavos a 29 y 30 centavos por kilovatio hora en promedio. Sin embargo, según el nivel de voltaje, la distribuidora, el día y hora de consumo, el valor puede llegar hasta 35 centavos por kilovatio hora. En ese caso, el incremento alcanza el 192%. La Cámara de Industrias de Guayaquil, ciudad que junto a Durán concentra el 92% de las empresas de alto voltaje que además deben desconectarse del sistema dos días a la semana, no tardó en emitir un pronunciamiento en el que insiste en la necesidad de reglas claras, previsibilidad y diálogo técnico, y advirtió que el impacto se reflejará en la producción, los consumidores y en la inversión. Y estima, según datos públicos, que las industrias pagarán 156 millones adicionales hasta fin de año por estas medidas. La Cámara de Industrias y Producción de Tungurahua también expresó su preocupación y coincide en que el impacto llegará al consumidor final.
7: Es muy difícil que las empresas absorban todo esto, más que nada cuando tienen compromisos preadquiridos. Entonces, eventualmente existirá incremento en precios para consumidor final. también de insumos que se encuentran ubicados en la mitad de la cadena.
6: Por ahora, la expectativa

0: Iba de los Industriales está en la reunión del Comité Asesor Permanente en materia de energía eléctrica, que se realizará este viernes. Allí presentarán sus observaciones sobre la nueva tarifa y la planificación de las desconexiones durante 2 días a la semana. Ecuavisa también buscó la reacción del Comité Empresarial Ecuatoriano y de las Cámaras de Industrias de Quito y Cuenca, pero hasta el cierre de esta nota no emitieron un pronunciamiento. Tampoco se ha publicado ningún comunicado sobre el tema en sus redes sociales.
1: Las piladoras de arroz de 5 cantones de Guayas están obligadas a dejar de consumir energía durante 2 días en la semana. CENEL notificó a la industria arrocera que se trata de racionamientos de energía debido al déficit de generación que soporta el Sistema Nacional de Electricidad. Diego Cuenca describe cómo afecta esta medida.
2: Las industrias arroceras de mediano voltaje empezaron a someterse a un apagón obligatorio. Así lo impuso la Corporación Nacional de Electricidad, CNEL, a través de una notificación formal en la que solicita suspender temporalmente la toma de carga desde la red de distribución, reduciendo a 0 megavatios el consumo abastecido por CNEL. En otras palabras, pide a la industria arrocera que deje de consumir energía durante 24 horas, 2 días a la semana. Por ejemplo, a una piladora le avisaron que los días 1 y 6 de octubre no tendrán energía. Ese gremio productivo agrupa a 650 piladoras que funcionan en los cantones Santa Lucía, Daule, San Borondón, Yaguachi y Durán en Guayas. Los representantes de algunas de esas plantas aseguraron a Televistazo que esta medida empezó desde la semana pasada y que fueron notificados 2 días antes de los cortes de luz, lo que no les permitió programar sus operaciones de manera adecuada. Hay piladoras a las que se obliga a paralizar la producción desde la medianoche. Otras deben hacerlo desde el mediodía. El horario lo decide CNEL, por lo tanto aseguran que no pueden programar el secado de la cosecha de arroz, cuyo proceso debe hacerse en menos de 24 horas para que no se dañe por la humedad. Además, limita la producción diaria de arrocillo y bloquea el abastecimiento de las empresas que necesitan ese producto para producir balanceado para las avícolas. En las notificaciones que envía CNEL, explica que el Sistema Nacional de Electricidad está en condiciones de déficit de generación y racionamiento de energía eléctrica, según una resolución de ARCONEL, que advierte un escenario operativo de alta complejidad en las reservas energéticas. La obligación de desconectarse no se ha impuesto solo a estas empresas. Hay universidades como la Politécnica del Litoral ESPOL, que recibió la notificación y tras ello suspendió sus actividades presenciales en uno de sus campus y pasó a la virtualidad. Esto pese a que un reciente decreto ejecutivo estableció excepciones para determinados consumidores de alto voltaje, específicamente los que se dedican a la asistencia social, beneficio público, servicio de agua potable o que corresponden a entidades oficiales. Y las universidades entran en estas excepciones. CNEL no ha explicado la razón del por qué ordenó desconectar entidades que, según el decreto ejecutivo, están exentas de esa medida.
3: Retomamos el tema que anunciamos al principio de este noticiero, el adelanto de la cosecha de azúcar que obliga al sector a pensar en importaciones y deja también efectos en el empleo y en la generación eléctrica. María Gabriela Carpio está en Marcelino Maridueña, nos cuenta la dimensión de esta afectación. María Gabriela, te escuchamos.
4: Así es, compañeros, las lluvias inusuales en esta época asociadas al fenómeno del Niño ya están generando un impacto y están afectando a la industria azucarera del país. De hecho, dos grandes ingenios, San Carlos y Agroazúcar, decidieron suspender anticipadamente su zafra. Este es el periodo del año en el que se cosecha la caña de azúcar y se la lleva al ingenio para procesarla. Y esto porque el exceso de agua impide que la maquinaria puede ingresar con seguridad a los cañaverales. Ahora mismo estamos en el cantón Marcelino Maridueña, esto en la provincia del Guayas, donde opera el ingenio San Carlos. Y aquí se han quedado sin cosechar al menos 20.000 hectáreas de caña de azúcar debido a que las lluvias se han intensificado en las 2 últimas semanas.
5: El ingenio no ha logrado producir ni siquiera la mitad de lo que se esperaba producir durante la presente zafra. Y eso es una dificultad muy grande porque compromete nuestra posición financiera por un lado y por otro lado afecta de una manera directa a los trabajadores temporales con los cuales vamos a concluir sus contratos en esta semana.
4: Y esa menor producción ya obliga también al sector a anticiparse. De hecho, hablan de una posible importación de azúcar para garantizar el abastecimiento.
5: El no tener ni siquiera la mitad del azúcar que necesitamos para abastecer el mercado nacional significa que tenemos que importar azúcar para poder cumplir con nuestros clientes. Y eso, desde el punto de vista económico, requiere también un esfuerzo adicional.
4: Por ahora la expectativa es que la caña que ha quedado en los campos, que por cierto recibe cuidados de mantenimiento, sea cosechada el próximo año, es decir, en el 2027, si las condiciones climáticas así lo permiten. Este es el informe desde aquí, desde el cantón Marcelino Maridueña. Buenas tardes.
1: Krista Pike, una mujer de 50 años condenada a pena de muerte en Estados Unidos, sobrevivió a dos dosis de inyección letal. Tras el procedimiento fallido, fue llevada a una clínica hasta que un tribunal decida su futuro. Ella fue condenada por el asesinato premeditado de una compañera de colegio en 1995 y ha estado tres décadas en el corredor de la muerte esperando la ejecución de la sentencia.
6: Krista Pike iba a ser la primera mujer ejecutada en Tennessee en más de 200 años, pero su caso acaba de dar un giro radical. En la sala de ejecuciones del penal Riverbend en Nashville le administraron dos dosis de pentobarbital. A pesar de eso, permaneció con vida y tuvo que ser trasladada de emergencia a un centro médico. Periodistas, abogados y otros testigos convocados para presenciar la ejecución indicaron que la mujer respiraba e incluso roncaba. Todavía no existe una explicación oficial de por qué Pike se mantiene con vida o si la fórmula usada tenía la composición correcta. Pike fue acusada en 1995 y un año después condenada por el asesinato premeditado de Colin Slimmer, ocurrido en Knoxville, Tennessee. Pike creía que Slimmer, de 19 años, estaba intentando quitarle a su novio. La asesina convicta pasó 30 años en el corredor de la muerte. Su caso tiene antecedentes similares. En 2009 en Ohio, Rommel Broom se mantuvo con vida después de recibir la inyección, mientras que en 2014 en Arizona, Joseph Wood pasó dos horas con vida luego de que le administraron la fórmula. Falleció con fuertes dificultades respiratorias. Ahora Krista Pike vuelve a quedar en manos de los tribunales, que tendrán que tomar una decisión sobre el caso. Por lo pronto, el gobernador de Tennessee ha dispuesto la suspensión de las ejecuciones pendientes para lo que resta de 2026.
3: Vamos a la pausa y al regresar, cambiarían las reglas para inquilinos y arrendadores. Contratos, garantías, desahucios y reparaciones tendrían nuevas condiciones. Conozca qué propone la Asamblea en minutos.
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10: ¿Qué hacer cuando los chicos están aburridos? Ponga atención al siguiente consejo. Cuando le estén molestando porque el mal tiempo no los deja jugar en el patio o en la calle, déles un paquete de espagueti largo. Dígales que los extiendan sobre la mesa, el piso o en una superficie plana. No tiene idea de lo que se divertirán formando diversas figuras y creando toda clase de juegos. ¡Chao, amigas!
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13: La alborada simboliza el momento en que la oscuridad se disuelve y llega la luz del amanecer, un instante cargado de simbolismo de renovación y esperanza. Proveniente del latín albore, que significa blancura, esta palabra ha inspirado a poetas, músicos y pintores a lo largo de la historia. Además de ser un género musical interpretado al amanecer, la alborada ha sido utilizada en festividades y ceremonias para dar la bienvenida al nuevo día. En el ámbito militar, también hace referencia a ataques al amanecer, aprovechando la transición entre la oscuridad y la luz para sorprender al enemigo. Es un símbolo de energía, renovación y oportunidades. 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
13: Investigadores de Harvard han analizado durante 33 años a más de 220 mil adultos. Concluyó.
1: Proyecto de reforma a la ley de inquilinato que trata el Pleno de la Asamblea. No se validará el contrato verbal y se dan obligaciones tanto a arrendatario como a arrendador. Patricio Díaz informa sobre el avance del segundo debate.
15: La intención, dicen los legisladores, es modernizar la ley de inquilinato y una de las primeras acciones es establecer en la norma la garantía de arrendamiento, y aunque se convirtió en habitual, no constaba en la ley. Además, se dispone que sea de máximo 2 mensualidades, 15 días para su devolución y, si hay descuentos, una lista detallada y justificada de las razones.
16: La mayoría de contratos de arrendamiento no se subían a los sistemas, no se registraban, eso generaba problemas posteriores, eso se está regulando.
15: Ya no se reconocerán contratos verbales, todos deberán ser físicos o electrónicos y registrados en los municipios. Quienes arriendan un bien no pueden cobrar más de lo que el GAT defina en un certificado de fijación de canon máximo. Los contratos serán de mínimo 2 años y se prohíbe el incremento unilateral de la mensualidad. Luego de ese periodo se podrá hacer un reajuste. Se pueden incluso reducir de manera temporal si hay deterioro no imputable al arrendatario. En los casos de daños, precisamente, si el arrendador no hace las reparaciones 15 días después de ser notificado, el arrendatario podrá hacerlo a costo del propietario del inmueble y con 10% de recargo por mora. Para el desahucio se informará con 90 días de anticipación a la expiración del contrato y se lo hará ante un notario, que deberá a su vez notificar al arrendatario. Además de las vías judiciales para controversias, se abre la posibilidad de mediación. La Asamblea desarrolla el segundo debate, sin embargo, no se votará este día. Se incluirán cambios.
17: A través de los programas de vivienda del gobierno nacional, que se pueda regular aquellas familias ecuatorianas que puedan alquilar a través de estos programas estas viviendas y que en lo posterior se pueda comprar.
15: El texto regresa a la comisión. Luego las autoridades de la Asamblea definirán cuándo vuelven a convocar al Pleno.
3: El presidente Daniel Noboa anunció una nueva etapa del programa Jóvenes en Acción y se abrirán 700.000 cupos. El pago se realizará por adelantado. Lo informa Luis Alfredo Zúñiga.
18: Eso, ahora.
19: Con un video en redes sociales, el presidente Daniel Noboa hizo el anuncio, una edición más del programa Jóvenes en Acción, en el que se ofrece capacitación y pasantías pagadas en entidades públicas. En esta ocasión, arrancará el 30 de octubre.
18: A partir del 30 de octubre, por 2 meses, le vamos a dar la oportunidad a 700.000 jóvenes en todo el país.
19: 700.000 jóvenes que recibirán 2 pagos de $400 de forma anticipada mediante transferencia bancaria. El primer pago será el 30 de octubre y el segundo el 27 de noviembre, 2 días antes de las elecciones seccionales. Las personas interesadas deben inscribirse en la página web jovenesenaccion.trabajo.gov.es, donde se debe crear una cuenta con los datos de su cédula de identidad. Hay que cumplir requisitos. Los interesados deben tener entre 18 y 29 años, no estar afiliados al IES, ISFA ni ISPOL, no recibir bonos del MIES, que no hayan participado antes en este programa y que sean titulares de una cuenta bancaria. Esta es la 4ª edición de Jóvenes en Acción. En 2024, según la información oficial, benefició a más de 75.000 jóvenes. En 2025, a 80.000. Y antes del nuevo anuncio, ya se habían habilitado 150.000 cupos este año. Depositar $800 a 700.000 jóvenes implica un desembolso del gobierno de $560 millones.
1: Un conjuez encargado del caso Progen sobreseyó al exministro de Electricidad, Antonio González, y decidió que el proceso deje la Corte Nacional y vaya a un juez inferior de Quito, en la unidad penal a la que el Consejo de la Judicatura entregó las causas de corrupción y crimen organizado. Fabiola Santana nos tiene los detalles.
20: El exministro de Electricidad, Antonio González, quedó oficialmente fuera del caso Progen. Este miércoles, dos días después de que el fiscal general encargado Carlos Alarcón presentara el dictamen abstentivo a favor del exministro, un conjuez le dictó auto de sobreseimiento y revocó sus medidas cautelares, entre ellas la orden de prisión preventiva. La petición del fiscal fue aceptada inmediatamente, según el juez, porque no era sujeta a revisión de un fiscal superior, pues no lo hay, y la Procuraduría del Estado, como acusadora particular, no se opuso. Con ello, según el argumento del magistrado, el caso pierde fuero de Corte Nacional, por lo que también decidió inhibirse, es decir, apartarse del proceso, y ordenó remitirlo a la unidad penal a la que hace tres semanas el Consejo de la Judicatura también entregó las causas de corrupción y crimen organizado. Las decisiones de sobreseer a González y de inhibirse del proceso no fueron tomadas por el juez del caso Rodrigo Sarango, sino por el conjuez Marco Albán Zambonino, a quien se le encargó el despacho por licencia del titular justo el día en que la fiscalía se abstuvo de acusar al exministro. Ahora el juez que sea designado deberá resolver asuntos pendientes y en un futuro instalar la audiencia preparatoria de juicio contra los 30 procesados que quedaron en el caso Progen, entre ellos técnicos de SELEC, administradores del contrato, ex asesores del ministro Roberto Luque y representantes de la empresa. Son investigados por el delito de peculado por el pago de 104 millones de dólares a la empresa estadounidense, que finalmente entregó generadores de electricidad inservibles.
3: La audiencia de habeas corpus de Daniel Salcedo no se instaló este jueves. El SNAI impidió su conexión desde la cárcel del Encuentro y la Procuraduría pidió diferir la diligencia por problemas de Internet. Había expectativa porque Salcedo anunció que revelaría información del caso de Efraín Ruales, Fernando Villavicencio y Aquiles Álvarez. Joel Vanegas con los detalles.
2: Este jueves estaba prevista la audiencia de habeas corpus de Daniel Salcedo. Él había anunciado que hablará 7 horas sobre presiones para declarar contra el alcalde de Guayaquil, Aquiles Álvarez, y otros casos de interés nacional. Sin embargo, el SNAI no permitió que se conecte desde la cárcel del Encuentro y más bien presentó un escrito para diferir la diligencia. Petición que también presentó la Procuraduría del Estado, que explicó que la Oficina Regional 1 Guayas se encuentra con problemas de conectividad de Internet y no puede asistir, por lo que la diligencia no se instaló.
21: Perfecto, en vista de que hay un derecho constitucional que asiste, el derecho a la defensa, que no se puede conculgar, se va a señalar día y hora para la presente reinstalación de habeas corpus dentro de la presente causa.
2: Salcedo, el viernes pasado, cuando tampoco se instaló la audiencia y la conexión quedó abierta, habló a la prensa. Adelantó que hablará sobre el asesinato del presentador Efraín Ruales, del caso de los hospitales y la verdad sobre el asesinato de Fernando Villavicencio.
22: Como ellos no quieren que salga esta información, lo que han hecho es silenciarme mandándome al Encuentro, y no solamente silenciarme mandándome al Encuentro, sino que me van a extraditar.
2: Justamente el recurso de habeas corpus de Salcedo busca revocar su cambio de cárcel. Media hora antes de la instalación de la audiencia de este jueves, la Corte Nacional informó que había aceptado su extradición a Estados Unidos y la de su amigo y testigo protegido del caso magnicidio Fernando Villavicencio, Ronald Herrera. El país norteamericano lo busca por liderar una red transnacional de tráfico de cocaína, asociación ilícita para traficar ametralladoras y otras armas de guerra, y por blanquear millones de dólares en criptomonedas.
1: Pausa y más adelante en Televistazo. El fiscal general de Bolivia fue detenido junto a otras 13 personas en una serie de allanamientos. 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Ya volvemos.
23: ¡No hagas esto!
24: ¡Ah! ¡Muévete! ¡Ahora lárgate!
25: Maldita sea, es verdad, realmente tiraron a Nur a la basura.
26: Estaba segura que iba a vengarme de Nur. Me arrastraron a esta situación. Te juro que les voy a hacer pagar muy caro. Por favor, deja tu rencor, se acabó. Cuida tu corazón.
25: Soy tu fan, Gildiz. 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
26: Tomé este camino por justicia. 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Vas a morir.
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13: Investigadores de Harvard han analizado durante 33 años a más de 220 mil adultos, concluyendo que sustituir la mantequilla por aceites vegetales como el de oliva, soya o canola puede reducir significativamente el riesgo de muerte prematura. El estudio encontró que una mayor ingesta de mantequilla se asocia con un aumento del 15% en la mortalidad total, mientras que los aceites vegetales pueden reducirla en un 16%.
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0: Hola, amigas. Por favor, pongan atención al siguiente secretito que les va a ayudar mucho en la conservación del cilantro, perejil, apio y otras hierbas. Para que éstas se conserven mayor tiempo en el refrigerador, séquelas bien con toalla de papel y guárdelas en frascos de vidrio. Fácil, ¿no?
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0: Ahora quiero contarles algo. Para conservar frescas las hojas de perejil, guárdelas sin lavar en un frasco de vidrio cerrado y luego póngalo en el refrigerador. Recuerde, lávelas conforme las vaya utilizando, ¿verdad?
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1: Miriam Rodríguez negó la acción de protección con la que la ex vocal del Consejo de la Judicatura, Solanda Goyes, buscaba dejar sin efecto un proceso penal en su contra. Daniela Valencia informa que la ex funcionaria apeló esta decisión.
4: Intentó frenar en la vía constitucional la causa penal en su contra, pero su pedido fue negado. Este jueves, tres días después de que se formularon cargos contra la ex vocal del Consejo de la Judicatura, Solanda Goyes, la jueza Miriam Rodríguez avaló ese proceso cuando rechazó la acción de protección planteada. Según la juzgadora, Fiscalía estaba en la obligación de abrir una investigación previa al conocer un supuesto tráfico de influencias.
5: Pues nosotros apelaremos a la Corte Provincial. Quiero ser muy categórica. La Fiscalía falsea la verdad.
4: El proceso que originó esta acción nace de una investigación por una contratación dentro de un proyecto que llevó adelante el Consejo de la Judicatura con fondos de cooperación internacional. Fiscalía asegura que Goyes favoreció a su hijastra cuando ejercía la función de directora nacional de acceso a servicios de justicia.
6: La señorita abogada Micaela Camacho se gradúa en el 2021, en noviembre. Empieza a trabajar en el proyecto en febrero del 2022. El proyecto pedía que sean profesionales en el área de género.
5: La contratación de la señorita Camacho se dio, pero yo jamás he sido la persona que le contrata a la señora Camacho y ella no ha sido mi hijastra.
4: La defensa de Solanda Goyes sostuvo que Ecuador no puede analizar un procedimiento vinculado a fondos de cooperación internacional por involucrar la soberanía de otro estado.
7: El respeto entre estados de no tratar de y poner sus normas en otro país. Estamos analizando sus convenios de alrededor de nuestras normas, mientras que los cooperantes han recibido a satisfacción los dos procesos.
4: Mientras tanto, transcurren los 90 días de instrucción fiscal dentro del proceso por tráfico de influencias, al que Goyes tilda como una persecución en su contra.

0: El fiscal general de Bolivia fue detenido por presuntos vínculos con el narcotráfico. Roger Mariaca es uno de los funcionarios judiciales de ese país sancionados por Estados Unidos con el retiro de la visa. Y el gobierno de Rodrigo Paz Pereira lo acusa de liderar una organización criminal dentro del Ministerio Público, que según autoridades protegía actividades delictivas.
1: Autoridades bolivianas ejecutaron desde la noche del miércoles hasta esta madrugada una serie de operativos en los que 14 personas fueron detenidas, entre ellos el fiscal general Roger Mariaca y el fiscal distrital de Santa Cruz. Ambos fueron capturados en el aeropuerto cuando arribaban desde Sucre. Fueron interceptados por agentes de inteligencia. El fiscal general entró en prisión poco después. De manera simultánea se realizaban allanamientos en oficinas del Ministerio Público y propiedades del fiscal. De su domicilio en Santa Cruz salía una ambulancia en la que, al ser inspeccionada por agentes, hallaron dinero en efectivo, fajos de billetes por un monto no establecido aún. El Ministerio de Gobierno ha presentado cargos contra el fiscal.
2: Era una organización criminal que protegía, participaba y se enriquecía con el tráfico de sustancias controladas.
1: El arresto del fiscal se produjo dos días después de que Estados Unidos le revocó la visa por supuestos vínculos con la corrupción. Ese mismo día, Mariaca rechazó la medida y dijo que las investigaciones en curso en su despacho iban a continuar.
3: No retrocederé ni un centímetro.
1: Mencionó específicamente el caso de Fernando Cerimedo, un asesor político de gobiernos de derecha en América Latina, incluido el presidente de Bolivia, Rodrigo Paz Pereira. Cerimedo es investigado en ese país por intento de asesinato contra su expareja, por enriquecimiento ilícito y en relación al hallazgo de una granja de bots en sus oficinas. Complejos sistemas informáticos que sirven para realizar tareas automatizadas en Internet. Programas que usualmente se usan para generar tendencias a favor o en contra de políticos. Roger Mariaca fue designado como fiscal general por el Parlamento Boliviano en 2024 durante el gobierno del expresidente Luis Arce Catacora. Su periodo estaba previsto que continúe hasta 2030.
0: Francia vive una ola de protestas que deja más de 1000 detenidos en dos días. Profesores, bomberos, sindicatos se han tomado las calles de París y otra decena de ciudades en rechazo al proyecto de presupuesto del gobierno para el 2027 y las medidas destinadas a reducir el déficit. Los trabajadores públicos cuestionan el congelamiento de salarios y el recorte del gasto. Los estudiantes de secundaria también están protestando. Denuncian falta de personal docente e infraestructura deficientes. Las autoridades han reportado disturbios, bloqueos, enfrentamientos con la policía. SpaceX y la NASA lanzaron un cohete que lleva 4 astronautas a la Estación Espacial Internacional en tiempo récord. La cápsula Dragón, propulsada por un cohete Falcon 9, tiene previsto llegar al laboratorio orbital en 7 horas con 50 minutos, 3 horas menos que el promedio luego de que calcularan una ruta más directa. La tripulación, integrada por especialistas de Estados Unidos, Canadá y Rusia, que tienen como objetivo realizar investigaciones científicas relacionadas con la salud humana y el comportamiento del organismo en microgravedad. Es una misión llamada Crew 13, permanecerá cerca de 6 meses en la estación espacial.
4: Luego de la pausa, la Tri empató sin goles con Japón, pero cayó en penales 5-4 en la Copa Kirin. Todos los detalles del encuentro al volver.
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9: Un reciente estudio de la Universidad de Cambridge ha revelado que el 20% del patrimonio genético humano proviene de una enigmática población ancestral. Hace 1.5 millones de años, dos grupos ancestrales divergieron y, sorprendentemente, se mezclaron nuevamente hace unos 300.000 años. Este hallazgo desafía la creencia previa de una única línea evolutiva humana y sugiere una historia genética más compleja de nuestra especie. 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
7: Las redes sociales pueden entretenerte, informarte y acompañarte, pero también pueden llevarse más tiempo del que pensabas. Prueba configurar un recordatorio y cuando llegue el momento, cambia de actividad. Camina, lee, conversa o simplemente descansa. Tu día tiene muchas opciones interesantes fuera de una pantalla.
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12: Ah, si quiere evitar que su casa huela aceite cuando esté friendo algo, solamente agregue una ramita de perejil a la...
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16: Ecuador empató ante Japón y luego cayó en penales. Los detalles del encuentro con Luis Merkele, ¿qué tal?
17: ¿Qué tal, Pedro? Amigos, muy buenas tardes. La tricolor mostró un mejor rendimiento y frenó a Japón, que venía de dos victorias consecutivas en esta fecha FIFA. Así fue el partido de la tri.
18: La selección ecuatoriana de fútbol se enfrentó ante Japón en el Estadio Internacional de Yokohama por la semifinal de la Copa Kirin. Con algunos cambios en la alineación, Marcelo Gallardo intentó mostrar una cara distinta con sus dirigidos. En los primeros minutos, la tri salió a cortar los circuitos de juego de los japoneses y encontró caminos para hacer transiciones de defensa-ataque por las bandas con John Mercado y Nilson Angulo. Los volantes ofensivos Takefusa Kubo y Ritsu Doan estuvieron bloqueados por el buen trabajo táctico de Ecuador. En la segunda mitad, el entrenador Hajime Moriyasu ordenó el ingreso de Ayase Ueda para tener mayor peso ofensivo. Hubo un tramo del partido en el que Japón encimó a la selección ecuatoriana en su área, sin embargo, la tricolor resistió las embestidas y con variantes recuperó el control del juego. El duelo fue bastante parejo, con Ecuador mostrando una evidente mejoría. Al término del tiempo regular, el encuentro quedó igualado sin goles. En la definición por penales, los nipones fueron más efectivos. Tenil Castillo fue el único ecuatoriano que no pudo superar al portero Zion Suzuki. Ecuador se enfrentará contra Panamá en Tokio en el duelo por el tercer puesto de la Copa Kirin. Aunque la tricolor está lejos de llegar a una versión ideal, haber mostrado una mejor cara en relación al partido anterior ya es una buena noticia.
17: Y claro que es una buena noticia, porque después de haber sido goleada por Corea del Sur, Ecuador mostró una nueva imagen, una mejor cara. Algunos de los puntos altos de este compromiso: Ecuador tuvo una posesión del 53% y además una precisión del 85% en los pases que se ejecutaron, muchos de estos hacia campo contrario. Además, ejecutó 5 disparos, de los cuales uno fue al arco. Todavía queda como cuenta pendiente el mejorar la producción ofensiva. Pero en lo defensivo se registraron 19 entradas de balón, de las cuales 10 terminaron en recuperaciones, más de la mitad. Además, el entrenador Marcelo Gallardo priorizó los duelos individuales para neutralizar a Japón. Uno de los ejemplos que dábamos en la nota anterior, Pervis Estupiñán bloqueando a Ritsu Doan, que tuvo muy poca incidencia en la generación de juego del equipo japonés. El próximo rival y la próxima prueba de la Tri será precisamente la selección de Panamá en el partido por el tercer puesto de esta Copa Kirin. Y vamos hasta Japón, cuando son allá las 3:45 de la mañana, de la madrugada. Joana Calderón estuvo en el partido y nos preparó este informe con las reacciones de los protagonistas.
14: ¿Qué tal, Luigi? ¿Cómo estás? Qué gusto saludarte. Buenas noches acá en Yokohama, donde la selección de Ecuador lamentablemente no pudo jugar la final el próximo 5 de octubre de esta Copa Kirin, donde cayó en la tanda de los penales frente al equipo japonés. Precisamente escuchemos las palabras del análisis del partido de Marcelo Gallardo y también las impresiones de los jugadores de la Tri después de este compromiso.
19: Yo creo que en el primer tiempo tuvimos algunas cosas buenas, que nos encontramos bien. Voy a seguir evaluando claramente dentro de lo que es, dentro de lo que son las posibilidades en esta ventana de fecha FIFA, y viendo cuáles son las características que mejores se adoptan a las ideas nuestras.
20: Tuvimos más días de entrenamiento, creo que eso fue muy importante en tratar de adaptarnos al juego que él quiere. Y nada, hicimos lo que él nos quiso, nos pidió, y creo que hicimos un buen partido.
21: Duele, por supuesto, perder, no haber pasado, pero creo que hay que enfocarnos en sí en lo que se mejoró y seguir por ese camino.
14: La escuadra de Marcelo Gallardo sigue en un trabajo, en una evaluación de su nueva era, donde además vimos en distintos roles a distintos jugadores. Te mando un fuerte abrazo, Luigi, acá desde el Yokohama International Stadium, donde a propósito Ecuador tendrá que jugar el tercer y cuarto puesto frente a Panamá, que también cayó en la tanda de los penales frente a Nueva Zelanda.
17: Y precisamente el estadio donde se jugó el partido tiene un valor especial para el fútbol de nuestro país, porque allí la selección y Liga de Quito vivieron momentos históricos. Veamos más información sobre el Estadio Internacional de Yokohama.
18: Probablemente es uno de los estadios más icónicos del fútbol japonés. Fue escenario de la Copa Intercontinental y de varias finales del Mundial de Clubes, además de haber acogido la gran final del Mundial del 2002, pero también es un estadio que tiene un significado especial para el fútbol ecuatoriano. El Estadio Internacional de Yokohama, el más grande de la Tierra del Sol Naciente, fue donde la selección de Ecuador obtuvo su primera victoria en la historia de los mundiales. El conjunto tricolor superó 1-0 a Croacia con gol de Edison Méndez. Aunque Ecuador no avanzó de fase, aquella victoria marcó un hito para el conjunto de todos. 6 años más tarde, Liga Deportiva Universitaria de Quito se convirtió en el primer y único equipo ecuatoriano en jugar el Mundial de Clubes. Aquel 21 de diciembre de 2008, el equipo dirigido por Edgardo Bauza se enfrentó al poderoso Manchester United, que contaba con Carlos Tevez, Wayne Rooney y Cristiano Ronaldo como referentes de ataque. Los Diablos Rojos vencieron 1-0, pero el mundo conoció a Liga de Quito.
17: Y el próximo partido de la selección ecuatoriana de fútbol en esta fecha FIFA, el partido por el tercer lugar de esta Copa Kirin, se va a jugar a la 1:30 de la mañana en horario ecuatoriano. Se va a disputar en el Estadio Nacional de Japón en Tokio, en el sector de Shinjuku, el Estadio Olímpico de Tokio 2020+1. Y seguimos con información de esta Copa Kirin, porque las selecciones de Nueva Zelanda y Panamá empataron 1-1 en la otra semifinal de este torneo. Vamos a revisar imágenes de este compromiso que se jugó mucho más temprano en el mismo escenario deportivo, en el Internacional de Yokohama. Marco Stamenich, al minuto 12, abrió el marcador a favor de los neozelandeses, los All Whites, que estaban jugando de negro ante la selección panameña, mientras que en el arranque del segundo tiempo llegaba la anotación de Giovanni Herbert. La jugada que arrancaba por el sector izquierdo y Herbert por carril central apareció para anotar en la tanda de penales. Fue victoria 5-3 de Nueva Zelanda. Continuamos con la fecha FIFA porque hay amistosos y hay goles. Argentina goleó a Bolivia 4-0 en su primer partido en la era post-Messi. Revisemos los goles de este compromiso disputado en el estadio Mario Alberto Kempes en Córdoba. Lautaro Martínez al minuto 18 abrió el marcador. El delantero del Inter recibió en el área, amagó y luego remató de derecha. Minuto 28, el pase filtrado para Nico Paz, llamado a ser el sucesor de la camiseta 10. Estaba completamente habilitado y ante la salida del portero define de manera excelsa. Minuto 53, desde la táctica fija, el centro que llega desde la izquierda y aparece Cristian el Cuti Romero para convertir de cabeza ya al 85. José Manuel el Flaco López, aprovechando un error en salida de la selección boliviana, no podían despejar bien. Y el delantero de Palmeiras convertía de esta manera el gol que sentenciaba el 4-0 final a favor del albiceleste. La selección ecuatoriana de fútbol todavía no pudo convertir goles en su gira asiática. El entrenador Marcelo Gallardo sigue observando y analizando delanteros para el equipo. Teo Pozo nos tiene un análisis.
2: La falta de gol fue el principal problema que afrontó la selección en el anterior ciclo. La Tri no pudo marcar diferencia en los últimos tres cuartos de cancha. Con el retiro del delantero y máximo artillero del equipo, Einer Valencia, el desafío del cuerpo técnico de Marcelo Gallardo es encontrar al nuevo número 9 de la plantilla. Para los amistosos de la gira asiática fue excluido el punta Kevin Rodríguez por lesión. Era el llamado a ser el delantero titular por su desempeño en la Copa Mundial, donde aportó experiencia y un juego combativo ante zagueros centrales rivales. Para estos compromisos amistosos, Gallardo ha utilizado a Jordi Caicedo, goleador de Huracán, aunque el punta, por sus características, requiere ser habilitado frecuentemente, y el juego del equipo todavía no permite que Ecuador genere claras situaciones. En el primer tiempo ante Japón, la Tri jugó sin un delantero definido. En el segundo tiempo ingresó Juan Riquelme Angulo, que sumó peso ofensivo y es la gran esperanza en el mediano plazo. Riquelme Angulo ya había debutado ante Corea del Sur. En sus últimos seis juegos, de Ecuador apenas marcó dos goles y la búsqueda del 9 sigue para el DT. El trabajo será intenso para encontrar a un nuevo romperredes en clubes locales y del exterior. No obstante, el funcionamiento del equipo será clave en la creación. La selección busca goles. La selección busca la única verdad del juego.
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22: En los Estados Unidos se ha inventado una cápsula endoscópica que permite observar y examinar el interior del intestino.
23: A ver, déjame ver, dice, sí, el sistema de cápsula endoscópica M2A, que proporciona imágenes de alta definición del tracto digestivo de un paciente sin necesidad de operarlo, fue desarrollado tras 20 años de estudios por Giving Imagining.
22: La cápsula endoscópica empleada para examinar los más de 6 metros de intestino delgado es de 26 por 11 milímetros. Contiene una cámara a color, 4 fuentes de luz y un radiotransmisor, así como baterías hechas a base de óxido de plata con capacidad para producir luz durante 8 horas. Se opera con un cinturón que aloja una mini computadora del tamaño de un Walkman, que recibe y almacena hasta 50.000 imágenes en un minidisc.
23: Aunque es muy variable el tiempo aproximado de tránsito de la cápsula por el estómago, es de 80 minutos y por el intestino delgado de 90 minutos. La cápsula llega al ciego en aproximadamente 2 horas y se evacúa entre 10 y 48 horas después de haber sido ingerida.
22: Interesante, ¿no? Ahora ya no necesitas entonces hacer uno de esas endoscopías.
23: Tremendas.
22: Simplemente sí. Ya con una cápsula. ¿Sabías que el chocolate se promociona en algunos países como una fuente antioxidante y bueno para la salud? Uh-huh. Aquí está esta información que nos llega desde Washington.
23: Los golosos de todo el mundo se frotan las manos ante lo que podría ser una vieja aspiración colmada: comerse una chocolatina y que sea bueno para la salud.
1: La compañía Mars Inn presentará el mes que viene, con bombos y platillos en Estados Unidos, sus nuevos productos Cocoa Vía, que son sanos para el corazón.
23: Mientras Hershey's, otro de los gigantes de una industria que factura cada año unos 10 mil millones de dólares, lanzó a fines del 2005 sus productos Extra Dark y Special Dark, que se promociona como una fuente de antioxidantes.
1: Con ese gancho, los fabricantes se esfuerzan por atraer a un segmento de la población cada vez más concienzada en la necesidad de cuidar su salud, pero que no renuncia a los placeres del chocolate.
23: Sin embargo, gran parte de la comunidad científica pone en duda que los beneficios del chocolate negro constituyan un argumento suficiente como para considerarlo parte de una dieta saludable.
1: Kristen Wiff, un portavoz de la Mars Inn, indicó que la marca ofrece a los consumidores dos grandes atractivos: el sabor del chocolate puro y un producto que proporciona salud al corazón.
23: Cocoa Vía está disponible desde el 2003 en Internet y desde octubre del año pasado se comercializa al por menor en pequeñas cantidades, pero será en mayo cuando comience la gran campaña para los tres formatos de chocolatinas que componen la marca.
1: La palabra clave sobre la cual gravitan este tipo de campañas se llama flavonoides. Los beneficios para el corazón derivados del chocolate negro provienen de estos compuestos polifenólicos que también se encuentran, por ejemplo, en el té y en el vino tinto.
3: ¿Qué te parece, Claudia?
23: ¿Ah? Estupendo, estupendo. Qué rico a comer chocolate.
3: ¿Sabías tú, mi querida Claudia, que la aspirina ayuda a los hombres a prevenir los males del corazón?
23: ¿Del corazón?
3: Sí, claro.
23: O sea, que si estamos enamorados, la aspirina
3: no,
23: ayuda.
3: No, de esos males, pues. Me refiero a los males cardíacos.
23: Ah, ¿sí? Bueno, de eso sí lo sabía.
3: Sí, sí, porque la aspirina ayuda a prevenir los problemas cardíacos entre un número mayor de hombres que lo que se creía hasta ahora, reveló un estudio difundido por la Universidad de Carolina del Norte.
23: Además, el consumo de este popular medicamento es mucho más barato que otras medicinas o terapias para impedir los males cardíacos que aumentan con el paso de los años, según el estudio realizado solo entre hombres.
1: La investigación indicó que cuando no existe un tratamiento, el consumo de analgésico por excelencia fue menos costoso y más efectivo en la prevención de los ataques cardíacos en varones cuyo riesgo coronario era del 7.5% o mayor.
23: En ese nivel de riesgo, 7.5 hombres de un total de 100 podían esperar a sufrir un ataque al corazón en los próximos 10 años.
1: Hasta antes de realizarse este análisis, los expertos señalaban que la aspirina beneficiaba al hombre con un riesgo cardíaco del 10% o mayor, según el doctor Michael Pignon, profesor de la División de Medicina General Interna de la Escuela de Medicina de la Universidad de Carolina del Norte.
23: Nuestro análisis sugiere que también beneficia a hombres con un riesgo de entre el 5 y 10%, agregó.
1: Sin embargo, el estudio mostró que la aspirina, que es un poderoso anticoagulante, no es efectiva en hombres cuyo riesgo era menor del 5%, porque la posibilidad de efectos adversos causados por un derrame anula el beneficio de prevención vinculado a un problema cardíaco.
23: Picone manifestó esto. Significa que hay pacientes con alto riesgo de males coronarios que no podría recibir los beneficios de la aspirina, en tanto que hay otros con menor riesgo que están consumiendo aspirina y no deberían hacerlo.
1: Esa es la conclusión que tienen en la Universidad de Carolina del Norte. La aspirina ayuda a hombres a prevenir males cardíacos.
4: La relación que un padre tiene con su hija crea el marco para todas sus futuras relaciones románticas. Si el padre de una mujer joven es un alcohólico y un vago, ella se pasará toda la vida tratando de encontrar un hombre que pueda satisfacer las necesidades que él nunca reconoció que ella tenía en su corazón. Si él es cariñoso y la apoya, ella buscará a alguien que la quiera, que sea como él. Si él piensa que ella es hermosa y femenina, estará inclinada a verse a sí misma de esa manera. Pero si él la rechaza como poco atractiva y poco interesante, probablemente ella llegará a la edad adulta teniendo problemas de autoestima. También he observado que la relación que una mujer tiene con su futuro esposo es influida significativamente por la manera en que ella percibió la autoridad del padre. Si él era arrogante o caprichoso, ella puede tener inclinación a provocar luchas por el poder con su esposo a lo largo de su vida matrimonial. Pero si el padre mezcló el amor y la disciplina de una forma que comunicó fortaleza, ella puede sentirse más cómoda con un matrimonio de concesiones mutuas en el cual las riendas del liderazgo no son disputadas.
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6: Jornadas intensas en Macará. Durante la segunda semana de entrenamientos, aprovechando la paralización del Campeonato Nacional de la Liga Pro Serie A, el cuerpo técnico de Macará, al mando del técnico uruguayo Guillermo Sanguinetti, los trabajos se potenciaron a partir de lunes. Los jugadores iniciaron con una sesión de ejercicios en el gimnasio para potenciar el aspecto físico y posteriormente trabajos en la cancha de fuerza intermitente. Este ritmo lo mantuvo durante dos días con el preparador físico Rodrigo Teixeira. A partir de ayer, los trabajos se enfocaron netamente en lo técnico-táctico en la cancha bajo la mirada de Sanguinetti, quien regresó de su natal Uruguay, ya que tuvo permiso de la dirigencia para ausentarse unos días. Los trabajos en cancha se mantendrán hasta mañana viernes, ya que el sábado a partir de las 10 horas se tiene previsto un partido amistoso con el Mushuc Runa en el estadio de Echaleche, con lo que terminará la semana de entrenamientos.

0: 14 horas con 11 minutos.
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1: Hola, amigas. Qué gusto volvernos a encontrar. Les cuento que si los frijoles hierven y hierven y no se suavizan, es bueno colocar un poco de sal gruesa en la tapa de la olla y verán que los frijoles quedan deliciosos. Ponga en práctica este sano consejo para la preparación de sus alimentos. ¡Chao!
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2: 14 horas con 16 minutos.
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1: El Ponchito alista amistoso en Echaleche. Los entrenamientos de Muchugurruna se centran en la altura del estadio de Echaleche a 3.250 metros y el complejo deportivo de Santa Lucía, aprovechando la segunda semana de inactividad de la Liga Pro Serie A. En este escenario deportivo se trabaja en la parte física a cargo de César Benalcázar, quien pone a punto a la plantilla de jugadores para aprovechar la altura durante los partidos como locales y no comprometerse con el descenso. Además, sirve para que adapten por completo el gramado del escenario deportivo. En la mañana, los trabajos son en un gimnasio de la ciudad, potenciando la fuerza. El técnico Paul Vélez intensifica los trabajos técnico-tácticos, pule la oncena base que habitualmente utiliza. Estos días alista el equipo para jugar un partido amistoso ante Macará en el estadio de Echaleche este sábado 3 a partir de las 10 horas. Este compromiso servirá para no perder el ritmo futbolístico, probar jugadores que les servirán para las variantes en los partidos oficiales y quienes no han tenido minutos tengan actividad y muestren sus condiciones. Con este amistoso culminará la semana de entrenamientos.
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5: 14 horas con 33 minutos.
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0: Es importante que los maridos tengan en cuenta las necesidades emocionales de sus esposas. También es importante que las mujeres comprendan que algunas de sus necesidades simplemente no podrán ser satisfechas por sus maridos. Les habla el Dr. Dobson, de Enfoque a la Familia. En el libro Ana, la de los tejados verdes, hay un momento maravilloso donde Ana dice: toda la vida había soñado con encontrarla. Una amiga del alma, una amiga íntima, usted sabe, alguien a quien poderle confiar lo más profundo de mi ser. Ella expresa un anhelo generalizado entre las mujeres, la necesidad de tener una amiga íntima. Yo creo que esto es algo esencial para comprender mejor la sensación de pérdida y depresión que existe hoy entre las mujeres. Hace 100 años había un sentido de compañerismo, amor y asociación entre ellas. En nuestro mundo moderno, ese tipo de intimidad es difícil de lograr. Yo creo que uno de los remedios para la depresión de las mujeres es que ellas hagan lo posible por crear amistades. Reúnase con su grupo de apoyo para cuidarse entre sí. Cuando una amiga esté sufriendo, dele la mano. Acepte los riesgos asociados con una amistad íntima. Las mujeres que se vinculan emocionalmente experimentan un sentido más profundo de autoestima.
1: 14 horas con 48 minutos.

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1: En penales, Ecuador cae ante Japón en segundo partido de Marcelo Gallardo como director técnico. La selección ecuatoriana de fútbol cayó en la tanda de penales este jueves ante Japón en el Estadio Internacional de Yokohama en su segundo partido en el marco de la gira por Asia durante la fecha FIFA de septiembre y octubre. Tras la igualdad sin goles, luego de 90 minutos reglamentarios, el partido se definió desde los lanzamientos desde el punto penal. En esa instancia, Japón no erró y los cinco jugadores convirtieron su pena máxima. No fue el caso de la tricolor, que marcó 4, pero Denil Castillo falló su lanzamiento, que fue atajado por el buen guardameta Sion Suzuki. En consecuencia, los locales disputarán un duelo final ante Nueva Zelanda por la denominada Copa Kirin. Los neozelandeses vencieron a Panamá en el duelo previo. Este también fue el segundo partido de Marcelo Gallardo como estratega por la Tri. En el debut fue goleado 3-0 por Corea del Sur. La selección ecuatoriana de fútbol al mando del Muñeco mostró una cara distinta respecto de lo que fue el debut del estratega argentino, con un equipo mucho más compacto, corto entre sus líneas y gestionando ocasiones de gol a través de la rotación de la pelota. Los cambios en el segundo tiempo mejoraron en parte a Ecuador, que pudo encontrar más gente en la mitad de la cancha y generar superioridades. Sin embargo, más allá de aproximaciones de bando y bando, el cotejo no contó con ocasiones significativas de peligro sobre los arcos, salvo contados remates en los que se incluyen uno de Jordi Caicedo en los minutos finales. Gallardo podría sacar varias conclusiones luego de los partidos jugados, como la falta de un lateral derecho de oficio. Ante Japón arrancó con Alan Franco, medio centro, y terminó con Félix Torres, central. Antes, para medir a Corea del Sur, colocó a Ángelo Preciado, pero no lo convenció, y también consolidar a un centro delantero.
2: Horas con 3 minutos.
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1: ¿Qué diferencias hay entre huracán, tifón y ciclón? Cuando sobre las aguas de los trópicos tiene lugar una depresión meteorológica que da lugar a una violenta tormenta con vientos sostenidos que alcanzan o superan los 120 kilómetros por hora, se dice que se ha formado un ciclón tropical. Cuando esto sucede en el Océano Atlántico Norte, el Mar del Caribe, el norte del Pacífico Este y el Golfo de México se denomina huracán. En el Pacífico Oeste y en el Océano Índico se les conoce con el nombre de tifones.
2: 15 horas con 16 minutos.
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Joan. Perdón por este orgullo. ¿Sabes? Necesito que regreses. Nuestro hijo y yo estaremos esperando.

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1: En estos campos de Chimborazo, el pasto ya no alcanza. Los potreros están secos y en algunos sectores el suelo ha quedado descubierto. La sequía y las heladas han reducido el alimento para el ganado, sobre todo en Guamote, Colta y Alausí. Vacas y ovejas buscan qué comer entre lo poco que queda. En el sector Galtes, en Guamote, cerca de 1.500 ganaderos buscan alternativas para sostener a sus animales, pero conseguir alimento fuera de los potreros cuesta cada vez más. Algunos viajan hasta los mercados para comprar forraje.
2: A $18 la mula de hierba, pero una mula no cae con 4 o 5 cabezas un día. Hasta con 2 mulas se cae un día. Entonces no sirve nada. Más de 6 meses que no ha llovido.
1: Y mientras alimentar al ganado cuesta más, las reses producen menos leche. Juan Ortiz tiene 2 toros y una vaca. Asegura que la producción ha caído hasta un 80%.
2: Una vaquita que bota 15, 20 litros, ahorita está botando 4 o 5 litros.
1: Con menos leche para vender y más dinero destinado a la alimentación, algunos productores están tomando una decisión más drástica. Ángel Yucaya de Colta viajó hasta una feria en Guamote para vender una res. Esperaba recibir cerca de $1,200, pero terminó negociándola en 800. Y no es la primera. En el último mes, asegura, ya vendió 3 de las 7 vacas con las que trabajaba.
3: Antes así vaquitas lecheras valía 1,400, 1,500, ahora viene a ser $700, $800. Obligados estamos vendiendo. Por falta de la comida, porque no tenemos hierba para los animales.
1: La falta de lluvia también golpea los cultivos. Más de 91.300 hectáreas destinadas a papa, maíz, chocho, cebada, entre otros productos, están afectadas. En el maíz, las hojas secas hacen más visible el daño. A la escasez de agua se suman temperaturas que bajan hasta los 4 grados durante la madrugada y el fuerte sol del mediodía. Estas condiciones han afectado los cultivos de 126.000 agricultores y ganaderos. Para ellos, cada día sin lluvia reduce las posibilidades de recuperar lo invertido.

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1: 15 horas con 35 minutos.
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1: 15 horas con 41 minutos.
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0: tenis si no me presta ninguno.
1: Albertito, ¿le pediste a tu hermana primero?
0: ¿Para qué? 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
5: 15 horas con 49 minutos.
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1: De todo el continente, Ecuador es el país más vulnerable a los efectos de un fenómeno del Niño de alta intensidad. Así lo afirma la Organización de Naciones Unidas a través de su Comisión Económica para América Latina y el Caribe, en un informe reciente en el que señala que el crecimiento del país podría tener un impacto de 4,4 puntos en el 2027. Esto es aproximadamente 5.000 millones de dólares.
2: El Ecuador, al tener costa y al tener tierra bastante amplia y agrícola, es entonces sensible a pérdidas tanto en sectores tipo pesca como agricultura. Por supuesto, temas de infraestructura, también, como ya el país desafortunadamente lo ha experimentado, podría haber otras crisis de energía.
1: Reconocen que Ecuador ha elaborado un plan de atención ante los efectos del evento climático, sin embargo, comentan que en otro estudio se ubicó al país dentro de las naciones cuyo crecimiento está entrampado por una baja productividad, alta informalidad y poca sofisticación exportadora.
2: Ecuador sí aparece entrampado por los dos criterios que usamos para eso. Uno es la tasa de crecimiento con respecto a su récord histórico en los últimos 10 años, y lo otro es la comparación transversal con crecimiento en otras economías de América Latina.
1: Entre los pendientes está el convencer a los capitales extranjeros de volcarse hacia el Ecuador, para lo cual hay que avanzar en dos aristas, la estructural y la práctica.
2: Básicamente eso requiere una gran confianza en el clima de inversión, en la estabilidad política, en la democracia, en el funcionamiento de las instituciones, y uno clave es el talento humano. Gran parte de las razones por las que la inversión viene es, está o no allí el talento. Eso hace que la educación y la formación vocacional sean elementos clave.
1: Esto mientras las pruebas PISA dieron cuenta de un rezago educativo frente al resto de la región y el mundo.

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0: 16 horas con 15 minutos.
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2: Por favor, no abuse de sus energías. Procure no excederse en el trabajo en estos días que tiene mucho que hacer. La energía es como las ligas de hule. Si se estiran demasiado, se revientan. Así pues, cuando ya se sienta muy cansada, no trate de seguir a toda costa. Tome un descanso. Siéntese a saborear una taza de té o de café. A leer algo que distraiga su mente por un rato. Escuche un disco o salga a tomar un poco de aire fresco. Así cobrará nuevos bríos y podrá seguir adelante. Óigame bien y póngalo en práctica. Pero ya, nos vemos.
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1: El sector industrial del país enfrenta nuevos retos para mantener su producción. Desde este jueves rige una nueva tarifa eléctrica para las industrias que pasó de 12 centavos a 29 y 30 centavos por kilovatio hora en promedio. Sin embargo, según el nivel de voltaje, la distribuidora, el día y hora de consumo, el valor puede llegar hasta 35 centavos por kilovatio hora. En ese caso, el incremento alcanza el 192%. La Cámara de Industrias de Guayaquil, ciudad que junto a Durán concentra el 92% de las empresas de alto voltaje que además deben desconectarse del sistema 2 días a la semana, no tardó en emitir un pronunciamiento en el que insiste en la necesidad de reglas claras, previsibilidad y diálogo técnico, y advirtió que el impacto se reflejará en la producción, los consumidores y en la inversión, y estima, según datos públicos, que las industrias pagarán 156 millones adicionales hasta fin de año por estas medidas. La Cámara de Industrias y Producción de Tungurahua también expresó su preocupación y coincide en que el impacto llegará al consumidor final.
2: Es muy difícil que las empresas absorban todo esto, más que nada cuando tienen compromisos preadquiridos. Entonces, eventualmente existirá incremento en precios para consumidor final, también de insumos que se encuentran ubicados en la mitad de la cadena.
1: Por ahora, la expectativa de los industriales está en la reunión del Comité Asesor Permanente en materia de energía eléctrica, que se realizará este viernes. Allí presentarán sus observaciones sobre la nueva tarifa y la planificación de las desconexiones durante 2 días a la semana. Ecuavisa también buscó la reacción del Comité Empresarial Ecuatoriano y de las Cámaras de Industrias de Quito y Cuenca, pero hasta el cierre de esta nota no emitieron un pronunciamiento. Tampoco se ha publicado ningún comunicado sobre el tema en sus redes sociales.
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2: 16 horas con 36 minutos.
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0: 16 horas con 39 minutos.
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1: 16 horas con 47 minutos.
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0: 16:57.
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1: Las industrias arroceras de mediano voltaje empezaron a someterse a un apagón obligatorio. Así lo impuso la Corporación Nacional de Electricidad, CNEL, a través de una notificación formal en la que solicita suspender temporalmente la toma de carga desde la red de distribución, reduciendo a 0 megavatios el consumo abastecido por CNEL. En otras palabras, pide a la industria arrocera que deje de consumir energía durante 24 horas, 2 días a la semana. Por ejemplo, a una apiladora le avisaron que los días 1 y 6 de octubre no tendrán energía. Ese gremio productivo agrupa a 650 apiladoras que funcionan en los cantones Santa Lucía, Daule, San Borondón, Yaguachi y Durán en Guayas. Los representantes de algunas de esas plantas aseguraron a Televistazo que esta medida empezó desde la semana pasada y que fueron notificados 2 días antes de los cortes de luz, lo que no les permitió programar sus operaciones de manera adecuada. Hay apiladoras a las que se obliga a paralizar la producción desde la medianoche. Otras deben hacerlo desde el mediodía. El horario lo decide CNEL, por lo tanto aseguran que no pueden programar el secado de la cosecha de arroz, cuyo proceso debe hacerse en menos de 24 horas para que no se dañe por la humedad. Además, limita la producción diaria de arrocillo y bloquea el abastecimiento de las empresas que necesitan ese producto para producir balanceado para las avícolas. En las notificaciones que envía CNEL, explica que el Sistema Nacional de Electricidad está en condiciones de déficit de generación y racionamiento de energía eléctrica, según una resolución de ARCONEL, que advierte un escenario operativo de alta complejidad en las reservas energéticas. La obligación de desconectarse no se ha impuesto solo a estas empresas. Hay universidades como la Politécnica del Litoral ESPOL, que recibió la notificación y tras ello suspendió sus actividades presenciales en uno de sus campus y pasó a la virtualidad. Esto pese a que un reciente decreto ejecutivo estableció excepciones para determinados consumidores de alto voltaje, específicamente los que se dedican a la asistencia social, beneficio público, servicio de agua potable o que corresponden a entidades oficiales. Y las universidades entran en estas excepciones. CNEL no ha explicado la razón del por qué ordenó desconectar entidades que, según el decreto ejecutivo, están exentas de esa medida.
2: Con 3 minutos.
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0: 17 horas con 12 minutos.
1: Tal vez.
2: Sí.
1: Tal vez el calor de tu presencia, la dulzura de tu mirada, la armonía de tu belleza, el sabor de tus labios y la suavidad de tus palabras, la madurez y la entereza, la inocencia y la paciencia, la cordura o las locuras, la humildad y la grandeza, pero nunca, nunca la sonrisa.

0: presentamos las recomendaciones de Homero el Jardinero.
1: Hola, Homerito. Mire, lo estaba buscando, porque necesito que me diga cómo cuido mis plantas que tengo en maceta.
2: Bueno, mira, primero, si las tienes dentro de la casa, debes alimentarlas con fertilizantes apropiados. No las sitúes cerca de radiadores o fuentes de calor. Los humidificadores pueden incrementar el crecimiento de las plantas. Pero si están ubicadas en el exterior, entonces requieren riegos frecuentes, al igual que la alimentación. Cada 2 semanas para mejores resultados, y las macetas deben ser profundas y con agujeros de drenaje.
1: Gracias, Homerito. No se imagina cómo me van a servir sus consejos.
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1: La intención, dicen los legisladores, es modernizar la ley de inquilinato. Y una de las primeras acciones es establecer en la norma la garantía de arrendamiento, que aunque se convirtió en habitual, no constaba en la ley. Además, se dispone que sea de máximo 2 mensualidades. 15 días para su devolución y, si hay descuentos, una lista detallada y justificada de las razones.
2: La mayoría de contratos de arrendamiento no se subían a los sistemas, no se registraban, eso generaba problemas posteriores, eso se está regulando.
1: Ya no se reconocerán contratos verbales, todos deberán ser físicos o electrónicos y registrados en los municipios. Quienes arriendan un bien no pueden cobrar más de lo que el GAT defina en un certificado de fijación de canon máximo. Los contratos serán de mínimo 2 años y se prohíbe el incremento unilateral de la mensualidad. Luego de ese periodo se podrá hacer un reajuste. Se pueden incluso reducir de manera temporal si hay deterioro no imputable al arrendatario. En los casos de daños, precisamente, si el arrendador no hace las reparaciones 15 días después de ser notificado, el arrendatario podrá hacerlo a costo del propietario del inmueble y con 10% de recargo por mora. Para el desahucio se informará con 90 días de anticipación a la expiración del contrato y se lo hará ante un notario, que deberá a su vez notificar al arrendatario. Además de las vías judiciales para controversias, se abre la posibilidad de mediación. La Asamblea desarrolla el segundo debate, sin embargo, no se votará este día. Se incluirán cambios.
3: A través de los programas de vivienda del gobierno nacional, que se pueda regular aquellas familias ecuatorianas que puedan alquilar a través de estos programas estas viviendas y que en lo posterior se pueda comprar.
1: El texto regresa a la comisión. Luego las autoridades de la Asamblea definirán cuándo vuelven a convocar al pleno.
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4: 17:34. 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

0: Uno de los principales objetivos de los padres es enseñarles a sus hijos que las acciones tienen consecuencias inevitables. Algunos padres bien intencionados desperdician las oportunidades que se les presentan para enseñarles a sus hijos la relación que hay entre el comportamiento y las consecuencias al librarlos constantemente de problemas. Por ejemplo, esto sucede cuando un joven de 15 años coge sin permiso las llaves del auto de la familia y su padre paga la multa cuando el hijo es arrestado. Por nunca haber experimentado las dificultades que resultan de la falta de sensatez, un joven puede entrar en la edad adulta sin saber realmente que cada movimiento que él hace afecta directamente su futuro. ¿Y de qué manera puede un padre enseñar esta lección? Dejando que el niño experimente una cantidad razonable de incomodidad cuando se comporta irresponsablemente. Así que cuando Juanita dice que debe entregar su importante proyecto escolar al día siguiente y todavía no ha empezado a hacerlo, resista la tentación de ayudarla. No estoy diciendo que permita que sufran algún daño, pero pequeñas dosis de realidad pueden enseñarles que hay una conexión entre las acciones y las consecuencias.
1: 17 horas con 49 minutos.
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1: Ahora, con un video en redes sociales, el presidente Daniel Noboa hizo el anuncio, una edición más del programa Jóvenes en Acción, en el que se ofrece capacitación y pasantías pagadas en entidades públicas. En esta ocasión, arrancará el 30 de octubre.
2: A partir del 30 de octubre, por 2 meses, le vamos a dar la oportunidad a 700.000 jóvenes en todo el país.
1: 700.000 jóvenes que recibirán 2 pagos de $400 de forma anticipada, mediante transferencia bancaria. El primer pago será el 30 de octubre y el segundo el 27 de noviembre, 2 días antes de las elecciones seccionales. Las personas interesadas deben inscribirse en la página web jovenesenaccion.trabajo.gov.es, donde se debe crear una cuenta con los datos de su cédula de identidad. Hay que cumplir requisitos. Los interesados deben tener entre 18 y 29 años, no estar afiliados al IES, ISFA ni ISPOL, no recibir bonos del MIES, que no hayan participado antes en este programa y que sean titulares de una cuenta bancaria. Esta es la 4ª edición de Jóvenes en Acción. En 2024, según la información oficial, benefició a más de 75.000 jóvenes. En 2025, a 80.000. Y antes del nuevo anuncio, ya se habían habilitado 150.000 cupos este año. Depositar $800 a 700.000 jóvenes implica un desembolso del gobierno de $560 millones.
3: Dieciocho horas con 4 minutos.
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0: A continuación les entregamos un reportaje sobre la soltería y el chicle.
1: Con la edad, todo el mundo gana de peso. En general, las mujeres obtienen 7 kilos y los hombres 11, dicen los estudios. Desde Nueva Orleans, Estados Unidos, dice... Estar soltero o masticar goma de mascar ayudan a mantener un peso estable. Así lo indican estudios presentados en una conferencia sobre obesidad en Estados Unidos, donde 1.800 investigadores médicos y nutricionistas exploran desde ayer los métodos de lucha contra el sobrepeso.
0: En la conferencia... ¿Sí? Continúo yo, sí, ¿no es cierto? Sí. Ya. En la conferencia en Nueva Orleans, al sur, se mostró la investigación que tomó como muestra 8.000 jóvenes estadounidenses durante 5 años y que reveló que hay más probabilidades de engordar una vez que la persona está casada. Con la edad, todo el mundo gana peso. En general, las mujeres obtienen 7 kilos y los hombres 11, según el trabajo de la Universidad de Chapel Hill. Pero si se está casado, el peso aumenta en mayor medida. Los hombres ganan 13.5 kilos y las mujeres 11 kilos. ¿Es la relación amorosa o el compartir el mismo hogar, el mismo ambiente la causa? Se pregunta Penny Gordon, una de las autoras del estudio, quien opta por la segunda opción.
1: Hay muchas razones, sugiere Natalie, la coautora del estudio. Tener hijos, la falta de tiempo para hacer ejercicio. Este verano, investigaciones divulgadas en el New England Journal of Medicine mostraron que la obesidad puede ser socialmente contagiosa y frecuentar amigos obesos puede ser un factor para que la persona también presente sobrepeso. 57% más de riesgos. En otro campo de estudio, la científica Marion Hetherington quiso verificar que la goma de mascar disminuye el hambre. Ella invitó a 60 personas a masticar goma de mascar en un laboratorio mientras preparaban comida o antes de comer. Comparativamente, con los que no masticaron el producto, la sensación de hambre disminuyó. Estudios dicen que el masticar chicle ayuda a obtener una sensación de saciedad.

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1: El exministro de Electricidad, Antonio González, quedó oficialmente fuera del caso Progen. Este miércoles, dos días después de que el fiscal general encargado, Carlos Alarcón, presentara el dictamen abstentivo a favor del exministro, un conjuez le dictó auto de sobreseimiento y revocó sus medidas cautelares, entre ellas la orden de prisión preventiva. La petición del fiscal fue aceptada inmediatamente, según el juez, porque no era sujeta a revisión de un fiscal superior, pues no lo hay, y la Procuraduría del Estado, como acusadora particular, no se opuso. Con ello, según el argumento del magistrado, el caso pierde fuero de Corte Nacional, por lo que también decidió inhibirse, es decir, apartarse del proceso, y ordenó remitirlo a la unidad penal a la que hace tres semanas el Consejo de la Judicatura también entregó las causas de corrupción y crimen organizado. Las decisiones de sobreseer a González y de inhibirse del proceso no fueron tomadas por el juez del caso Rodrigo Sarango, sino por el conjuez Marco Albán Zambonino, a quien se le encargó el despacho por licencia del titular justo el día en que la fiscalía se abstuvo de acusar al exministro. Ahora el juez que sea designado deberá resolver asuntos pendientes y en un futuro instalar la audiencia preparatoria de juicio contra los 30 procesados que quedaron en el caso Progen, entre ellos técnicos de SELEC, administradores del contrato, ex asesores del ministro Roberto Luque y representantes de la empresa. Son investigados por el delito de peculado por el pago de $104 millones a la empresa estadounidense, que finalmente entregó generadores de electricidad inservibles.
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0: 18 horas con 44 minutos.
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2: Los hombres y mujeres de los 50 a los 70 años tienen un regalo especial que ofrecer a las personas que les rodean. Ese regalo es la sabiduría acumulada a través de años de experiencia que puede animar y edificar y ofrecer esperanza en tiempos difíciles. En el pasado, los familiares vivían en la misma casa, tanto jóvenes como viejos, y podían escuchar perspectivas frescas con tan solo hablar de los sucesos del día a la hora de la cena. Pero hoy la mayoría vive lejos de su familia, y esta valiosa interacción entre generaciones ya no existe. Si usted está entrado en años, quisiera animarle a que se haga amigo de alguien más joven. A la descorazonada madre joven de un niño pequeño le gustaría mucho tener una amiga mayor que viniera a su casa a tomar café y le dijera, eso es normal. Recuerdo cuando yo me sentía igual que tú. El hombre joven necesita que alguien más viejo y más sabio le diga, estás haciendo lo correcto, sigue así. Si usted es joven, busque a alguien mayor y con más experiencia que usted en su trabajo, vecindad o iglesia para pedirle consejos. Usted verá que la sabiduría es un regalo precioso y el compartirla beneficia tanto al que la da como al que la recibe.

0: 18 horas con 53 minutos.
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